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3: ¿Alguna vez has escuchado a alguien decir, me cayó la solitaria y no sabía si era un chiste o algo real? Pues es muy real. La solitaria es un parásito que puede medir hasta 7 metros de largo. Imagínate un gusano del tamaño de un poste de luz viviendo dentro de tu intestino. Pero lo más preocupante no es eso. Lo peor ocurre cuando sus larvas llegan al cerebro. Su nombre científico es Tenia solium y su ciclo de vida es un viaje complicado entre cerdos y humanos. Todo empieza cuando un cerdo criado en traspatio y sin control sanitario come algo contaminado con heces humanas que contienen huevos del parásito. Dentro del cerdo, esos huevos se convierten en larvas que se alojan en los músculos. Si una persona come esa carne cruda o mal cocida, las larvas llegan a su intestino, se pegan a la pared y crecen hasta convertirse en el gusano adulto, la famosa solitaria. Eso se llama teniasis. Pero si lo que una persona ingiere no son las larvas, sino los huevos del parásito, por agua o alimentos contaminados, el asunto se pone grave. Las larvas pueden viajar por la sangre y alojarse en músculos, ojos o, en el peor de los casos, en el cerebro. A eso se le llama cisticercosis. Y cuando llega al cerebro, se convierte en una neurocisticercosis, la forma más peligrosa. Puede provocar epilepsia, dolores de cabeza intolerables e incluso la muerte. De hecho, es la primera causa de epilepsia adquirida en adultos en muchas regiones del mundo. Este parásito tiene un truco maestro. Es capaz de engañar al sistema inmunológico, transformando la respuesta inflamatoria del cuerpo en una respuesta antiinflamatoria que le permite vivir años dentro de los tejidos sin causar síntomas. Es como un intruso que entra a tu casa, desactiva la alarma y se queda viviendo ahí sin que te des cuenta. El problema está ya cuando la larva muere, ya sea por medicamentos o por edad, y libera sustancias que desatan una inflamación brutal en el cerebro. Paradójicamente, muchas veces los síntomas más graves no los causa el parásito, sino la propia defensa del cuerpo al intentar eliminarlo. En México, los casos de cisticercosis han bajado mucho en las últimas décadas. Hoy se reportan menos de 300 al año. Pero la enfermedad no ha desaparecido. La Organización Mundial de la Salud la tiene entre sus prioridades de eliminación para América hacia 2030. Y es que persisten comunidades donde la falta de agua potable, el manejo inadecuado de excretas y la crianza de cerdos sin control sanitario mantienen vivo el ciclo del parásito. Mientras tanto, se investigan moléculas del parásito que podrían convertirse en blancos para terapias más precisas, que ataquen al invasor sin desatar la tormenta inflamatoria. Erradicar la cisticercosis no depende solo de eliminar un parásito, sino de transformar las condiciones que le permiten existir. Cocinar bien la carne de cerdo, lavarse las manos, tener acceso a agua limpia, suena sencillo. Pero para millones de personas en México todavía no lo es. La lucha contra la solitaria es una lucha contra la desigualdad. Con información de la doctora Lucía Jiménez García, de la Facultad de Medicina de la UNAM. Les saluda Mónica Genis.
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1: ¿Bueno?
2: Sí, sí, Talía, ¿hablas tú?
1: Sí, ¿quién habla?
2: Eric, ¿cómo estás?
1: Bien, ¿y tú?
2: Oye, pues hoy hay una función muy buena. Quería ver si querías ir al cine.
1: ¿Ahorita?
2: Pues, es a las 8.
1: Es que me da pena.
2: ¿Pero por qué?
1: Pues porque hace mucho no te veo.
2: Yo tampoco, pero vamos, ¿no?
1: No sé, déjame ver.
2: ¿Qué tienes que ver?
1: Tengo que ver, pues, pedir permiso.
2: ¿Y a quién pídele permiso?
1: Es que ahorita no está mi mamá.
2: Entonces, ¿me hablas o te hablo al rato?
1: No, háblame al rato.
2: Okay.

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2: Bienvenidas y bienvenidos a Revista del Consumidor Radio. Soy Joy Ramírez y en esta ocasión nos acompaña la chef Erika Fonseca para preparar el platillo Sabio Profeco de este mes. Muchas gracias por acompañarnos, bienvenida.
3: Vamos a preparar unas deliciosas setas al pibil. Para preparar nuestro platillo necesitaremos 4 tazas de setas deshebradas, media cebolla fileteada, 30 gramos de pasta de achiote, un clavo de olor, 2 pimientas gordas, 1/4 de taza de vinagre blanco, 1 taza de jugo de naranja agria, 2 chiles guajillos y 1 cucharada de aceite. Para la cebolla encurtida, media cebolla morada fileteada, 2 chiles habaneros fileteados, 1/4 de taza de vinagre blanco o de manzana, el jugo de 2 limones, 1 cucharadita de comino en polvo, 1 cucharadita de orégano seco, media cucharada de aceite de oliva y sal y pimienta. Para la salsa de habanero que acompañará al platillo vamos a ocupar 5 chiles habaneros, 2 dientes de ajo asados, 1/4 de cebolla, el jugo de 1 limón y 1/4 de taza de aceite de oliva. Y finalmente, para servir nuestro platillo, medio kilogramo de tortillas y 1 taza de frijoles molidos. Para el adobo de nuestras setas al pibil, comenzaremos desvenando nuestros chiles guajillos, retirando el tallo y todas las semillas. Ahora directamente al fuego, llevamos los chiles por aproximadamente 8 segundos para asar. Se darán cuenta que están listos cuando la piel de los chiles se encuentra brillosa. Esto hacemos para liberar todo el aceite de nuestros chiles. Después, los remojamos en agua caliente de 10 a 15 minutos para suavizarlos. Para preparar nuestro adobo, licuamos los chiles guajillos, el achiote, el vinagre, el jugo de naranja, el clavo, la pimienta gorda y un toque de sal. Ojo, si consiguen naranja agria, pueden omitir el vinagre. Licuamos muy bien y reservamos. Ahora, calentamos el aceite vegetal en una sartén y acitronamos la cebolla por un par de minutos. Después, agregamos las setas previamente deshebradas e incorporamos con la cebolla. Antes de que las setas suelten todo su jugo, agregamos el adobo y mezclamos hasta que todas queden cubiertas. Probamos y, de ser necesario, volvemos a salpimentar. Dejamos cocinar por aproximadamente 8 minutos hasta que el adobo haya reducido. Las reservamos y ahora vamos a nuestra salsa de habanero. En un comal, colocamos los chiles habaneros, el ajo y la cebolla y los asamos hasta que estén tatemados. De esta manera sueltan todos los aceites. Después, los retiramos del fuego y los llevamos a licuar con la cebolla, jugo de limón, sal y pimienta. Ahora agregamos nuestro aceite de oliva en forma de hilo, sin dejar de licuar, para emulsionar y obtener una textura entre salsa y aderezo. Rectificamos la sazón y reservamos. Ya que tenemos nuestra salsa lista, vamos a preparar nuestra cebolla encurtida. Utilizaremos la cebolla morada fileteada, chile habanero fileteado, orégano y comino molido, también jugo de limón y mezclamos. Agregamos un poco de vinagre blanco o también puede ser de manzana. Salpimentamos al gusto hasta integrar todos los ingredientes. Colocamos un poco de aceite de oliva y terminamos de mezclar. Dejamos reposar por 30 minutos o hasta que notemos que la cebolla esté suave y de color morado. Finalmente, para servir nuestro platillo, calentamos muy bien las tortillas y untamos un poco de frijoles negros molidos. Agregamos nuestras setas al pibil y acompañamos con la cebolla encurtida y la salsa habanero al gusto. ¡Listo! Ya podemos disfrutar nuestros tacos de setas al pibil. Recuerden que el platillo Sabio Profeco es muy fácil de preparar, tiene buen sabor, aporta un balance nutricional y rinde para varias porciones. No olviden que también pueden ver esta receta en nuestro canal de YouTube Profeco TV. Yo soy la chef Erika Fonseca y fue un gusto cocinar con ustedes en Revista del Consumidor Radio.
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1: Besant asegura que Estados Unidos hará todo lo que sea necesario para apoyar a Japón y estabilizar el yen. Criterios para aprobar créditos se mantienen estables, según Reserva Federal. Son 3 bancos en México que superan el billón de pesos en cartera de crédito. Tapi amplía su presencia en la banca mexicana en alianza con EIBanco. BBVA completa el programa extraordinario de recompra de acciones de 3.960 millones. Producto Interno Bruto Turístico cayó 0.8% en el primer trimestre del 2026, según el INEGI. Venta de autos nuevos en México mantuvo tendencia récord hasta julio, afirma el INEGI. Exportaciones mexicanas a Estados Unidos crecen 13% en el primer semestre de 2026. Pemex baja deuda a proveedores en primer semestre. Petroleras están ganando demasiado dinero, afirma Trump.
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3: Muy buenos días, bienvenidos a Oráculo Financiero. Es miércoles 5 de agosto de 2026. Les saluda Corina Sánchez. Estamos transmitiendo en esquina 32 Radio. Nos escucha en la 1550. De AM en Tijuana y San Diego, así como en la 1190 de AM en Mexicali y Calexico. También estamos en vivo para usted en nuestras redes sociales de esquina 32 Noticias, en nuestro canal de YouTube, donde le invito a estar informado este día. También quiero invitarle a que conozca nuestra página web, la información en esquina 32.info. Y puede comunicarse con nosotros esta mañana de miércoles enviando un mensaje de WhatsApp. El número es 664-583-1375. Podemos agregarle al canal o al grupo de staff para mantenerle informado de todo lo que ocurre esta ya mitad de semana. O bien nos puede exponer usted alguna denuncia que desea hacer pública vía este mensaje de WhatsApp. 7:03 a.m. Muchísimas gracias por estar con nosotros. Vamos ahora al reporte de los mercados con Dani Carrión.
4: Muy buenos días a toda la audiencia de Esquina 32. Dani Carrión les manda un cordial saludo este miércoles 5 de agosto. El peso inicia la sesión con una apreciación de 0.20%. Está cotizando alrededor de 17.22 pesos por dólar. Es importante mencionarles que en México la inversión fija bruta registró una contracción mensual de 0.41% en mayo, tras el fuerte crecimiento de 4.13% registrado en abril, cuando se realizaron obras por el Mundial de Fútbol. La caída en la inversión de mayo confirma que el impulso registrado en abril fue transitorio. En cuanto a indicadores económicos, en Estados Unidos se publicaron

Gracias, Dani, por la información. Le informo ahora sobre el precio del petróleo. Sube esta mañana de miércoles después de que los rebeldes hutíes en Yemen, alineados con Irán, afirmaron haber atacado un petrolero saudí, esto en el Mar Rojo, mermando esperanzas de la distensión en hostilidades que pueda restablecer el tráfico marítimo y también los flujos petroleros en Medio Oriente. Los futuros del Brent del Mar del Norte ganan $1.51 o 1.9%, alcanzan los $80.87 por barril. Mientras que los futuros del West Texas Intermediate en Estados Unidos mejoran 90 centavos, 1.19%, suman $76.67 por barril. Vamos a los metales. El oro sube más de 2% este miércoles hasta alcanzar el máximo en un mes, ya que las esperanzas de un acuerdo de paz entre Estados Unidos e Irán atemperaron algunas preocupaciones sobre la inflación, mientras los inversionistas esperaban datos clave sobre el empleo en Estados Unidos, esto para obtener pistas sobre la trayectoria de la política monetaria de la Fed. El oro al contado sube 2.3%, alcanza los $4.168 por onza. Este dato es el nivel más alto desde el 7 de julio. Mientras, los futuros del oro en Estados Unidos también subieron 1.8% y alcanzaban los $4.227.40. Y los mercados bursátiles en Estados Unidos están de fiesta prácticamente. El creciente optimismo de que Estados Unidos e Irán lleguen a un acuerdo se reflejó ayer en Wall Street. El S&P 500 llegó a máximo, con lo que sumó 24 récords en lo que va de este 2026. El Dow Jones, que también cerró en máximos por este entusiasmo de un posible acuerdo allá en Medio Oriente, lleva 19 récords en lo que va de este año. Más de esta información importante, esta mañana China anunció restricciones a exportaciones de drones a Estados Unidos y puso a 6 empresas en una lista negra tras las sanciones comerciales adoptadas por Washington en nombre de la seguridad nacional y esta lucha contra el trabajo forzoso. Recordemos, el presidente Donald Trump anunció esta lista de varias empresas de origen chino que serán sancionadas y ahora China hace lo propio. Estas medidas tomadas por el gobierno del presidente republicano Donald Trump perjudican gravemente los derechos e intereses legítimos de China, según dijo un portavoz del Ministerio de Comercio del país, de este gigante asiático. A finales de julio, Estados Unidos añadió estos robots humanoides, de los cuales gran parte se fabrican en China. Sabemos el crecimiento, el desarrollo tecnológico de ese país, y los unió a esta lista de importaciones prohibidas en nombre de la seguridad nacional de los Estados Unidos. Ahí está ahora la respuesta de China. Y Jeff Bezos, el fundador y presidente ejecutivo de Amazon, presentó una solicitud para vender cerca de 15 millones de acciones de esta empresa tecnológica que están valoradas en casi 4.100 millones de dólares. Después de que sus resultados del segundo trimestre superaron expectativas, lo que a su vez llevó a la acción a un máximo histórico y elevó el valor de mercado por encima de los 3 billones de dólares. Así, Jeff Bezos vendería acciones de Amazon en 4.100 millones de dólares. La confianza del consumidor en México mejoró, esto en el marco de la competencia de fútbol. Le detallo, esta confianza del consumidor en nuestro país se recuperó ligeramente, fue muy poco el crecimiento durante julio respecto al mes anterior inmediato, siendo el segundo mes consecutivo en el que se muestra una mejora. Estos son datos del Instituto Nacional de Estadística y Geografía, el INEGI. La mejora de la confianza del consumidor en los últimos 2 meses coincidió con la realización, le decía, de este evento de fútbol internacional, donde México fue sede de esta Copa 2026. Expertos afirman que el índice de confianza al consumidor ha mejorado. Ahora se ubicó en 45 puntos en julio, un avance de 1.1 puntos si se compara con junio, cuando avanzó 0.4 puntos. Así que la confianza del consumidor mejora en México. Le hablo ahora sobre el comercio exterior, comercio internacional. Las exportaciones de mercancías de México a Estados Unidos crecieron a una tasa interanual de 13% en el primer semestre de este año. Sumaron 298.157 millones de dólares, según informó la Oficina del Censo. En ese sentido, las importaciones mexicanas desde Estados Unidos subieron 16.6% y sumaron 195.577 millones de dólares. Consecuentemente, México registró un superávit de 102.581 millones de dólares. Este es un avance de 6.6% si se

0: compara con la primera mitad de 2025. Y las petroleras son criticadas ahora por el presidente Donald Trump. El republicano señaló que las principales compañías petroleras están ganando demasiado dinero debido a los altos precios derivados de la guerra con Irán, en un intento por abordar una vulnerabilidad política antes de las elecciones de mitad de mandato. No me gusta, están ganando demasiado dinero, ¿de acuerdo? Teniendo en cuenta la escasez, están ganando demasiado, dijo Donald Trump. Los elevados precios de la gasolina son un tema político meramente y clave además para el presidente Trump, mientras su partido republicano se prepara para las elecciones en noviembre de este año, con los demócratas buscando arrebatarles el control del Congreso y al parecer van en buenas vías. En más del petróleo, la producción en Brasil alcanzó un máximo histórico en junio, ya que el aumento de la oferta procedente de productores situados a miles de kilómetros de distancia de Oriente Medio amortiguó las perturbaciones derivadas de las consecuencias de esta guerra que sigue en Irán. Según la Agencia Nacional del Petróleo, Gas Natural y Biocombustible, la producción de crudo aumentó en Brasil aproximadamente 19% interanual, alcanzó los 4.5 millones de barriles diarios en junio. Este dato representa un incremento más o menos del 4% respecto a mayo. La producción total de petróleo y gas natural llegó a 5.8 millones de barriles de petróleo equivalente al día. En Estados Unidos, el secretario del Tesoro, Scott Bessent, dijo que el gobierno del presidente Donald Trump hará todo lo posible y todo lo que sea necesario y esté en sus manos para apoyar los esfuerzos de Japón por estabilizar su moneda, el yen. Haremos lo que sea para apoyarles de una forma que beneficie a la economía y a los contribuyentes de Estados Unidos. Esto lo declaró Scott Bessent después de confirmar que el Departamento del Tesoro se sumó a las autoridades financieras de Japón en una intervención, esto fue hace unos días, la semana pasada, para apuntalar al yen. Scott Bessent señaló que la considerable subvaloración del yen podría desencadenar otros problemas económicos o incluso devaluaciones competitivas de otras monedas, lo cual no es saludable, dijo, para la economía mundial. También en Estados Unidos, los participantes en una encuesta bancaria de la Fed, de la Reserva Federal, indicaron que los criterios de concesión de préstamos comerciales e industriales se mantuvieron prácticamente sin cambios durante el segundo trimestre de este 2026, con una mayor demanda de este tipo de préstamos por parte de empresas grandes y las de tamaño mediano. En cuanto a los préstamos a hogares, los bancos señalaron cambios dispares en los criterios de concesión y una menor demanda de inmuebles residenciales. Esto lo dijo la Fed en esta encuesta trimestral a directivos de crédito. Además, la Reserva Federal señaló que los criterios de concesión se endurecieron para los préstamos con tarjeta de crédito específicamente y se endurecieron en un contexto de demanda estable, mientras que se mantuvieron sin cambios para los préstamos para compra de vehículos, la compra de estos autos y otros tipos de préstamos de consumo, aunque la demanda de préstamos para la compra de autos se moderó en los Estados Unidos. Ecopetrol publicó ya resultados financieros y operacionales correspondientes al segundo trimestre de este 2026. Tuvo ingresos por 40 billones de pesos colombianos, un EBITDA de 17.7 billones de pesos y ganancias de 6.1 billones. Las utilidades de este periodo son las más altas desde el cuarto trimestre en 2022, cuando sumaron los 6.85 billones de pesos colombianos. Las utilidades del segundo trimestre de Ecopetrol fueron de 235% más altas que las obtenidas en el mismo periodo de 2025. En ese entonces sumaron 1.8 billones. Vamos también a Estados Unidos, más temas en ese país. La actividad manufacturera creció a un ritmo acelerado en julio y este sector ha registrado un crecimiento sólido en los últimos 7 meses a pesar de la elevada incertidumbre derivada de las presiones sobre los precios y la guerra en Medio Oriente. El índice manufacturero del Instituto de Gestión de Suministros de Estados Unidos se situó en 55.6 puntos, un crecimiento de 2.3 puntos con respecto al mes anterior. También marca el máximo de los últimos 4 años, así que dato positivo para la manufactura en Estados Unidos. En julio, la actividad manufacturera se mantuvo en territorio de expansión, creciendo a un ritmo más rápido en más de 4 años, lo dijeron los expertos en este tema de recabar datos en esta encuesta. Vamos a otro tema. Más de 8 años después de su primer vuelo, el 737 MAX de Boeing alcanzó la certificación, con lo que entraría así en servicio el próximo 2027, como quedó previsto. Las entregas de este avión, una versión más pequeña de la familia grande del 737 MAX, debían comenzar inicialmente en 2019. Pero varios obstáculos técnicos llegaron, entre otros imprevistos, la pandemia, y bueno, habían retrasado la luz verde de las autoridades regulatorias. 7:15 a.m. Continuamos con más información aquí en Esquina 32 Radio.
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5: Besant asegura que Estados Unidos hará todo lo que sea necesario para apoyar a Japón y estabilizar el yen. Criterios para aprobar créditos se mantienen estables según Reserva Federal. Son 3 bancos en México que superan el billón de pesos en cartera de crédito. Tapi amplía su presencia en la banca mexicana en alianza con EIBanco. BBWA completa el programa extraordinario de recompra de acciones de 3.960 millones. Producto Interno Bruto Turístico cayó 0.8% en el primer trimestre del 2026, según el INEGI. Venta de autos nuevos en México mantuvo tendencia récord hasta julio, afirma el INEGI. 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
0: 7:17 a.m. Continuamos con más información económica aquí en Esquina 32 Radio. Hogares receptores de remesas en México cumplieron ya 13 meses consecutivos perdiendo poder adquisitivo en pesos mexicanos, señalaron analistas de Banco Base. Al considerar el efecto tipo de cambio y descontar la inflación en términos reales, los hogares receptores de remesas recibieron en junio 8.3% menos recursos que los percibidos un año antes. Analistas de BBVA señalaron que para el país lo importante son los dólares recibidos por remesas, pero para los hogares receptores lo que cuenta es lo que pueden comprar con esas remesas en el país y la inflación ha aumentado, por eso el dólar vale menos. En otro tema, la capacidad que tienen las empresas para acreditar que la cadena de suministro opera sin trabajo infantil y trabajo forzoso influye en la participación dentro de los mercados internacionales, según Oscar de la Vega, socio del despacho Vega y Martínez Rojas. El especialista diferenció entre trabajo infantil, trabajo forzoso, pues la Constitución y la Ley Federal del Trabajo prohíben el empleo a menores de 15 años de edad, fijan condiciones para adolescentes entre 15 y 17 años. Por su parte, el trabajo forzoso abarca actividades realizadas bajo coerción, amenazas, engaño o abuso de condición de vulnerabilidad, como es la condición de estas personas indígenas. y la inversión minera en México cae otra vez. La inversión en nuestro país cayó 3.3% en 2025. Pasó de 5.062.8 millones de dólares, esto en 2024, a 4.896 millones de dólares, debido principalmente a un menor número de nuevos proyectos mineros y retrasos en la obtención de permisos. Según el informe anual 2026 de la Cámara Minera de México, que es la CAMIMEX, este reporte explica que esta caída se debe principalmente a la disminución de recursos destinados a nuevos desarrollos mineros, nuevos proyectos, cuyo monto bajó en 49.2%, mientras que la inversión en expansión de proyectos bajó 47.8%. También registraron reducciones los rubros de desarrollo comunitario, con una caída de 22.4%, energías limpias, con un desplome de 17.7%. Pasamos a tema turístico. El PIB también tuvo un desplome. El Instituto Nacional de Estadística y Geografía, el INEGI, reportó que el Producto Interno Bruto Turístico durante el primer trimestre de este 2026 registró, con cifras desestacionalizadas, una caída de 0.8% con relación al periodo previo, luego de un par de trimestres consecutivos al alza de 0.5 y 0.8%. Le había ido pues bastante bien al PIB turístico y en comparación anual se presentó un incremento magro, 0.1%, destacó el instituto. La baja estuvo en línea con el PIB nacional, que también reportó una baja. Recordemos, el Producto Interno Bruto Nacional tuvo una baja de 0.6%, esto es entre enero y marzo de 2026. Además, el descenso trimestral fue el mayor desde el segundo trimestre de 2024, cuando bajó 2.1%, el cual rompió, recordemos, quebró esta racha de 5 periodos de incrementos consecutivos y que ya especialistas, todos los expertos en el tema turístico, estaban celebrando este periodo, le repito, 5 periodos de incrementos consecutivos, era un dato bastante bien. Y bueno, ahora llega este primer trimestre de 2026 para cortar esa buena racha. El sector automotriz, le informo que esta importante industria nacional comercializó 885.349 vehículos ligeros en el acumulado de los primeros 7 meses de este 2026. Este es un nivel histórico para un periodo similar desde que se tiene registro, es decir, desde el año 2005. Este volumen representó un incremento interanual de 5%, informó el Instituto Nacional de Estadística y Geografía, el INEGI, que lleva este conteo, salvo el dato de las agencias automotrices de origen chino, quienes no reportan al INEGI. Únicamente en julio se vendieron 130.831 vehículos nuevos ligeros en el país. Este es el nivel más alto para un séptimo mes desde 2016, hace 10 años, cuando la cifra ascendió a 132.109 unidades. Dicho volumen significó un crecimiento interanual de 3.4%, una desaceleración respecto a la alza de 7.6% que se registró en junio. BBVA completa el programa extraordinario de recompra de acciones por una cantidad millonaria. Le detallo, BBVA ya finalizó el tercer y último tramo de este programa extraordinario de recompra de acciones que anunció en diciembre de 2025 tras haber adquirido títulos por un valor de 1.460 millones de euros dentro de un plan más amplio de 3.960 millones de euros. Esa es la mayor recompra de este banco español o de cualquier banco español en la historia. Según se desprende de una nota, una comunicación de estos datos por parte de la Comisión Nacional del Mercado de Valores, BBVA se hizo entre el 6 de mayo y el pasado 3 de agosto, apenas el lunes, con 70.339.2 de participaciones representativas, aproximadamente del 1.26% del capital social. Y en este sentido, le informo que la entidad ha recordado que, tal y como lo informó con la información privilegiada del lanzamiento del tercer tramo, se procederá a reducir el capital social mediante la amortización de estas acciones millonarias adquiridas. En bases del sector bancario, son 3 bancos en México que ya superan el billón de pesos en cartera. Pese a muchos cambios, a la llegada de nuevos jugadores, principalmente digitales, a este sistema bancario en México, los más grandes siguen consolidando su posición en los diversos segmentos que atienden, como es la del crédito. Apenas la semana pasada, por ejemplo, se dio a conocer que Santander México superó por primera vez en su historia el billón de pesos en la cartera de crédito total. Acumuló al cierre del primer semestre de este 2026 un monto de 1.396.000 millones de pesos. Este dato pues ya obviamente supera el billón y está destacando dentro de las tres entidades que lo han logrado. Este trimestre se ha llegado a esta cifra histórica de la cartera de crédito al superar el billón de pesos. Lo aplaude pues uno de los bancos más importantes en México, Santander. La tecnología de pagos argentina, Tappi, continúa consolidando su presencia en el sistema financiero también en México. La firma anunció una alianza con Hey Banco para integrar la infraestructura de pagos en esta aplicación de la institución, en esta app, lo que permitirá a los clientes liquidar servicios como luz, agua, telecomunicaciones, también colegiaturas e impuestos municipales sin salir de la plataforma. Con este acuerdo, la firma fortalece la estrategia de posicionarse como proveedor de infraestructura para bancos, emisores de crédito y otras instituciones financieras que buscan ampliar la oferta de servicios digitales, como es Hey Banco. Según la compañía, la integración permitirá incorporar otras funcionalidades apoyadas en la red tecnológica de Tappi, esta argentina, especializada en el procesamiento de pagos y cobranzas. Y hablando de Argentina, el gobierno de ese país oficializó un cambio clave en la gestión de autorizaciones. Esto para la importación de alimentos, materia prima y aditivos a la Argentina. Se hizo un decreto, ya fue publicado en el boletín oficial. El Ejecutivo implementó modificaciones importantes al Código Alimentario Argentino con el fin de reducir la burocracia comercial y abaratar los costos operativos. La decisión se enmarca en esta estrategia de desregulación impulsada por la administración actual de Javier Milei. La medida también reordena competencias del sistema de control sanitario, concentrando gran parte de funciones operativas en el Servicio Nacional de Sanidad y Calidad Agroalimentaria. En México, una multa derivada de una presunta violación a la regulación de preponderancia impactó el desempeño financiero de Teléfonos de México, Telmex, en el segundo trimestre de este año, al reducirse en 7.2% la EBITDA de esta compañía, pese al aumento de los ingresos y a los usuarios registrados en el periodo. Telmex, informó que entre abril y junio obtuvo ingresos por 29.324 millones de pesos. Este es un incremento de 1.5% respecto del mismo periodo del año pasado y también estuvo impulsado por el crecimiento de servicios de banda ancha Infinitum y la incorporación de 170 mil nuevos accesos durante este trimestre. En esta primera parte de 2026, Telmex dijo haber invertido 1.892 millones de pesos para ampliar la infraestructura de transporte, fortalecer la red de acceso y conectar nuevos clientes. 7 de la mañana con 27 minutos. Hasta aquí Oráculo Financiero. Le invito a que se quede con nosotros en Esquina 32 Radio.
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30: En caso Mendívil. 12 casos judicializados y 7 funcionarios denunciados en recaudación de rentas. Más de 3.000 siguen sin lugar para cursar preparatoria. Profepa sanciona descargas al río y costa de Baja California. CESP niega sanciones por descargas fuera de la norma. Localizan encobijado sobre una bicicleta en la canalización del Alamar. Y fallece chofer de tráiler tras volcadura en Los Rosales. Esto y más información en Esquina Informativa Primera Edición con Corina Sánchez.
0: Muy buenos días, bienvenidos a Esquina Informativa Primera Emisión. Es miércoles 5 de agosto de 2026. Les saluda Corina Sánchez. Estamos transmitiendo en Esquina 32 Radio. Nos escuchan la 1550 y en la 800 de AM en Tijuana y San Diego, así como en la 1190 de AM en Mexicali y Caléxico. También estamos en vivo en redes sociales de Esquina 32 Noticias, en nuestro canal de YouTube, donde le invitamos a estar informado este día y a lo largo de la semana. También quiero invitarle a que conozca nuestro portal, toda la información, las noticias en nuestra página web, esquina32.info. Puede comunicarse con nosotros esta mañana de miércoles enviando un mensaje de WhatsApp. El número es 664-583-1375. Podemos agregarle al canal o al grupo de esta app para mantenerle informado de todo lo que ocurra esta ya mitad de semana. O bien, nos puede exponer usted alguna denuncia que desea hacer pública vía este mensaje de WhatsApp 664-583-1375. Son las 7 de la mañana con 33 minutos. Muchas gracias por estar con nosotros. Le informo ahora sobre el clima en Tijuana. Las temperaturas este miércoles oscilarán entre los 19 y los 27 grados centígrados. Sigue el calor. Las rachas de viento serán de 11 kilómetros por hora. Humedad bastante alta. Vemos mañanas con bastante neblina. También tardes, noches nubladas. Hay 12% de probabilidad de lluvias. La humedad 93%. Para mañana jueves en Tijuana tendremos temperatura mínima de 19 grados centígrados, la máxima se queda en 27 y prepárese usted en Tijuana el próximo viernes. viernes sube el calor, temperatura mínima de 19 grados centígrados, la máxima será de 30, con sensación térmica mayor en la zona este, en algunos puntos de Tijuana. Vamos ahora a Mexicali, le informo este miércoles, las temperaturas oscilarán entre los 31 grados y los 46. La humedad aumenta respecto al inicio de semana, 64%, no hay probabilidad de lluvia para hoy. Las rachas de viento serán de 17 kilómetros por hora. Para mañana jueves en Mexicali tendremos temperatura mínima de 32 grados centígrados con una máxima de 47. Y al contrario de Tijuana, en Mexicali baja la temperatura, baja un poquito el calor. Temperatura mínima de 32 grados centígrados, la máxima es de 44. Son las 7 de la mañana con 34 minutos. Vamos a información nacional. Niegan intervención del gobierno para censurar contenidos en México. La presidenta Claudia Sheinbaum Pardo y la consejera jurídica Luisa María Alcalde Luján detallaron los alcances de estos lineamientos sobre derechos de audiencias. Lo anterior, a raíz de esta polémica que generó por supuestas intenciones de censura en los medios de comunicación en el país. Ambas funcionarias rechazaron las versiones que señalan una presunta censura estatal. Explicaron las obligaciones que recaen exclusivamente en los medios de comunicación. La presidenta Sheinbaum enfatizó que el Poder Ejecutivo no evalúa ni determina la veracidad de información difundida en espacios informativos. En tanto, la consejera jurídica, Luisa María Alcalde, expuso que la normatividad vigente no otorga facultades al Estado para sancionar contenidos informativos. Vamos a escuchar sus argumentos.
1: Pero ahora sí dicen, el derecho de las audiencias no es derecho de las audiencias, es censura del gobierno. Es absolutamente falso, porque el gobierno no interviene. Y el único, la única forma en que esta comisión que tiene autonomía técnica pueda sancionar a un medio con una multa, es tres acciones que no cumpla. Una, que no publique su código de ética. Si no publicas tu código de ética, que esté en los lineamientos, entonces podrá ser sancionado. Dos, si no nombras a tu defensor de las audiencias. Y tres, si no estableces un mecanismo para que la gente pueda quejarse. Son las únicas tres en las que se puede multar. Si el medio publica el código de ética, si el medio pone a su defensor de las audiencias y establece claramente su esquema de quejas, no tiene nada que ver con el contenido de la información. Si hace esas tres cosas, nunca podrá ser multado. De todas maneras, está debate y ahí a opinión de la gente para que en todo caso pueda modificarse por si hay algo que no queda claro. Eso es lo que hoy está planteado. ¿Qué estamos limitando? Nada. Sencillamente se está generando la condición para que la ciudadanía pueda decirle al medio, oye, ¿con quién me puedo quejar?
2: Primero, los lineamientos, si me ayudan con la que sigue, no hablan en ningún caso de que se sancione contenidos, de que sea el Estado el que determine qué es verdad, qué no es verdad. No es el caso. Son los propios medios de comunicación los que tienen la obligación de emitir códigos de ética. Y en estos códigos de ética establecen cómo van a garantizar que la información sea veraz. Es decir, que sea información verificada, que no sea información falsa. ¿Por qué? Porque todas las audiencias tenemos el derecho de recibir información veraz, plural, certera, verificada, no noticias falsas. ¿Quién va a determinar cómo se va a garantizar eso? El propio medio de comunicación, no el Estado. El Estado no va a evaluar si es verdad o no es verdad. Serán los medios de comunicación, a través de sus códigos de ética, los que establezcan ¿cómo van a garantizar que esa información sea veraz? A su vez, el propio lineamiento y la ley establece que los medios deben de nombrar a un defensor de audiencias. ¿Por qué? Porque es importante, si yo como audiencia, como ciudadano, como radioescucha o televidente, ubico que se me está violentando mi derecho, ¿a quién acudo? ¿Dónde presento una queja? ¿Quién me escucha del otro lado? Bueno, pues es este defensor de audiencia. Y ahí viene una nueva mentira. Pareciera que el defensor de audiencia lo va a señalar el Estado. No, es el propio medio de comunicación, la propia concesionaria, la que determina y nombra a quien será su defensor de audiencias. Ellos mismos nombran a esta persona que será el que reciba las quejas de la ciudadanía. Ahí está nuevamente otra de las mentiras. Y finalmente se establece que debe haber un proceso de queja, porque de poco serviría que hubiera un defensor de audiencia. ¿Cómo haces tú para presentar tu solicitud de aclaración de información? Pues debe haber un procedimiento que se establece en los lineamientos, que es la queja, y plazos para que te pueda responder el defensor de audiencia. Bueno,
0: cambiamos de información. Un operativo conjunto encabezado por la Fiscalía General de la República resultó en el desmantelamiento de 4 instalaciones utilizadas para el manejo no autorizado de hidrocarburos. Esto ocurrió en los estados de San Luis Potosí, Hidalgo y Morelos. Las intervenciones contaron con el apoyo de la Secretaría de Seguridad y Protección Ciudadana, la Guardia Nacional y Petróleos Mexicanos. Las investigaciones iniciaron a partir de varios reportes anónimos recibidos por el Ministerio Público Federal, los cuales alertaron sobre un movimiento atípico de camiones cisterna en varias naves industriales, varios predios de los 3 estados. En la capital de San Luis Potosí, las fuerzas federales ejecutaron una orden de cateo en una nave industrial. En el sitio aseguraron 8 tanques con capacidad cercana a los 80.000 litros, 14 cilindros de almacenamiento, 894 contenedores de 1.000 litros, un generador eléctrico diésel, maquinaria industrial, una camioneta y entre 500.000 y 600.000 litros de petrolífero. Un segundo punto fue asegurado en la comunidad de Laguna de San Vicente, en ese mismo estado. En el lugar se decomisaron 18 tanques verticales, 2 líneas de producción, muestras químicas, aproximadamente 40.000 litros de petróleo crudo y diésel. La tercera intervención tuvo lugar en el municipio de Tizayuca, en Hidalgo. En ese inmueble, el personal de la Fiscalía Especializada en Materia de Delincuencia Organizada, que es la FEMDO, incautó 32 contenedores de 1.000 litros, 25 tanques de 5.000 litros, equipo de cómputo, 456.000 litros de producto químico y también de hidrocarburo. La última acción operativa se registró en Cuautla, Morelos, donde vecinos reportaron la entrada constante de pipas resguardadas por autos particulares y percibieron olor a químicos. En esta inspección del predio, las autoridades aseguraron las instalaciones, muestras del material hallado en contenedores, documentación y también talones de cheques. En más información nacional, el embajador de Estados Unidos en México, Ronald Johnson, celebró la detención de 30 personas, son acusadas de tráfico ilícito de arma de fuego, esto en Arizona, y el desmantelamiento de múltiples redes de contrabando de estos artefactos. Ronald Johnson destacó que cada arma decomisada antes de que llegue un cartel de narcotráfico representa un avance, así que ahí está el funcionario de Estados Unidos, el embajador, celebrando este desmantelamiento de redes de tráfico de armas, un tema que reclama también México de que no lleguen de Estados Unidos estas armas al país. Y el embajador de México en Estados Unidos, Roberto Lasseri, se reunirá este miércoles, este 5 de agosto, con la familia de Lorenzo Salgado. Este migrante mexicano, él murió tiroteado por agentes del Servicio de Inmigración y Aduanas, el ICE, en un operativo. El encuentro entre el representante de México y la familia se producirá en Texas, en territorio estadounidense, donde residía Lorenzo Salgado. Y bueno, ahí está la representación del gobierno de México. También le informo que el canciller Roberto Velasco recibió al secretario de Estado del Vaticano, Pietro Parolin, previo al encuentro que va a sostener hoy, este encuentro si es hoy miércoles, con la presidenta de México, Claudia Sheinbaum. La Secretaría de Relaciones Exteriores indicó que el canciller Velasco sostendrá un encuentro de trabajo para dialogar sobre la relación bilateral y pues cuál es la relación actual que se tiene con el Estado del Vaticano. Pietro Parolin, el representante de ese país, va a estar acá en reunión con la presidenta de México hoy miércoles. Y la Comisión Nacional de Derechos Humanos, la CNDH, rechazó señalamientos del Consejo Consultivo del Mecanismo Federal de Protección de Personas Defensoras de Derechos Humanos y Periodistas. Cuestionó la recomendación, la 208, sobre violaciones graves a derechos humanos cometidas, esto contra estudiantes de la Escuela Normal Rural Raúl Isidro Burgos, en Ayotzinapa. En un posicionamiento, el organismo afirmó que el documento no criminaliza, estigmatiza ni descalifica organizaciones de la sociedad civil y negó que busque trasladar la responsabilidad del Estado mexicano a estas violaciones que ya están acreditadas. En otro tema, defensa del Chapo Guzmán promueve un nuevo amparo. No se rinde Joaquín Chapo Guzmán, insiste en su extradición a México mediante varios recursos legales. Su abogado interpuso un nuevo juicio de amparo contra la negativa del Poder Judicial, del Gobierno Federal, de tramitar la repatriación. La demanda se promovió el 7 de julio pasado ante el juzgado 12º de distrito en materia administrativa, esto en Ciudad de México. Son las 7 de la mañana con 44 minutos. Continuamos en Esquina 32 Radio.
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0: 7 de la mañana con 46 minutos. Vamos a San Diego con nuestro compañero Antonio Álvarez, el reporte de este miércoles. Muy buenos días.
9: ¿Qué tal? Te saludo con muchísimo gusto para arrancar este miércoles ya, ombligo de semana, iniciando entonces con la información desde San Diego para todos ustedes. Arrancamos entonces con lo más relevante de este lado de la frontera. Y bueno, lo primerito que hay que comentar es que los precios de vivienda en San Diego han subido 1.94% en mayo en el último reporte. Habíamos dicho, por supuesto, que la venta de vivienda en general había sido algo positivo porque los precios se habían mantenido y ante esta situación ahorita estamos diciendo que es menos del 1% lo que han subido. Sin embargo, estos temas de inflación comentan expertos que pudieran afectar a grandes rasgos rumbo al cierre del año y también al inicio del 2027 en caso de que así se mantenga. El mercado muestra señales de una ligera desaceleración los dos meses seguidos en tanto abril como mayo. Sí hubo algunos temas de fluctuación en este rubro, pero nada considerable. Y si bien hay expertos que comentan que la inflación ocasionará que aumenten los precios para la segunda parte de 2026, bueno, pues evidentemente esto ha sido algo a considerar, sobre todo en el tema de vivienda, porque no ha, al menos hasta ahora, no ha sido algo muy alto a lo que se tengan que preocupar tanto las autoridades como las personas. Por supuesto que estaremos monitoreando esta situación. En más información, hay retrasos en la renovación de algunas personas en su programa DACA. Y esto está generando un impacto económico directo en el condado de San Diego. ¿A qué nos referimos? Bueno, líderes empresariales, laborales y también el congresista Scott Peters han advertido que los tiempos de espera, que han sido, de acuerdo a reportes, entre 15 días y también 5 meses para que se lleven a cabo los procesos de trámites de programas DACA, están dejando a trabajadores sin autorización laboral y a empleados sin personal capacitado. Alrededor de 8,000 Dreamers en la región y una contribución estimada de 968 millones de dólares anuales a la economía pudiera generar afectaciones también sobre la segunda parte del año 2026, algo que estaremos monitoreando. Más información, el puerto de San Diego publicó la séptima edición del Blue Economy Incubator Highlights Report, un balance que marca 10 años ya de innovación, expansión internacional y crecimiento de empresas que desarrollan soluciones sostenibles para la economía marítima. El programa, único en el mundo dirigido por un puerto, ha impulsado proyectos de acuicultura, tecnología azul y protección costera, además de consolidar alianzas institucionales en Los Ángeles y Hawái. Este informe detalla avances en inversión, impacto ambiental y alcance global, y todo hasta el momento podemos decir que ha sido positivo. Pero quedándonos en la zona costera de San Diego, el alto oleaje que se ha visto en los últimos días pues ha golpeado con el corredor ferroviario costero de San Clemente, provocando fallas en los sistemas de señalización, también retrasos significativos en los últimos días y una breve suspensión nocturna de operaciones mientras cuadrillas realizaban reparaciones de emergencia. Tanto Metrolink como Amtrak reportaron una interferencia por intrusión de agua en los equipos de comunicación y erosión de balasto bajo las vías, un tema, por supuesto, a seguir monitoreando en los siguientes días. La información desde San Diego para arrancar el miércoles. Excelente día para todos. Regreso contigo.
0: Gracias, Antonio, por el reporte. Son las 7 de la mañana con 50 minutos. En este
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0: momento nos despedimos.
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0: 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Hola, hola, ¿qué tal? Muy buenos días, feliz miércoles 5 de agosto. Les saluda Laura Cruz desde Norte 800 AM en tu programa De Todo y Más. Ya saben el equipazo que tenemos aquí también. Muy buenos días, Andy, ¿cómo estás?
1: Equipazo de lujo, te faltó... No, es cierto, es broma. Buenos días a todos, bienvenidos. Aquí estamos listos ya, arrancando en este... Ya mitad de semana, ¿verdad?
0: Sí, ya mitad de semana. Y también quiero agradecer aquí a Gael, que está con nosotros.
1: También, acá está de este lado.
0: Sí, ahí anda de ese lado. De ese lado de donde
1: ese
0: está
1: de ese lado Ale. De la frontera.
0: Y bueno, el día de hoy Bruno tiene su día libre. Se queja tanto que mejor le vez. Tuvimos que dar el día. Dije, no, tú, cálmate.
1: Y ya. Y le diste el día, sí, un sí. Pendiente menos. Ay, gracias.
0: No, pues el día de hoy vamos a tener muy buena información. Vamos a platicar con nuestro psicólogo de cabecera.
1: Ay,
0: para que nos manden, sí, para que nos manden mensaje también a nuestras páginas de Norte 800 AM en las redes sociales o también en la de Todo y Más con Laura y Bruno. Pero fíjense que nos pueden estar escuchando a través de su estación de radio 800 AM. También tenemos la página www.norte800.com. La aplicación Esquina 32 Radio y no puede faltar la página de YouTube, que bueno, se pueden suscribir, darle a la campanita y escucharnos, vernos, estamos conectados, aquí nos pueden opinar también por medio del chat en Esquina 32 Radio en la página de YouTube. Y bueno, pues el día de hoy, el clima, pues... Ay, yo lo sentí un poquito más fresco ahorita en la mañana.
1: Sí, puede ser.
0: Cualquier cosita, pero ajá. Pues, o sea, a mí me gusta que esté así como que ya desde ahorita.

0: tú, extrema.
1: Sí, extrema, porque calor. Si no ya a ese manejable, ajá, con poquito aire que haga me da frío.
0: Oh,
1: entonces, o ando con blusa y ropa, ajá, de verano, ajá, o me pongo ropa de invierno. Sí, sí, entonces soy extrema, o sea, me congelo.
0: O sea, o ligera o de plano te forramos completa, ¿no? Una
1: cosa sí, así. El sol se va hoy a las 7:42 de la tarde. Ya también.
0: Oye, sí, ha bajado ya el relojito,
1: sí,
0: ¿verdad?
1: Sí, sí, bastante. Ya íbamos en los a las 7:58.
0: Llegamos a 58, si no me, sí, equivoco.
1: Sí, y bueno, pues ahorita lo que vienen siendo las carreteras en San Diego, pues les comento que pues ya saben, como todos los días tenemos siempre los tramos que hay un poquito más de tráfico, pero si nos vamos por el 805 dirección norte, hay tráfico desde Plaza Boulevard y llegando hasta la intersección con el 8 East. Está medio fluido, entonces también alrededor por las calles de Balboa Avenue, Claremont Mesa Boulevard, por ese lado también hay tráfico un poco lento. Y si nos vamos por el 5 Norte, hay tráfico lento desde la calle E y llegando hasta la calle B en San Diego, un poquito más por SeaWorld Drive, porque hay un accidente que está bloqueando el carril central ahí en esa entrada por el 5 Norte a la altura de SeaWorld Drive. Ahí por eso mismo hay este tráfico, ¿no?, que se ocasionó. También otro accidente por el 805 dirección norte a la altura de la intersección con el Freeway 15 y no puede faltar unos accidentitos que pues están relativamente cercas por el 94 West a la altura de la intersección con el Freeway 5, que está en el carril central tapando. Y también otro accidente pues por la calle 28 y Treat Street East, así se llama la calle, y algo que está tirado nada más ahí en la calle, en el freeway. ¿Cómo? Nada más dijo, aquí me quedo, por el 5 Sur a la altura de la intersección con el 94. Así que muchos incidentes, pongan especial atención a la carretera, no se vayan viendo el celular, y también paciencia para los que sí están en el tráfico. Y bueno, pues fíjate que el día de hoy tengo algo que me gustó, me llamó la atención, y sobre todo que de repente nosotros, pues yo la verdad a veces creo, a veces no creo, pero por si, yo soy de por si acaso, ¿no?
0: Por si las dudas.
1: Por si las dudas. Entonces, fíjate que hay personas que están recomendando y se está haciendo un trend, llevar una hoja de laurel en la funda del celular.
0: Una hoja de laurel.
1: Ajá, de la de, ajá, comida. Sí,
0: ¿en la, sea, funda del celular? Ajá, o sea, sí, ¿en el case, entre, en el protector?
1: Sí, entre el celular, a ver, y el case. ¿Y por qué? Bueno, porque, bueno, pues ahora sí que pues el uso de laurel lo ven como parte de un amuleto que, okay, atrae prosperidad, abre oportunidades y actúa como recordatorio constante de metas personales y profesionales, y sobre todo refuerza la intención diaria, ¿no? De que nosotros debemos estar conscientes de que debemos de ser positivos para poder jalar y atraer la abundancia. Uh-huh. Pero fíjate, en sí, esto no es de ahorita de lo del laurel. O sea, se trae de toda la vida, que a el ver. Uso del laurel como emblema del triunfo viene de la antigüedad, ¿sí? Desde que está en Grecia y en Roma, lo coronaban a las personas con sus ramas a poetas, atletas y generales. Y esa, cierto, simbología de victoria y reconocimiento se trasladó, ya sabes, a las prácticas populares. Uh-huh. Dijeron, pues si eso es de gente exitosa.
0: No voy a andar
1: pues,
0: con mi coronita de laurel, pero voy a traer.
1: Pero lo voy a traer en el celular.
0: Una rama ahí de laurel.
1: Entonces, hoy pues estas hojitas, esta, ajá, planta se relaciona sobre todo, se asocia con esta protección, los buenos deseos, las metas cumplidas. Entonces, en múltiples tradiciones culturales y sobre todo estos rituales que son domésticos y que se hacen a través del mundo, no nada, uh-huh, más, a veces los latinos somos muy supersticiosos.
0: Sí.
1: Pero esto es a través de muchos países.
0: Diferentes culturas,
1: ajá,
0: ¿no?
1: Sí, y la explicación que la ven práctica y simple es de que el celular es el objeto que más usamos y concentra vínculos laborales, sociales y oportunidades. Entonces, por eso, colocar una hoja de laurel entre el teléfono y la funda lo mantiene siempre presente y funciona, te digo, como ese recordatorio.

0: objetivos.
1: No,
0: ¿cómo la ves?
1: No diré nada, pero vas a ver varias hojas aquí. Profesionales. La cartera vacía, pero el teléfono lleno de hojas de laurel. No.
0: Pero fíjate, y el laurel pues es una hierba que se utiliza en la cocina también y también es medicinal. Uh-huh. Entonces, pues sus hojas contienen compuestos antioxidantes y aceites esenciales que sí debemos de cuidar que esté seco, porque si no también el celular no se te vaya a quedar ahí el aceitito que tiene también la hoja. Entonces,
1: bueno, buen punto, ¿eh?
0: Es traerlo seco. Uh-huh. Y que si se llega a quebrar esa hojita, pues nada más cambiarla y volver a poner otra.
1: No, y un buen punto, y estoy muy en serio, porque obviamente los teléfonos se calientan. Uh-huh. Entonces, obviamente el calor puede hacer que se extraiga ese aceitito de la hoja.
0: Oliendo a comida al rato.
1: Sí, buen punto, ¿eh? Ahora que lo tienes. ¿Para qué se usa el laurel? Para cocinar en general, ¿verdad?
0: Sí. Y bueno, pues ya es que muchos lo usan que para té también, claro. O sea, pero... Pero sí, y otros para limpias. Ah.
1: No, son ramas de pirul.
0: Esas son ramas de pirul, pero bueno, pues ahí está. Y ya vimos que en Grecia lo utilizaban como corona. Así
1: es
0: que...
1: cierto, sí, no me acordaba y sí, me hace sentido. ¿Me ajá. Dato? Sí, sí, ok. Lo voy a intentar algún día.
0: Bueno, pues a ver, vamos a ver qué es lo que pasa.
1: A ver, ¿cuántas hojitas traes ahí en tu teléfono?
0: Yo todavía no porque pues apenas me estoy enterando de que se puede poner entre el celular. Pero el que ya se me rompió en la cartera por todos los recibos que tengo que pagar que los metí.
1: Entonces tu cartera sí está llena, pero de recibos.
0: Ya sé. No, es que no era ahí en la cartera, era en el celular.
1: Ah, es el detalle.
0: Sí, pero bueno, fíjate uh-huh. que en las noticias, agentes de operaciones aéreas y marítimas de aduana y protección fronteriza interceptaron a una embarcación con 21 migrantes cerca de la isla de San Clemente. Entonces, este operativo que se realizó tuvo una movilización donde pues sí hubo hasta disparos de advertencia y pues ahí más que nada era para que se detuvieran y tomaran el control y aseguraran estas personas que viajaban a bordo, ¿no? Entre ellas una mujer y un menor de edad. Entonces, pues durante la operación uno de los pasajeros, un hombre adulto, presentó síntomas de un paro cardíaco. Y se lo llevaron a Los Ángeles y pues ahora sí que desgraciadamente sí falleció la persona.
1: Okay.
0: Entonces, estaba viendo que está creciendo otra vez, está aumentando la cifra de las personas que están cruzando nuevamente y están cruzando mucho por vía marítima.
1: Okay.
0: Entonces...
1: Están retomando esa ruta, por decirlo de alguna manera.
0: Lo que yo no entiendo es por qué lo están haciendo, qué se les está viniendo a mente, porque, o sea, tenemos todavía al presidente que ha sido de los más fuertes en ese aspecto, que siempre lo ha dicho directamente, de que, pues, o sea, que cuiden esas formas para entrar a Estados Unidos, ¿no? Y ya se había bajado bastante, ¿eh? Se había bajado bastante, pero otra vez están ahora por el lado marítimo.
1: Okay. Y no sé, bueno, obviamente la gran mayoría seguramente de los casos, pues la necesidad, ¿no? El querer buscar nuevas oportunidades y obviamente toman muchos riesgos.
0: Sí, pero es exagerado, sí, el hecho de cómo están pues sucediendo las cosas, ¿no? Y bueno, pues ahora sí que también recordarles de esta enfermedad que lo hemos comentado y lo hemos comentado, la ciclospora, que es el
1: eso explosivo.
0: Ajá, sí. Entonces, sí, fíjate que ya en Estados Unidos ya se confirmaron las primeras muertes relacionadas con ese brote. Parece que no, que uno dice, bueno, la diarrea, y que sí lo manejan como... Yo en un principio, la verdad, me daba risa, que no, sí me sigue dando risa. No,
1: ya me
0: la
1: diarrea. Justo sí te iba a decir, ¿por qué lo dicen pasado? Si mira nomás la carcajadota que llevas.
0: No, hombre, pero es que, o sea, lo manejan no, así, diarrea explosiva, es el término general que lo están utilizando los médicos y todo. Entonces, yo diría, pues les duele el estómago y pues, o sea...
1: Les da
0: chorro. ¡Ah! Pues escúchame, no veo que...
1: ¿Tú crees? Sí. Bueno, le da seguidillo, ¿no? córrele que te alcanza, ¿no?
0: Se suelta un poco el estómago, ándale, no sé, ¿verdad? Sí, pero
1: sí. Suelta el estómago de manera explosiva.
0: Sí, ¿no? Más o menos. Se escucha un poquito menos difícil y triste. Entonces, pero no, fíjate que, o sea, lejos de que a veces nos agarramos con juego en los términos, sí es algo que debemos de tomar en cuenta y recordarles que está vinculado con el consumo de lechuga iceberg, con cilantro y ahora ya también sacaron que el perejil.
1: Ah, también.
0: Ajá. Entonces, no se dice que se tiene que dejar de consumir, uh-huh. Pero sí lo que deben de hacer es desinfectar uh-huh. completamente lo que tenemos que utilizar, ¿no? Y ya no nada más eso, o sea, la verdad que siempre ha habido alimentos que están contaminados, entonces uh-huh. por eso debemos de cuidar lo que nosotros consumimos.
1: Va, me late.
0: ¿Cómo la ves?
1: No, pues ante esas amenazas de lo explosivo, hay que tener mucho cuidado. ¡No, es en serio!
0: Ay, no, contigo.
1: ¿Por qué?
0: Híjole, no, y fíjate que también aquí en San Diego confirmaron otro caso más del virus del Nilo Occidental, entonces ¿mm? Ya hoy hay otro caso más, ya es el cuarto aquí en San Diego, sí, entonces también te digo, o sea, enfermedades y todo hay que estar por lo mismo, siempre se les dice que estén reforzando su sistema inmune, que sí. hagan ejercicio, que se cuiden en todos los aspectos, porque a veces nos cuidamos en una cosa y nos descuidamos en otra. Estaba viendo pues el hijo de una actriz muy importante también, que conductora, ¿no? Uh-huh. También de aquí de Estados Unidos, bueno, es latina, pero su hijo falleció hace unas semanas.
1: Ah, caray.
0: Y él era DJ, 30, 31 años, no sé, y hacía mucho ejercicio. Uh-huh. Entonces él fue y andaba de vacaciones muy a gusto, pasándola, se enfermó, hizo ejercicio, así enfermo, uh-huh. fue una de las cosas que no le ayudó muchísimo y él traía pulmonía. Pero él pensaba que traía gripa y todavía con el ejercicio se le complicó, le dio un infarto.
1: Ay, caray.
0: Y de ahí se lo llevaron al hospital y ya en el hospital le dieron más infartos y falleció, desgraciadamente. Ay, entonces, o sea, dice uno, ya ni haciendo ejercicio, ¿no? Pero mejor también, o sea, ni irnos a los extremos, él se sentía mal, o sea, traía como que le hacía falta la respiración, haber dicho, voy a sudarlo, porque yo me he fijado de cierto. Muchas personas que dicen, oye, ¿sabes qué? O sea, me siento con gripa, voy a sudarlo para que salga, uh-huh. y no sabemos qué otra cosa podemos estar forzando.
1: De acuerdo.
0: Aquí en este caso forzó al corazón, entonces, desgraciadamente, pues aquí es lo que estamos viendo de repente a jóvenes que también pueden, lo hemos visto con los futbolistas.
1: Sí, también, y en el caso de los futbolistas o deportistas, resulta hasta increíble el tema porque a final de cuentas a ellos les hacen exámenes muy seguido, uh-huh. ¿no? O sea, más seguido que cualquiera que de nosotros que a lo mejor nos hacemos un examen anual, pues obviamente a ellos les hacen exámenes muy seguido y se dan ese tipo de descubrimientos, ¿no? De insuficiencias cardíacas o cosas por el estilo que no tenían detectadas por alguna razón.
0: Sí, y a veces que ni siquiera tenían ese problema uh-huh. y de repente los ves que caen así en la cancha.
1: Sí, sí ha pasado.
0: Por el clima, por todo esto, uh-huh. ¿no? Que hablando de climas, en Mexicali deben de tener especial cuidado. Sí. A veces también, o sea, la gente, pensamos que la gente de allá ya está súper impuesta y ya van varias personas también que se han deshidratado, que hay personas que ya han fallecido por esta ola de calor y en Mexicali viene otra ola de calor muy fuerte. Igual que aquí, pero pues, o sea, que
1: se
0: también
1: viene una se siente ola. Menos en la zona de la costa, obviamente.
0: Ajá, que también viene una ola de calor, pero sí. en Mexicali está fortísimo.
1: Es que justo ahorita que mencionas Mexicali, por ejemplo, en este momento tienen 90 grados Fahrenheit. Ahorita, que son uh-huh. las 8:19 de la mañana.
0: Ajá.
1: O sea, es muy alta la temperatura y se espera una máxima para el día de hoy de 107, 108 grados.
0: Híjole, ¿no?
1: No, sí está bravo y así estará en promedio, ¿eh? O sea, en la semana, hacia el fin de semana podrían llegar a 113, sí, arriba de 110 grados.
0: Ay, Dios mío.
1: No, muy intenso.
0: Bueno, no, yo sí también me da calor, pero no es para tanto, o sea, ya es que digo, ay, quiero ese calor que me derrita, pero
1: no, pero no así.
0: No, ya con, vamos a estar ahora 81, con 82 está bien.
1: ¡Ah!
0: Ya con
1: o sea,
0: eso ya.
1: Un grado Fahrenheit ni se siente, Laura, por favor. Nada más es ver el numerito. Ah, 82 me gusta.
0: Sí, 82 sí me gusta. 81 no. Está
1: número
0: muy
1: par,
0: bajo.
1: Está bien.
0: Bueno, pues es momento de irnos a un corte comercial. Les recuerdo que el día de hoy vamos a tener a nuestro psicólogo de cabecera. Nos pueden mandar ahora sí que sus preguntas a través de la página de Instagram o Facebook de Norte 800 AM o también a través de Todo y Más con Laura y Bruno. Les comento que estas páginas las estamos pues tratando de que ustedes estén en comunicación con nosotros y pues responderles también por este lado. Así que muy fácil, ustedes mándenos el mensaje a Instagram, Facebook y ahí vamos a tener la información. Ahora las preguntas las podemos hacer anónimas, no necesariamente tenemos que decir el nombre de la persona para que no se nos preocupen.
1: Para que se animen.
0: Claro que sí. Bueno, vámonos a un corte comercial y nosotros ahorita regresamos con más de tu programa De Todo y Más aquí por Norte 800 AM.
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0: Ya estamos de regreso en De Todo y Más por Norte 800 AM. Y fíjate, no sé si te ha tocado experimentar, ver un evento de estos que son lunares, cosas que son más que nada estar en la noche ahí viendo hacia el cielo y que de repente te aparece una lluvia de meteoros y todo eso. Ah, pues fíjate que lo que me llama mucho la atención, que el 12 de agosto... Ajá. Ya dentro de poquito, la próxima semana, correcto, será un día muy especial para la astronomía porque van a coincidir tres grandes eventos, uh-huh, ¿sí? Uno de ellos es un eclipse total de sol que la luna pasará justo frente al sol y lo va a cubrir por uh-huh completo durante unos minutos. Okay. Este espectáculo podrá verse de forma total en lugares como España, Islandia y Groenlandia. En otras regiones solo será parcial. Acá México, Estados Unidos, no nos va a tocar, ¿sí? Y nada más recordarle a las personas que andan de vacaciones por allá o a las personas que nos están viendo por aquellos rumbos, nunca debe observarse directamente sin lentes especiales para eclipses, ¿sí? Porque a veces hacemos entonces hay que tener cuidado. La otra que, ¿cómo llama la atención? La lluvia de meteoros de las Perseidas.
1: Ah, es muy bueno.
0: Esa es, pues, el mismo 12 de agosto, uh-huh, llegará al punto máximo de las Perseidas, conocidos como las lágrimas de San Lorenzo, y se van a poder ver hasta 100 meteoros por hora en cielos oscuros, y como habrá luna nueva, el cielo estará más oscuro, uh-huh, y las estrellas fugaces se van a apreciar mucho mejor.
1: Ah, mira.
0: Eso sí.
1: Esa es muy bonito.
0: Les cuento que esa se va a ver en todo el hemisferio norte, incluyendo México, uh-huh, San Diego, Chula Vista, ¿sí? Todo Baja California, de Canadá, Estados Unidos, Europa, gran parte de Asia. Y eso que se necesita nada más estar en un lugar oscuro, uh-huh, adentro del cuarto, ¿no?
1: No.
0: Las luces apagadas.
1: No, de hecho, lo ideal es alejarse de la ciudad.
0: Sí, lejos de las luces de la ciudad. Exacto. Y pues este año será una excelente oportunidad porque la luna estará muy poco iluminada y, como dices, ¿no? El clima también no es como que nos, que va a estar lloviendo, va a estar congelado.
1: No, no. Ajá, o sea, digo, a lo mejor por ahí aparecen algunas nubes, pero mayormente pinta que estaría despejado.
0: Sí, bien. Sí, suena qué bonito eso, para estar viendo los meteoritos. Uh-huh. Y pues la otra es también la alineación de seis planetas, que antes del amanecer será posible observar una alineación aparente de Mercurio, Venus, Marte, Júpiter, Saturno y Urano. Y eso no significa que estén realmente en línea del espacio, sino que desde la Tierra, uh-huh, parecerán que van a formar una fila en el cielo. Claro. Entonces, algunos podrán verse a simple vista y otros van a requerir binoculares o telescopio. Uh-huh. Entonces, pues, esto que, ¿en dónde se va a ver? Pues también igual en México, Estados Unidos, Canadá, Europa, Sudamérica y gran parte de Asia y África, en casi todo el mundo. Y bueno, también siempre que el cielo esté despejado, ¿no?
1: Obviamente.
0: Entonces.
1: Oye, pero todo el mismo día.
0: Ajá. Oye, ¿cómo
1: raro está eso?
0: Sí, y pues es muy muy poco común que un eclipse solar, una de las mejores lluvias de meteoro del año y una alineación planetaria ocurran prácticamente el mismo día, uh-huh, y pues por eso se está convirtiendo en una fecha muy especial, claro, este 12 de agosto, recuérdenlo, 12 de agosto del 2026. Y bueno, pues pues sobre todo para los aficionados de la astronomía y ahorita con todo lo de las redes, de verdad, o sea, agarra uno, uh-huh, y dice, pues vamos, y el otro dice también, y al ratito está todo mundo, ¿no? Entonces, pues vamos.
1: Estaría bueno.
0: ¿Sí?
1: Sí, cómo no.
0: Entonces, sí estar un poquito más lejitos de lo que viene siendo, como sí, te digo, de las luces de la ciudad, y pues ahí estar viendo hacia arriba. No necesariamente tiene que ser algo romántico, porque luego después dicen, no tengo con quién ir. No, eso no es romanticismo.
1: No. Pueden reunirse con amigos, ¿no? Uh-huh. Pueden hacer grupito y se pueden ir. El tema es ese nada más, y alejarse de las luces de la ciudad. En alguna ocasión, por ejemplo, a mí me tocó verlas y fuimos hacia Ensenada. Uh-huh. Entonces, obviamente, pues ya te quedas a la mitad de las luces de Ensenada, ni las luces de Tijuana, ni, uh-huh, las de Tecate. Entonces, el cielo estaba completamente a oscuras. Nada más veías las estrellas.
0: Fíjate, una vez que me tocó ver así también súper bonito el cielo, como de las pocas veces que me ha tocado ver, una vez que íbamos para San Felipe.
1: Ok.
0: Entonces, hay una parte que, pues, está, que había como un espacio donde te podías parar. Uh-huh. Y recuerdo que estábamos parados ahí viendo, o sea, completamente estrellado. No nos había tocado ver por mucho tiempo, así que qué bonito, ¿eh?
1: De hecho, me acabas de hacer recordar una historia, una anécdota hace muchos años. Fui con unos amigos a un evento, un concierto en la ciudad de Mexicali y regresábamos en la noche. Uh-huh. En la noche hacia la madrugada, ¿no? Y previo a empezar a subir la carretera de la Rumorosa, ¿no? Ya las montañas y las curvas y demás, hay una recta, ¿no? Uh-huh. Y en esa recta, precisamente, o sea, ya alejándonos, obviamente, de las luces de Mexicali, volteabas al cielo y de verdad era increíble. O sea, te lo juro que pocas veces en mi vida he mirado tantas estrellas. Y obviamente estrellas fugaces y todo eso, ¿no?
0: Pidiendo deseos.
1: Sí, claro. A veces ni te alcanzaba. Ay, ¿cuál pido ahora? Y relacionado con lo otro que decíamos de mirar las Perseidas, de hecho hay un punto en el que puedes identificar el paso de satélites.
0: ¿A poco?
1: Pasan obviamente por la misma línea y están ahí constantes y puedes uh-huh. identificarlos, ¿no? Entonces, cada X tiempo ves que están moviéndose y no son las estrellas, no son ni estrellas fugaces, sino que, repito, pasan exactamente por la misma línea.
0: ¡Wow! No, sí.
1: Digo, no es que le veas las antenitas ni nada, ¿no? Pero identificas, me explico, o sea, como, a ver, ese ya lo vi y pasó por donde mismo, ¿no?
0: Y si ves antenitas, ¡corre!
1: Es correcto. Si ves antenitas y un mono verde, nada.
0: Corre, porque te pueden secuestrar.
1: Es correcto, sí, no, imagínate.
0: Ay, no, qué bárbaro. No,
1: pero sí, sí.
0: Y de repente...
1: Sí, no.
0: Pero ay,
1: sí,
0: creo que cada vez estoy viendo más de cerca.
1: Ándale, se ve muy cerca esa estrella. La verdad es que sí es una experiencia muy padre. Si no lo han hecho, yo los invitaría. De verdad, es muy bonito verlos.
0: Dicen que uno de los lugares donde más se ve todo esto también de ovnis y todo eso también es en la Rumorosa.
1: Ah,
0: ¿no?
1: Claro. Sí, sí, sí. ¿Sí?
0: Entonces
1: sí,
0: imagínate, sí. Estás viendo ahí las estrellas bien bonitas y de repente se te aparece una estrella.
1: Te la traen, ¿no? ¿Esa te gustó? Sí, es cierto, sí, tienes razón. Hay mucho avistamiento, ¿no? Por ahí.
0: Sí.
1: Y hay una comunidad muy importante, bastante grande, que asiste regularmente a la zona de la Rumorosa, precisamente en busca de mirar, de ver qué pueden captar.
0: Fíjate, y aparte hablando de estrellas, recuerdo que había unas personas que se estaban dedicando a vender estrellas. No sé si recuerdas, hubo un tiempo y la gente la compraba.
1: Sí, que la podías registrar, ¿no? Y le ponías tu nombre o el nombre que tú quisieras, ¿cierto?
0: Pero también las estrellas tienen tiempo de caducidad.
1: Bueno, sí,
0: ¿qué
1: claro.
0: ¿Qué tal si ya no existe? Ya la perdiste.
1: Bueno, técnicamente.
0: Ya no es tuya.
1: Recuerdo la explicación es que las estrellas que estamos viendo ya de hecho la mayoría ya no existen.
0: Ajá.
1: Ya se deshicieron, ya desaparecieron porque realmente lo que estamos viendo es una imagen de hace mucho tiempo, ¿no? Por obviamente la distancia y la velocidad de la luz y demás. Uh-huh. Entonces lo que vemos pues no necesariamente todo es de verdad en este momento.
0: Qué tristeza.
1: Pero sí, pero bueno, pues sí, en algún momento alguien quiso vender la luna, pues ¿por qué no vender las estrellas, no?
0: Pues sí. Y sí.
1: Yo podría, fíjate que acabo de pensar un emprendimiento, voy a rentar el uso del sol. A ti que te gusta tanto el sol, el calorcito.
0: Ay, no.
1: ¿Cómo no? Voy a crear una membresía, ¿no? Y un club ahí exclusivo en el que puedas disfrutar del sol, ¿no?
0: Hay personas que ya están también que tienen un espacio en la luna que según les vendieron ya como un terreno. Ay, no, Dios mío, qué cosas.
1: Imagínate eso.
0: Pero bueno, para hablar de esos temas, no los tendríamos que hablar con el psicólogo, nos manda
1: bueno,
0: con el psiquiatra.
1: Vez, sí.
0: Mejor tenemos aquí con nosotros a nuestro psicólogo de cabecera, Edmundo Sánchez. Muy buenos días, ¿cómo estás, Edmundo?
2: Muy bien, muchas gracias. ¿Ustedes cómo están?
0: Muy bien, también muy contentos, sobre todo pues viendo que ya viene el 12 de agosto un evento muy importante que se juntan ahí tres cosas importantes, el eclipse solar de sol, la lluvia de meteoros de Perseidas y también una alineación de seis planetas, bueno, que en sí es lo que más o menos nosotros podríamos ver aquí de parte de este planeta.
2: Okay.
0: Pero bueno, ya hablando de nuestro planeta y de cómo están las cosas aquí, ¿cómo andamos?
2: ¿Cómo andamos? Es una buena pregunta. Yo creo que andamos igual que siempre.
0: Ay,
2: yo creo que la idea de que son tiempos peores o mejores, es muy de apreciación. Es una, digo, sé de dónde lo preguntas, pero yo creo que estamos igual que siempre. Estamos
0: Híjole.
2: igual que siempre.
0: Híjole, ya. No, ya. Ah, valió. Ah. No,
2: Es
0: no
2: que
0: es.
2: la gente se suscribe mucho a la idea de que todo tiempo pasado fue mejor.
0: Ajá.
2: Pero es una fantasía. Es una fantasía. De hecho, creo, no sé si recuerdes, en la conferencia de la prosperidad y la abundancia, le platicaba yo a la gente que hace algún tiempo vi una película mexicana de blanco y negro y está una señora quejándose y le dice: "Ay, doña Chonita, el dinero no alcanza para nada. Ya con un, con, antes con 1 peso compraba la comida de toda la semana, ahora 2.50 no me sirven para nada". Y es una película de los años 40 o 50, ¿no? Entonces, uno piensa que en aquella época pues todo estaba muy fácil y había mucho dinero, pero pues no, también la gente le batallaba. Y hoy sabemos que en los mercados de Babilonia, hace más de 4.000 años, la gente vivía preocupada por la situación tan difícil que estaba y que el dinero no alcanza para nada. Entonces, ¿cómo estamos? Yo creo que igual que siempre. La diferencia entre estar bien y no estar bien es lo que eliges pensar, lo que eliges experimentar, lo que eliges decir. La vida es una multitud de posibilidades de experiencia y es como entrar a un supermercado gigante, ¿no? Vas con el carrito y tú vas escogiendo lo que quieres llevar a tu casa. La vida tiene así una multiplicidad de opciones y tú vas escogiendo, vas echando en tu carrito lo que quieres experimentar, lo que quieres vivir. Entonces, por eso, ¿cómo estamos? Igual que siempre. La pregunta es, ¿cómo estás tú? ¿Qué has echado a tu carrito últimamente?
0: Ay, jole. Te quisiera decir igual que siempre, pero no. Es que cada día cambio. No se puedo decir igual que siempre. No, pero pues el caso es que estoy contenta. Y fíjate que ahorita hablando de cosas, pues diferentes que pasan, aquí también ya tenemos una pregunta que nos envían de parte de nuestra audiencia. Y dice, ¿la diferencia de edad entre pareja es importante? ¿Y cuál sería la diferencia ideal entre un hombre y una mujer?
2: No, no existe diferencia ideal, es totalmente intrascendente, no tiene absolutamente nada, no hay ningún canon, no hay ninguna fórmula, no hay absolutamente nada que nos diga que debe uno ser mayor que el otro, y eso no significa nada, porque tú puedes tener 20 años más de edad, pero si la otra persona tiene mucha más experiencia de vida, pues van a estar muy empatados. El único renglón que hay que considerar, pero considerarlo, no quiere decir que sea un impedimento, es la ventana de la maternidad. Esa es la única consideración, porque la mujer, pues está en el mejor momento para reproducirse, para tener hijos, ¿no? No sé, entre los 20 y algo, varían las cifras según quien leas, pero vamos a ponerlo como 20 a 40 y cúboles, que también ha cambiado mucho esto en los últimos años, pero vamos a decir que hay esa ventana de 20 a 40 para dejarlo muy cerrado. De hecho, la mujer puede tener hijos a los 14 y está teniendo hijos a los 45, pero vamos a dejarlo para todo propósito práctico de entre 20 y 40. Entonces, si tú, hombre de 30, estás iniciando relación con una mujer de 45 y piensas tener hijos, o los tienes mañana o ya no los tuviste, ¿no? Por eso es la consideración. Pero si tú eres un hombre de 30 con una mujer de 45 y no te interesa tener hijos con esa mujer, no hay ninguna razón por la cual la edad pudiera ser un factor a considerar. Entonces, es la única consideración es la ventana de la maternidad. Fuera de eso, pues no hay nada. Ahora, en las edades extremas, yo tengo unos amigos que se llevan 30 años de edad. En las edades extremas, lo que tienes que considerar entonces el segundo renglón, pero eso es nada más en las extremas, ¿no? Cuando son 5, 8, 10 años, no, no es tan importante. Pero en las edades extremas, más de 20 años de diferencia, lo que tienes que considerar es la longevidad, ¿no? Es decir, alguien que tiene 30 años de diferencia con su pareja, las posibilidades de que te quedes 10, 20 o 30 años viudo son altísimas, ¿no? Y también entender que la persona mayor va a necesitar pues más atención y más cuidado más pronto que tarde. Y no me refiero a cuidar a un enfermo, me refiero a que a lo mejor va a caminar más lento que tú, que a lo mejor se va a cansar más rápido que tú. No, no, porque no se nos viene la imagen de que voy a ser enfermero. No, no, no, aunque esté en perfecto estado de salud a los 95 años, pues no rinde igual, no camina igual, ¿no? Que una persona de 60, ¿no? Entonces, si vas de viaje, pues es una consideración, o las cosas que se pueden hacer en un día, las actividades, los paseos, esa es la segunda consideración, pero esa es solamente en edades extremas, ¿no? Mayor, más de 20 años de diferencia. De ahí en fuera, vuelvo a repetir, no hay realmente nada de qué preocuparse. Quizá el qué dirán, ¿no? Pero eso para mí es completamente intrascendente.
0: Uy, nosotros nos llevamos 2 meses, mi esposo y yo, y él ya no camina rápido. Ay, no, no es cierto. No tengo que traer frito, apúrate. Pero bueno, aquí tenemos otra pregunta y en sí también nos dice, ¿cómo podemos diferenciar entre un momento difícil que todos vivimos y una señal de que necesitamos acudir a terapia?
2: Qué buena pregunta. Es diferente para cada persona, pero voy a tratar de contestar de manera genérica. Un momento difícil es un momento en que las emociones que estás experimentando no son las que quisieras experimentar. Tienes tristeza, tienes dolor, tienes enojo, hay una frustración porque algo salió mal, perdiste dinero, te corrieron del trabajo, yo qué sé. Entonces, un mal momento es cuando tú tienes emociones o sentimientos que no te gustaría tener. A veces se nos olvida que tenemos mucho más control de esas emociones y sentimientos que lo que estamos dispuestos a aceptar. Porque si te corren del trabajo, tu pensamiento puede ser, volvemos a esto que les decía, ¿no? ¿Qué es lo que metes en tu carrito del supermercado? Porque si te corren del trabajo, lo que tú puedes elegir es qué buena onda, me van a ofrecer un trabajo mejor pagado donde aprovechen más mis capacidades. Si te termina el novio, en lugar de decir ya me voy a quedar de solterona, puedes decir, pues qué buena onda, viene alguien mejor. Entonces, ¿qué metes en tu carrito? Es muy importante. Pero repito, un mal momento es cuando los sentimientos y las emociones, no tanto lo que te está pasando, sino lo que estás sintiendo, es algo que no quisieras tener. ¿Cuál es el momento de pedir ayuda? Cuando no encuentras la salida, cuando no sabes qué hacer, cuando hay confusión, cuando, vaya, si tú lloras una pérdida, la muerte de alguien, una semana, un mes, 15 días, 3 meses, pues bueno, ok. Pero si ya pasó un año, es momento de pedir ayuda. Entonces, es solamente como un ejemplo. Hay quien quiere pedir ayuda desde el día siguiente y está bien, pero ¿cuál sería la diferencia? La diferencia es no encontrar la salida, no ver las opciones para salir de esa situación.
0: Bueno, pues es que es una pregunta que nos hicieron de parte de la audiencia, ¿no? Pero yo podría ahí agregar que cuando encontramos a alguien con quien poder llevar esta situación, no importa la edad que está pasando, porque a veces vemos a los hijos y se los digo como experiencia propia, o sea, tengo 3 hijos y cada uno piensa totalmente diferente, aunque sean y que hayamos tratado de educarlos de la misma manera. Cada quien piensa a su manera y cada uno ve los problemas que nosotros a lo mejor los podemos ver así como, ay, que, o sea, eso no es problema, ¿no? Pues están jóvenes. Entonces, yo, una de las cosas más fáciles que se me hizo después de que estuve batallando y que no supe cómo arreglarles la situación a ellos, vámonos con el psicólogo. Y verán, de verdad que se los digo como experiencia propia, qué a gusto me siento que cuando mis hijos traen algún detallito, no necesitan estar pasando por un momento donde se sientan ellos como que ya está todo tirado a la calle, sino que traen alguna duda y ellos dicen, solitos, dice, quiero ir con el psicólogo. ¿Sí? Entonces, eso yo sí se lo agradezco mucho a Edmundo porque mis hijos están, pero a gusto con las decisiones que toman y cuando hay una decisión, hasta decisiones profesionales, personales, de todo, laborales, o sea, han platicado con nuestro psicólogo de cabecera, por eso también así lo comentamos, ¿no?
2: Gracias, sí, pues sí, tus chavos son sensacionales, ¿eh? Me caen muy bien los tres. Han hecho un buen trabajo, Margarito y tú, son gente muy, muy, gente de bien, gente inteligente, gente que puede ver cosas con claridad. Entonces también es una, ahora sí que es una chulada trabajar con ellos, ¿no? Entonces, y te agradezco mucho lo que me dices, y qué bueno que así sea. Sí, yo nada más quería hacer la aclaración. Eso no quiere decir que ese es el único momento cuando tienes que pedir ayuda. Puedes pedir ayuda cuando quieras, cuando sientas que necesitas en dónde confiar o ver con más claridad. Uh-huh. Lo que pasa es que la pregunta venía de la diferencia entre un momento difícil y cuando ya hay sí. que pedir ayuda, ¿no? Entonces sí, esa sería la respuesta a esa pregunta. Pero sí, por supuesto, el buscar quién te oriente, quién te ayude, quién pueda ayudarte a encontrar una mayor claridad de lo que estás viviendo, definitivamente es siempre es bueno cuando requerimos una conversación, digamos, más profunda. Por supuesto, el acudir a trabajar con alguien que te pueda ayudar.
0: Edmundo, ¿tú sientes que los tiempos han cambiado ya ahorita a como tú ves a las personas? Vemos a señoras como yo, que de repente nos sentimos como que no han pasado los años y hacemos cosas, a lo mejor sin menos miedo, pero ahora ya nos vemos mal haciendo las cosas sin menos miedo, porque ya no es lo mismo que cuando estábamos en nuestros tiempos. Era mucho de que, ay, no puedes hacer eso porque te van a criticar. Y cuando se llega y se experimenta, que dices, oye, pues no me importa, empiezas a tener más seguridad, pero hay personas que se pasan y luego ya no hayas cómo decirles que se pasó de seguridad.
2: Yo creo que eso no existe, ¿no? Yo creo que cada uno de nosotros tiene el derecho divino de ejercer la libertad de su propia vida como mejor le parezca, siempre y cuando no lastime a otra persona. Entonces, te voy a dar un ejemplo idiota, pero si una señora de 85 años se quiere poner minifalda, ¿cuál es el problema? O sea, ¿a quién le afecta? ¿Realmente a quién está molestando? ¿No? Entonces, si alguien a los 70 años quiere correr un maratón y está preparado, ¿por qué no? Entonces, yo creo que la sociedad, y eso va cambiando de manera interesante, va estableciendo cánones de comportamiento basados en absurdos, basados en cosas ridículas, absurdas. Son valores entendidos que se fijaron quién sabe cuándo, por quién sabe quién, pero que realmente no significan nada, ¿no? Una mujer de esa edad no debe hacer eso. ¿En dónde está escrito? ¿Quién lo dijo? ¿De dónde salió? Es que no se ve bien. ¿De acuerdo a qué? ¿De acuerdo a quién? Si te pones a analizar esa información, nadie te sabe decir de dónde salió. Es decir, que alguien me explique de verdad de dónde sale la idea de que una mujer de 70, 80 años no debe usar escotes o minifalda. Que alguien me explique que dónde está, en qué canon, de qué ley, de qué religión. Entonces, no, bueno, es que no está, pero ¿de acuerdo a qué? Es interesantísimo cómo muchas cosas que modelan, que moldean el deber ser de culturas y sociedades, nadie sabe de dónde salieron. Nadie te puede explicar por qué. Y a veces se hacen tradiciones absurdas, ¿no? Y Anthony de Melo platicaba algo muy interesante. Decía que en un templo hacía muchos siglos había un hombre santo que venía a predicar los domingos. Pero en el pueblo había un gato y el gato se metía entre la audiencia y lo distraía. Entonces le pidió a la gente del pueblo que si eran tan amables de amarrar al gato afuera de la puerta del templo para que él pudiera predicar de manera concentrada. Y la gente de buen modo fue, agarró al gato, lo amarró en la puerta y cada domingo que había la prédica amarraban al gato en la puerta. Han pasado 500 años. Y si tú vas a ese templo, vas a encontrar un gato amarrado en la puerta todos los domingos. Ya se volvió parte del ritual. Y nadie te va a explicar por qué. Nadie sabe de dónde salió, pero si te atreves a decir, no hay que amarrar al gato, te van a quemar por hereje. Entonces nosotros tenemos muchos gatos amarrados en nuestra vida y no sabemos ni por qué ni de qué. Entonces suelta el gato, déjalo. ¿Qué es lo que quieres hacer? Tienes 70 años y quieres poner una minifalda, póntela. ¿A mí qué me importa? Yo me acuerdo en el cuando tenía programa de radio, decía algo que es muy fuerte y es muy controvertido, pero de verdad así lo pienso. Yo decía, ¿usted está en contra del matrimonio de las personas del mismo sexo? Pues mire, no se case con alguien de su mismo sexo y ya, déjenos a los demás, organizarnos sí. como podamos. Sí, o sea, tú tienes derecho a tu pensamiento, a tu ideología. Si para ti no está bien usar minifalda, no la uses. Si para ti no está bien casarte con alguien 20 años mayor, no te cases. Si para ti no está bien, no lo hagas. Si para ti no está bien, no lo hagas. Pero déjanos a los demás. Que nos organicemos como podamos mientras no lastimemos a nadie, mientras no nos metamos con nadie. Si pudiéramos vivir con ese, con esa consigna, créeme que viviríamos mucho mejor y mucho más con mucha más paz en este mundo. Porque muchas de las broncas que tenemos es que creemos que sabemos cómo debe vivir el otro, el vecino, el hijo y el otro país. Y eso rara vez da buen resultado.
0: Sí, lo estamos viendo. Pues te agradezco muchísimo, Edmundo, que hayas estado aquí con nosotros. Y bueno, pues para seguir teniendo más información, tus redes sociales.
2: Con mucho gusto me pueden localizar en Facebook como tu psicólogo de cabecera, todo corrido sin espacios, como si fuera una sola palabra. Me pueden mandar mensaje de texto de WhatsApp si quiere agendar una cita conmigo, lo puedo ver en Tijuana o en San Diego, o también de manera remota por Zoom o por videollamada. Mándenme un mensajito texto de WhatsApp 619-207-9229, 619-207-9229. 207-9229. Y les recuerdo que ya este lunes es la conferencia sobre autoestima y empoderamiento personal. Lunes, 7 de la tarde, ahí en el LBM Talent Academy. Ya me la aprendí ahora sí. Que está en el Chula Vista Center en el segundo nivel. Te va a ayudar esta conferencia a entender lo que es la autoestima, el valor personal, el empoderamiento, cómo tomar mejores decisiones basadas precisamente en ti, lo que hemos hablado un poco ahora, ¿no? Hablar de lo que es la resiliencia y vamos a hablar también de cómo la autoestima influye y afecta en las relaciones antes, durante y después, ¿no? A quién buscas, con quién estás y qué te pasa después de que termina la relación. Ojalá nos acompañes. Esto es el lunes 10 de agosto, 7 de la tarde, Chula Vista, y también está disponible por Zoom. Así que mándame un mensajito y aparta tu lugar y nos vemos el lunes a las 7 de la tarde.
0: Claro que sí. Muchísimas gracias, Edmundo. Un abrazo y pues nos escuchamos en la próxima semana.
2: Así será. Muchas gracias.
0: Gracias. Bye. Bueno, pues platicamos con nuestro psicólogo de cabecera. Como siempre, es un gusto hablar con una persona tan preparada y que nos deja hacer lo que queramos. Ah, no, no es cierto. Qué bueno que no me escuchó.
1: Oh, ah, mira qué bien. Lo dijiste hasta que le colgaste la llamada.
0: Ay, no, es
1: qué
0: que.
1: Qué lista, ¿eh?
0: ¿Verdad? Pero bueno, pues ahora sí que estaba viendo, no sé si eres fan de La Casa de los Famosos.
1: La verdad es que no, pero eventualmente sí me entero de los chismes por las redes sociales.
0: Oye, pero es que sí se me hace como que empezó con fuerza.
1: A ver, ¿por qué?
0: No, hombre, o sea.
1: Parece que cuéntame el chisme.
0: No, es que en sí todo lo que han pasado ellos, como siento que es uno de los de las casas de los famosos que empezó como con fuerza, okay. En el aspecto de que la gente decía, ay, a ver, va a estar aburrida, ¿quién se va a estar peleando? Porque como ya nos han dejado tanto las casas, y luego más nosotros que estamos aquí en frontera, que vemos la casa de los famosos
1: de Estados Unidos
0: y luego la de aquí, la de México, uh-huh. Entonces ya hacemos esas comparaciones, y por decir la de Estados Unidos, para mí, No, fue puro pleito desde...
1: La más reciente versión.
0: Sí, desde, ajá, exactamente, la más reciente. Todas ha habido siempre una persona sí. que dices... Ay,
1: porque tiene que haber ese personaje, pues.
0: Ajá, pero...
1: Porque son realities, pero nada es realidad, esa es la verdad.
0: Exacto, pero ahorita, aquí en este caso de México, uh-huh. La que es como piedrita en el zapato ¿quién? Es la Cynthia Clitbo.
1: Clitbo, mira.
0: Entonces...
1: Pues es que es villana, es actriz...
0: Es que ese tipo de cosas, no, que actuando, se le, no. Es muy, él es muy mandona. Entonces, algo que tenía también Mariana Ochoa, que ella ha sido
1: ya la... Ya fue la primera, ¿verdad?
0: Fue la primera.
1: Eso sí
0: que,
1: lo vi.
0: Sí, fue la primera que que ya salió de la casa.
1: Mariana
0: no
1: Ochoa,
0: se lo esperaba.
1: Que era, ex OV7, ¿no? De lo sí. que era el grupo OV7.
0: Sí, entonces ella no se lo esperaba y lo comenta, ¿eh? Porque ella no lo esperaba. Y luego todavía cuando sale, se le nota en la cara. Pero en sí, una de las cosas es que por eso, por andar también ahí como queriendo mandar, pues en sí, O sea, si te pones a ver, son mamás. ¿Sí? Entonces, okay. Las otras mujeres, pues, unas son influencers que no tienen hijos. Entonces, claro. O sea, estas llegan y le dicen, no, pues, lávale así, muévele así. Quieren dar como el consejo.
1: Pero también tiene, bueno, no lo miré o no lo he visto, como tú lo platicas. Uh-huh. Pero también el hecho de, no sé qué tanta simpatía tengan realmente afuera, pues, ¿no? A lo mejor en el caso, por ejemplo, de Mariana... Igual y se dio una buena sorpresa de,
0: sí.
1: Igual y no tengo tantos fans.
0: Exactamente.
1: No, hay una realidad también.
0: Sí, entonces en sí sí hubo ahí que las personas no les gustó mucho uh-huh. la actuación. A mí, pues, ni fu ni fa.
1: Ah, mira.
0: Entonces, pero sí, yo también de todos los que estaban dije, ella va a salir. Mm. Luego me imaginé como que era la que iba a salir, porque ha tenido como conflictos y si nos vamos a partes de antes también, uh-huh. ella quedó muy mal parada por lo que hizo desde que estaba casada y que ella fue la que falló en la relación.
1: ¿A poco?
0: Sí.
1: Ah, mira, eso no sabía.
0: Entonces, yo recuerdo que fue cuando más empecé a poner atención en lo que ella andaba haciendo. Ajá. Porque ella andaba en una fiesta.
1: Ajá.
0: Ay,
1: a ver.
0: Vamos a lavar. Bueno, muy es bien. Que ella andaba en una fiesta.
1: Ajá.
0: No debemos de vivir en el pasado, pero en esta ocasión, pues no sé, se me vino a la mente, ¿verdad?
1: Okay,
0: entonces, sí. Andaba en una ¿fiesta? Reunión, ajá. Andaba enfiestada ella.
1: Okay.
0: Y pues, o sea, yo creo que se le cruzaron los cables y dijo, este es mi esposo, se besó con alguien que yo creo que pensó que era él.
1: Ajá.
0: Y pues le tomaron video.
1: No era el esposo,
0: entonces eso lo estuvieron poniendo en estos programas de chisme.
1: Claro.
0: Y pues todo mundo lo vimos cuando todavía no andaba tan fuerte lo del internet y uh-huh. pues el esposo se divorció de ella.
1: Pues sí.
0: Y de ahí, fíjate que como que esa imagen de la niña buena de OV7 uh-huh. también, o sea, como que se cayó mucho.
1: Y ahorita
0: pues,
1: que también. Mencionas al grupo, también hubo situaciones ahí que se dieron por el que se separaron los integrantes de OV7.
0: Exacto.
1: Por cuestiones económicas, ¿no? Como que uh-huh. el villano cayó en Ari Boroboy, ¿no? Uh-huh. Que es empresario, ¿no? Y también maneja grupos. Y él es,
0: sí.
1: De hecho, el creador de este tour, pop tour de los 90s y de los 80s y ya no sé de cuántos.
0: Sí.
1: Entonces, le ha ido bien como empresario, ¿no? Como negocio. Pero aparentemente hay una disputa ahí de dineros uh-huh. entre Ari y algunos de los integrantes que están en favor de él y otros integrantes como Mariana, que están en contra.
0: Uh-huh.
1: Todavía por ahí de repente se revive esa pelea.
0: Sí, exactamente. Pues bueno, pues vamos a ver qué es lo que sigue pasando. Pero a mí se me ha hecho interesante hasta okay. ahorita.
1: Bueno, hasta vamos a encargar ahorita. Que nos platiques, por favor.
0: Bueno, pues ya saben que mañana también en espectáculos de seguro, Lorenzo nos va a traer este tipo de información.
1: Lorenzo.
0: Y pues bueno, también ellos jugaron a la Ouija.
1: ¿Quién?
0: Aquí en la casa de los famosos, sí. Entonces,
1: eso no sabía tampoco.
0: Sí, entonces, pues bueno, ahí hubo cositas que de repente entre ellos empezaron a platicar, pero pues ahí lo estaremos platicando también con nuestro amigo Lorenzo Verduzco, nuestro compañero, mañana en espectáculos. Y les recuerdo que pues ahorita nos quedamos con Andy.
1: Es correcto, aquí nos quedamos en Los Años Maravillosos, una horita de música y en la tarde, a las 4 de la tarde, Inexpertos.
0: Claro que sí. Gracias, Gael. Y les recuerdo, nos escuchamos mañana a las 8 de la mañana por Norte 800 AM de tu radio. También página www.norte800.com, aplicación Esquina 32 Radio y también la página de YouTube. Que les digo adiós a todos. Muchísimas gracias también por estar conectados aquí en la página. Y también la información aquí la vamos a tener en Esquina 32 Radio. Ahora sí, mi nombre es Laura Cruz. Besos. Bye, bye.
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buenos días. Aquí estamos iniciando los años maravillosos. Soy Andy Mendiolea y los saludo a través de las estaciones de Esquina 32 Radio, Norte 800 AM en la zona de San Diego y Tijuana, y también Estéreo Baja 1190 en Mexicali. Bienvenidos, listos para este viaje. A lo largo de esta hora nos iremos a través del tiempo con la música, obviamente, que nos lleva a esos recuerdos que son los años maravillosos. Bienvenidos. Nuestro WhatsApp está disponible, 664-599-9446, a su disposición para lo que gusten compartirnos, pedirnos, decirnos, preguntarnos, en fin. Bienvenidos sus mensajes ahí en el WhatsApp de esta cabina de Esquina 32 Radio. ¿Cómo está la temperatura en la región sur de California? En este momento, San Diego, 72 grados Fahrenheit. Estaremos por ahí recibiendo una máxima de 80 grados. En el caso de Imperial Valley, 92 grados en este momento. La máxima andará rondando por ahí de los 105 grados. Mucho calor allá en Imperial. En Tijuana, en este momento, 22 grados Celsius. La máxima andará rondando por ahí de los 25. Y en el caso de Mexicali, ya reporta en este momento 33 grados Celsius. La máxima estará rondando por ahí de los 41. Así que, amigos en Mexicali, en Imperial Valley, como todos los días, la recomendación, cuídense mucho. Por favor, hidrátense, protéjanse del sol, del calor, porque sí, sí está bravo en este verano en la ciudad de Mexicali y en Imperial Valley. Así que bueno, ¿listos para arrancar nuestro viaje del día de hoy? Sí, perfecto. Nos vamos a ir a 1992, porque en ese año el cantante, músico, compositor Fito Páez lanzaba el que a la fecha es su disco más exitoso. Se trata del disco El Amor Después del Amor. Repito, esto fue a mediados de 1992. El disco consta de 14 canciones y imagínense el éxito que llegó a tener ese disco, que de 14 canciones, 10 fueron sencillos. ¿Sí? ¿Escuchó usted bien? De 14 canciones que tiene el disco, 10 de estas fueron sencillos. ¿Y cuál fue el primer sencillo de este disco? Pues obvio, El Amor Después del Amor. Fito Páez, 1992, en los años maravillosos, en Esquina 32 Radio. Buenos días, bienvenidos.

Y así es, gracias por existir. Exactamente, la cosa más bella, 1996, obviamente el cantante italiano Eros Ramazzotti, y en esta versión en español, la verdad es que una canción que se volvió muy muy popular, parte del disco donde hay música, y este fue el séptimo disco de Eros a lo largo de su carrera, que por cierto por ahí se reactivó hace relativamente poco tiempo y se echó a andar en un tour mundial, así que bien, bien, bien por Eros Ramazzotti. A ver, vámonos al WhatsApp, 664-599-9446. Por acá nos saluda Arturo, nos dice: ¿qué tal? Buen día, pido escuchar al grupo The Outfield con la canción Say It Isn't So. Ok, la buscamos, Arturo, gracias. Por acá Ángel nos comparte un video, ahorita lo revisamos. Gracias, Ángel, buenos días, saludos. José Antonio por acá nos dice: muy buenos días, Andy, saludos en este ombligo de semana. ¿Me podrías poner la canción Serenade de Steve Miller Band? Gracias y buen día para todos. Gracias, José Antonio. Claro, la buscamos. La buscamos con mucho gusto y las agregamos a la lista de los años maravillosos del día de hoy. Pero mientras tanto, vámonos a 1985 para escuchar algo de este grupo de rock de Estados Unidos llamado Starship. En su primer álbum se incluyó esta canción que fue lanzada a finales de 1985. La canción Sarah Starship, aquí en Los Años Maravillosos, en Esquina 32 Radio.

0: 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Pausa y regresamos en Esquina 32.
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1: Continuamos en Los Años Maravillosos. Buenos días a todos. Bienvenidos a quienes nos escuchan a través de la radio, en las estaciones de Esquina 32 Radio, Norte 800 AM, San Diego, Tijuana. También Estéreo Baja 1190 en Mexicali. 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Así pueden escuchar este programa y toda la programación de nuestras estaciones las 24 horas del día. 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Ahí está la invitación. Así que bueno, listos, vámonos pues. Oigan, a ver, tenemos mensaje en el WhatsApp, en el 664-599-9446. Por acá nos dicen, nos saludan desde Chula Vista. Lulú nos dice, hola Andy, buen día, buen miércoles para todos, feliz miércoles. Hoy me gustaría escuchar a Christopher Cross con Sailing. Gracias. Va, la buscamos con gusto. Me gusta esa canción, la agregamos un poquito más adelante, con mucho gusto. A ver, bueno, resulta que el día de hoy hay una efeméride. A ver, ahí les va la historia completa. En mayo de 1978 se lanzó la canción Miss You de The Rolling Stones. Esta canción que, claro, pues la identificamos con la banda, pues, de rock, ¿no? Pero que por la época y el género que estaba de moda, que era la música disco, pues esta canción se viene a notar mucho la influencia de eso precisamente. En algún momento sus integrantes, la canción fue compuesta por Mick Jagger, pero en algún momento sus integrantes de Rolling Stones sí mencionaban eso, o sea que están realmente muy influenciadas por ir a las discotecas en esa época, ¿correcto? Asistían ellos, entonces el ritmo estaba a flor de piel. Y de ahí surge, insisto, en mayo fue lanzada en 1978. Pero justamente un día como hoy, 5 de agosto del 78, la canción Miss You de Rolling Stones llega al número 1 en los Estados Unidos. Y la tenemos acá, en los años maravillosos, en Esquina 32 Radio.

de 1985, en ese disco Play Deep, el disco debut del grupo The Outfield. Este fue el primer sencillo, justamente, Say It Isn't So, y la tuvimos aquí en los años maravillosos. Gracias, gracias a todos por estar escuchando y por reportarse a través de el WhatsApp, donde justamente nos solicitaron esta canción. La canción se llama Sailing, de Christopher Cross, que en 1980 pues lanzó un gran disco que le trajo muchos éxitos. Y en ellos justamente se encontraba esta canción, lanzada como segundo sencillo en mayo de 1980. Sailing, Christopher Cross, en los años maravillosos, en Esquina 32 Radio.

de 1992 y formando parte del que fue el primer disco de este grupo Spin Doctors, el disco Pocket Full of Kryptonite de 1991, Two Princes. La canción así salió, perdón, en 1992 y de hecho alcanzó los primeros lugares en Estados Unidos, Canadá, Australia, el Reino Unido, ni se diga en México, en fin. La verdad es que fue una canción muy, muy exitosa a lo largo de la década de los 90, que repito, pues surge al inicio de la década, pero se extendió definitivamente. Bueno, avanzamos. Mandamos saludos para Ángel, que nos está escuchando por allá en la zona de Los Ángeles, en Pasadena, por allá anda. Dice que el calorcito está bravo y aparte con la combinación con el la contaminación se está poniendo medio feíto, pero bueno, pues ahora sí que es lo que hay y hay que adaptar. Saludos, Ángel, muchas gracias por reportarte y gracias por tus comentarios. A ver, vámonos a 1987. En ese año, Enanitos Verdes, el grupo argentino, lanza su tercer disco llamado Habitaciones Extrañas. De ese disco, la verdad, se extrajeron varios éxitos. Entre ellos, por ejemplo, Por el Resto, Te Vi en un Tren, Solo Alguien Como Vos. Y también esta, que de hecho no es una canción original de Enanitos Verdes. Se trata de un cover de otro grupo de Argentina, pero de 1969. Pero nosotros, vamos con Enanitos, 1987. El extraño de pelo largo, en los años maravillosos, en Esquina 32 Radio. Buenos días.

Así estamos llegando al final del programa del día de hoy. Muchísimas gracias. Gracias a todos por escucharnos a través de la radio directamente, Norte 800 AM en San Diego y Tijuana, y también Estéreo Baja 1190 en Mexicali. Quienes nos escuchan online a través de la aplicación de Esquina 32 Radio o cualquier otra aplicación de radio online o nuestras páginas, en fin. Gracias a todos por escucharnos. Recuerden que este programa, Los Años Maravillosos, es de lunes a viernes de 9 a 10 de la mañana en estas estaciones de Esquina 32 Radio. Yo soy Andy Mendiolea y bueno, tenemos nuestro bonus track del día. Sí, como todos los días. Pues sí, ¿verdad? La verdad, así nos vamos, así nos despedimos con una canción extra, una canción para que sea nuestra despedida por el día. Y esta canción nos va a llevar a 1992, y es que en ese año el cantante Emmanuel lanzaba su disco número 12, el disco llamado Ese Soy Yo. El primer sencillo, justamente esa canción, Ese Soy Yo. Con eso nos vamos el día de hoy. Gracias, nos escuchamos el día de mañana. Estos fueron Los Años Maravillosos.

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0: Hola, ¿qué tal? Mi nombre es Giovanna Mayen y les doy la más cordial bienvenida a otro episodio de Mentes Curiosas. Saludo en cabina a mis compañeros Samantha y Andrés y desde luego a quienes nos sintonizan en ambos lados de la frontera, aquí en Esquina 32. Híjole, recuerden que pueden acompañarnos también a través de la plataforma de YouTube Esquina 32. La transmisión es en vivo, así que podrán enviar saludos, comentarios, preguntas en torno al tema que vamos a compartir el día de hoy a nuestro invitado. Y bueno, pues cualquier comentario háganlo llegar a través de la plataforma de YouTube Esquina 32 Radio o también a través del número de WhatsApp en cabina 664-599-9446. Lo repito una vez más, 664-599-9446. Con muchísimo gusto vamos a poder responder sus mensajes. Y ahora sí, vamos al tema de hoy. Híjole, imagínense, si mañana despertaras y millones de personas conocieran tu nombre, así de la noche a la mañana, ¿qué sería más difícil? ¿Manejar el éxito o las expectativas de los demás? Estarán atentos, imagínense, todo lo que digas, lo que hagas y lo que no hagas, y cómo lo hagas, desde tus movimientos, tus expresiones, tu atención con las personas, cómo te diriges hacia los otros. Antes podías decidir tal vez qué compartir y qué no, cuándo hacerlo, con quién hacerlo, y de repente ni tus finanzas, ni tus elecciones, ni lo que comes ya es privado, es totalmente público. ¿Estarías preparado para eso? ¿Qué ocurre cuando de la noche a la mañana pasa todo esto? Bueno, en el deporte solemos celebrar los goles, las medallas y los récords, pero pocas veces nos detenemos a pensar en el costo emocional que puede tener o alcanzar la fama a una edad en la que muchos aún no están preparados o están descubriendo quiénes son. Imagínense, un jovencito como Gil Mora, un Jeremy Lin, Isaac del Toro, ¿estarían preparados? Porque una cosa es desearlo, ¿no? Ah, yo quiero dedicarme a esto y lograrlo, y otra cosa es estar preparado. Pero para ahora sí que profundizar en el tema y comprender más, nuestro invitado, la mente curiosa que nos acompaña, Jesús Almada.
1: Gracias, Giovanna, muchísimo gusto y muchísimas gracias por la invitación. Como siempre, un placer estar aquí con ustedes.
0: Al contrario, gracias a ti por tomarte el tiempo de compartir tu conocimiento y en un tema que creo que es bastante importante que comprender, sobre todo para alguien que se dedica a practicar un deporte y que su expectativa propia es mucho más elevada, ¿no?
1: Claro. Sí, en realidad una gran parte del trabajo con los atletas implica el prepararlos para el éxito, para la fama, no nada más para el éxito deportivo, no nada más para cuando empiecen a tener éxito en su rendimiento deportivo y que empiecen a destacar. Gran parte de su cambio viene cuando empiezan a tener fama, cuando empiezan a tener ya los reflectores enfrente de ellos, porque no nada más cambia su carrera deportiva. Cuando un atleta tiene éxito, cambia su identidad, cambian las relaciones interpersonales que tiene, cambian las expectativas que las personas tienen acerca de él, cambia su privacidad, la privacidad de su vida, se vuelven, como decías ahora, totalmente públicos, cualquier cosa que hagan.
0: Y con las redes sociales más todavía, ¿no? Porque si bien siempre se ha vivido, digo, pero con las redes sociales, pues ya.
1: Sí, ya no tenemos ni un rincón en donde escondernos. Y cuando estás ante esa fama, enfrentándola y no tienes la preparación, pues te puedes perder. Muchas personas se pierden y pierden su identidad por completo. Empiezan a tener muchísima presión acerca de las expectativas porque se convierten no nada más en la persona que es exitosa, sino ahora es el que tiene que hacer las cosas perfectas, el que tiene que hacer las cosas bien. Así es. Un mal partido, una mala actuación en un combate para un boxeador, cualquier error, cualquier fracaso en un partido de béisbol se convierte en algo público y puedes tomarlo como la debacle de tu carrera, ¿no?
0: Sí, o simplemente por ir caminando, a lo mejor traes prisa, ¿no? Y el ya no poderte detener a saludar a la gente porque traes prisa y ya lo toman mal, ¿no? Ay, no se detuvo, es grosero.
1: Sí, perdió el piso.
0: Perdió el piso. Y entonces de repente te empiezan a atacar y puede afectar, no nomás en el tema personal, aunque seas un buen jugador o un buen pugilista o el deporte que practiques, sino que pues te pueden terminar con tu carrera por ser indiferente ante una situación de quererte saludar, ¿no?
1: Claro, y de repente van a aparecer también personas que en tu vida habías visto y que ahora resulta que son tus parientes. Vas a empezar a tener muchos mejores amigos, vas a empezar a tener gente que se acerque a ti diciéndote, tengo 10 años siguiendo tu carrera y tú pues nunca te he visto, ¿no? Y todo esto impacta mucho lo que yo llamo el lote de autos, que es su autopercepción, su autoconcepto, su autoimagen, su autoconfianza y su autoestima. Y si no estamos atentos a todos estos pequeños cambios, de repente en una o dos semanas podemos perder a un atleta que pierde su identidad por completo y pueden llegar incluso hasta sentirse fraudes, a sentirse que están engañando a la gente, que no merecen estar donde están. O sea, es bien complicado trabajar con todo esto, ¿no? Y todavía no tocamos el tema de la economía, que todavía eso impacta muchísimo más. Cuando de repente, digo, me tocó trabajar, cuando yo estuve trabajando en Grandes Ligas, me tocó trabajar con un atleta que literalmente, República Dominicana, su familia comía de la basura, o sea, de lo que dejaban los restaurantes afuera, y lo firmaron por $6 millones. Entonces, un día estaban comiendo la basura, el otro día tenían $6 millones en una cuenta de banco. ¿Cómo lo manejas?
0: Y es que aquí entran, pues ahora sí que personas como tú, tienes años, para quienes nos están escuchando, Jesús Almada es psicólogo, tiene varios enfoques, pero se especializa, pues la mayoría de nosotros te conocemos como el psicólogo del deporte, has venido acompañando a muchísimos atletas y los has visto así que en todo terreno, ¿no?
1: Claro, claro, he tenido la fortuna de ver atletas desde que son amateurs, atletas que son infantiles y que compiten aquí a nivel Baja California en Olimpiada Nacional, y los he acompañado a competir en mundiales, en Juegos Olímpicos, en Panamericanos, Centroamericanos y también

0: yo sigo siendo Jesús Almada, aunque yo esté ganando $1,000,000 jugando fútbol. Sigo siendo la misma persona. Ya no soy nada más el atleta que tiene la obligación de rendir en el terreno y en la cancha y dar resultados deportivos y la obligación de ser socialmente activo. Porque si yo nunca he sido una persona abierta, extrovertida, de repente el público me exige que lo sea cuando estoy llegando a un alto nivel de rendimiento.
1: Jesús, ¿qué ocurre psicológicamente cuando una persona pasa prácticamente del anonimato a la fama?
0: Lo primero que puede pasar, y pasa muchas veces, es una crisis de identidad. ¿Quién soy? ¿A quién me debo yo y a quién debo, con quién debo mostrarme como soy? ¿O con quién debo, de quién debo cuidarme de aquí en adelante? Porque también surgen muchas presiones de personas que no tienen nada que ver, pero que están encima de los atletas, de los jugadores, de los deportistas, de sus agentes, de las familias. Incluso ha habido situaciones, hace poquito tuvimos un jugador de béisbol de los Diablos del Rojos del México que se metieron con su familia en las gradas, y porque él falló un turno muy importante, y entonces los aficionados fueron sobre la familia a reclamarles. Y sí, esa cara que hiciste la hicimos todos, como que tiene que ver, ¿no?
1: Claro.
0: Pero son situaciones reales que pasan. Por ahí en Colombia hubo hace algunos años una situación muy grave de que a dos futbolistas balacearon a sus familias porque fallaron penales en una Copa del Mundo o en un clasificatorio para Copa del Mundo.
1: ¿Qué onda?
0: Y estaban
1: con
0: amenazados.
1: Eso.
0: O sea, entonces imagínate todas las presiones que están enfrentando de ser un niño que disfrutaba jugar en el parque con sus amigos, fútbol o béisbol, a ser ahora el referente de la selección nacional. Entonces, lo primero que cambia es su identidad. Y si no tienen una fortaleza psicológica, una estructura yoica, o sea, la estructura de su yo no es sólida, entonces pueden perderse y pueden empezar a tener esas crisis de identidad que son bien graves para ellos.
1: ¿Nuestro cerebro está preparado para procesar un cambio tan radical? O, por ejemplo, se puede preparar, vamos a poner el ejemplo de Gil Mora, ¿no? ¿Se puede preparar una persona que ya tenía la visión de llegar a esto? Tal vez no dimensionó hacerlo tan rápido, ¿no? Pero siempre tuvo aparentemente su camino trazado de querer esa meta. ¿Se puede preparar el qué pasa si sí pego y me vuelvo una estrella de fútbol?
0: De hecho, es una parte muy importante de lo que nosotros llamamos el entrenamiento mental. No sé, bueno, viste ahora hace unos días que hubo un problema en el equipo de béisbol aquí jugando Toros
1: sí,
0: contra
1: sí.
0: Monclova, que un jugador golpeó a otro sin
1: así
0: motivo
1: es.
0: Y sin razón. Todo eso se prepara, todo eso se entrena cuando estás trabajando con los atletas. O sea, cómo manejar una situación donde los impulsos te ganan, cómo trabajar con la prensa, cómo trabajar cuando tengas mucho dinero, cómo administrar. Le ponemos apoyo financiero, tenemos personas alrededor de los atletas que son expertos en manejo de finanzas, y les brindamos ese apoyo para que puedan aprender a manejar su dinero de una manera coherente y congruente, ¿no? Pero también los entrenamos o les ayudamos a que su mente se vaya desarrollando para que no se pierdan al momento de llegar a la cima deportiva. Ahora, por ejemplo, en el caso de Gil Mora, yo creo que ayuda muchísimo los valores y principios familiares, ¿no? Su papá, tuve la oportunidad de conocerlo hace muchos años en Cholos, y su papá es una persona humilde, bien centrada, con los pies en la tierra. Su mamá ni se diga, o sea, su familia es una familia con principios y valores morales y éticos muy sólidos. Obviamente el muchacho tiene esos valores grabados en su mente, y cuando llega, pues llega con una preparación ya para poder hacer frente a todo esto sin perderse.
1: Que aunque, que de todas maneras, aunque te preparen, ay Dios, ¿no? O sea,
0: sí, ya la realidad es diferente, ¿no?
1: Así es.
0: Pero es distinto que
1: es como
0: te pase
1: de la teoría a la práctica.
0: Exacto.
1: De la teoría a la práctica, ¿no?
0: Tal cual.
1: Es como cuando regresó del Mundial, no recuerdo si fue el primer partido o el segundo de su regreso, que se viralizó ahí un video de cuando sale del estadio de los Cholos, va en su auto, y la gente a mitad de la calle bloquea el carro y ¡ah, Gil! Y la foto. Y él está así como, pues se va a poner verde el semáforo y la gente ahí no sabe pues, si saludar o no, ¿no? Entonces, en ese momento dices, ¡ay, Dios! O sea, ya no puedo ni...
0: Sí, puedes tener un plan perfecto, pero la realidad es muy diferente, ¿no? Ya enfrentar
1: así
0: la realidad
1: es.
0: Y enfrentar a la gente y enfrentar la presión del público, de las televisoras, de los promotores, de todos los que son patrocinadores.

0: jugadores. Hubo por ahí molestias en un partido que fui a ver ahora cuando jugaron Cholos, porque Gil Mora salió por la otra banda. En lugar de salir por el túnel de Cholos, salió por el del equipo visitante porque había demasiada gente ahí. Y debemos entender que, en primer lugar, la decisión no es de él. Es del equipo y de las personas que lo están cuidando, los que deciden por seguridad sacarlo por otro lado, ¿no? Y él simplemente obedece las instrucciones que le están dando las personas que lo cuidan. Pero lo que decías hace rato, ¿no? O sea, 10 minutos después de que salió, no, es que ya perdió el piso, es que es un sangrón, es que ya no quiere hablar con la gente, está muy subido, no sé qué se cree. A ver, él no decide nada de eso. Lo decide el club, lo deciden sus manejadores, lo deciden sus agentes, porque tienen que cuidar primero la integridad emocional y física del jugador y cuidar su seguridad. Y aparte, tiene cosas que hacer. Se acaba el partido y tienen que hacer el análisis del juego en el vestidor. No es como que se acaba y él pueda quedarse platicando, tomándose un café con todos, ¿no?
1: Sí, no, o sea, fue una cascarita con los amigos. No,
0: y hay normas y hay reglas del equipo que no porque seas quien seas te puedes brincar. O sea, siempre después de un partido hay un análisis del juego, hay un análisis de las... de los fracasos y de los éxitos dentro del partido para hacer el planteamiento de lo que sigue para el entrenamiento de la primer semana, el primer día de la siguiente semana, ¿no?
1: No, sí, y la gente tiene que comprender también que finalmente es el deportista que tiene que estar concentrado. O te atiende tomando fotos y descuida. Claro. O sea, no tiene, como tú dices, para eso alguien tiene que tener guías, tiene que tener esos pilares, ¿no? Tanto en su vida personal como en su vida profesional.
0: En su desarrollo profesional.
1: Así es. Está el ejemplo, pues ya decíamos, ¿no? De Gil Mora, siendo menor de edad, pasó a las fuerzas básicas al primer equipo y rápidamente se convirtió en uno de los nombres más comentados del fútbol mexicano. También está Isaac del Toro, tras sus triunfos internacionales y actuaciones destacadas en el ciclismo europeo. A lo mejor mucha gente no sigue el ciclismo, pero ahora ya sabes quién es, como decía al principio, ya sabes quién es Isaac del Toro.
0: Sí, lo ubicas rápido por redes, por la televisora, sabes quién es. Y si te dicen, ahí está Isaac del Toro, a lo mejor la semana pasada te lo encontraste comiendo en un restaurante y no supiste quién era.
1: Y no sabías quién era, pero ahora ya lo vas a identificar.
0: Pero si alguien dice, ahí está Isaac del Toro, en 10 minutos tiene toda la mesa rodeada de personas queriéndose tomar fotos, ¿no?
1: Y es curioso ese fenómeno, porque puedes decir, yo no sigo el ciclismo, yo no sabía, o el fútbol o X, ¿no? Yo no sabía quién era Isaac del Toro, ahora ya sé. Y ahora ya quiero hasta la foto con él, ¿no? Y ni siquiera viste el momento del... o no lo seguiste de cómo le costó todo ese triunfo, ¿no?
0: O no sabes ni siquiera a qué se dedica,
1: así,
0: pero quieres foto.
1: Pero quieres foto. Pasó a ser considerado de las grandes esperanzas del deporte mexicano. Fue, pues, es una presión por representar a un país también lo que él está viviendo, ¿no? Y, bueno, pues, hay otros. Esos son mexicanos, pero está, por ejemplo, Jeremy Lin, que se convirtió, se convirtió en un jugador poco conocido de una celebridad mundial totalmente en cuestión de semanas. Y como ellos, bueno, pues, nos puedes compartir muchos otros, ¿no?
0: Sí, claro. O sea, y esta parte es el trabajo invisible del que hablas, que mucha gente no lo ve, porque en realidad cuando ellos llegan a brillar, cuando ellos salen ya a la luz pública, ya han enfrentado muchos años de esfuerzo, de trabajo, de entrega, de sacrificios. Y entonces muchos de ellos sí se preparan para este momento, para salir y triunfar, aunque el impacto social siempre es algo que los afecta, pues, ¿no? Por ejemplo, cuando un atleta ya llega y empieza a tener éxito, la exigencia del público es que siempre tenga éxito. No, ya no pueden fallar, ya no pueden equivocarse, ya no pueden hacer nada mal porque entonces es como te están sobrevalorando.
1: ¿Qué es lo que pasaba con Freddy Adu, ¿no? Que debutó como profesional a los 14 años y fue presentado como el próximo Pelé? O sea, darle esa etiqueta, ese peso a alguien de 14 años, ¿no? El peso de las expectativas irreales o bueno, a lo mejor, pero es como un tema que la gente no dimensiona.
0: Y en realidad muchas veces el no estar preparado para ese brinco hace que se pierdan en su carrera y entonces tengan este fracaso monumental deportivo porque se pierde totalmente. Mira, me tocó trabajar con un jugador cubano que le pagaron 68 millones de dólares por firmar. Y lo que le pedían es que estuviera 2 años rindiendo en la organización que lo firmó, 2 años rindiendo en su más alto nivel. Y después de eso, sus 68 millones eran libres. Obviamente jugó 1 año y medio en Grandes Ligas y se retiró, ¿no? O sea, el prospecto, el que era el hombre franquicia, el que todos soñaban con verlo allá, él está bien a gusto con su dinero viviendo en Estados Unidos, ¿no? Y entonces es quien lo firmó es culpable ahora de haber tirado ese dinero a la basura. La realidad es que el talento lo tenía, pero nunca lo prepararon para poder dar uso de ese dinero, de esa fama, de esa...
1: Que es lo que mencionabas tú, ¿no? La importancia de la educación financiera.
0: La educación financiera y la educación para el éxito, porque no nada más es cómo manejas el dinero, es cómo te manejas tú como figura deportiva exitosa, porque vas a empezar a recibir muchísima validación externa. O sea, ahora vales de acuerdo a lo que la gente diga de ti. Ahora vales de acuerdo a lo que la gente postee en sus redes, ¿no? Te vuelves de la noche a la mañana viral. Y algo que no entienden ellos muchas veces es que lo que les lleva 10 años construir, lo pueden perder en 5 minutos de estupidez, ¿no? Una acción que se pierdan, como esta situación del pleito, o violencia doméstica. ¿Cuántas veces por una situación de ese tipo, toda tu carrera deportiva, todo el esfuerzo, toda la entrega, los 15, 20 años que estuviste picando piedra para llegar, los pierdes por perder el control de tus impulsos en 30 segundos?
1: Fíjate que yo le compartía una vez aquí a uno de mis compañeros inexpertos, le decía eso, ¿no? Que a veces a mí no me gustaba ir a ciertos partidos porque de repente era la afición, se vuelve un ring en la afición, se empiezan a pelear, ¿no?, unos contra otros. Pero lo que más me sorprende es los futbolistas o los atletas que están enfrente, que están expuestos, que de repente también, o los beisbolistas, como ahorita mencionabas, en hockey ni se diga, ¿no? Se empiezan a pelear entre ellos y se les olvida que finalmente son una figura pública y que hay niños viendo tu comportamiento. Pero antes de seguir indagando en este tema, vamos a hacer una pequeña pausa, no le cambien, estamos en Mentes Curiosas.
0: Claro que sí.
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0: de vuelta aquí en Mentes Curiosas y nos acompaña el psicólogo Jesús Almada. Y bueno, pues estamos hablando sobre la importancia de la psicología en también y en las emociones y en todos los aspectos en los atletas cuando de la noche a la mañana se convierten en alguien famoso, las expectativas de la gente, lo que perdona, lo que no perdona. Y pues qué mejor que un psicólogo clínico del deporte nos comparta de su conocimiento para entender también desde el otro lado a ser prudentes, ¿no? Como afición también, a crear conciencia sobre lo que están viviendo los atletas, porque pues no, como decías antes de ir a comerciales, ¿no? Decías que no hay que olvidar que eres una persona haciendo un deporte, no un atleta nada más, ¿no?
1: Claro, y eres una persona que tiene todas las presiones que tenemos las personas normales, por decirlo de alguna manera, que no hacemos deporte. Tienes que enfrentar la vida como la enfrentamos todos, tienes que enfrentar las cuestiones de la crisis financiera, tienes que enfrentar pagos, tienes que enfrentar salidas, horarios, el tráfico cuando te estás trasladando, y aparte ser exitoso en el deporte, y aparte sonreírle a todo el mundo, y aparte estar siempre de buen humor y ser siempre amable con todas las personas que te encuentras a donde vayas.
0: Así es. Es común que aparezca el miedo a estos atletas, estas personas que de la noche a la mañana se vuelven famosas y de repente ya no puedan salir ni a la tiendita de la esquina, ¿no? Que dicen, híjole, prefiero ya mandar a él. Ahora sí que prefiero pedir comida por aplicación que ir a un lugar, claro. Porque de repente no pueden tener este tema de intimidad, vaya, ¿no?
1: Su vida privada así deja es. De ser privada. De hecho, se da mucho en atletas que tienen este ascenso de repente demasiado rápido, que pasan por muchos momentos de aislamiento social y aislamiento emocional. Se separan mucho, se aíslan de grupos, se aíslan incluso de las familias, porque la presión que les están metiendo constantemente es muy alta. Personas que buscan beneficiarse de su éxito, decimos nosotros, alguien que se quiere colgar del éxito de los atletas. Es muy chistoso. Hay personas que trabajan con atletas o que un día los vieron o que un día los atendieron un dentista y de repente tiene una foto del atleta y dice, es que yo soy el dentista de fulanito atleta, ¿no?
0: Y nomás le hizo una limpieza.
1: Sí, sí, sí.
0: O ahora con el fenómeno de Gil Mora, que salieron muchas escuelas diciendo que era alumno, ¿no?
1: Sí, sí, gracias Gil Mora, por hasta sí. Maestrías y doctorados tenía, ¿no? Y digo, qué bueno que lo puedan hacer, pero se pide permiso, ¿no? Y regularmente, por ejemplo, yo tengo una política desde que empecé a trabajar con atletas profesionales. O sea, yo nunca subo una foto de un atleta sin el permiso del atleta, o a menos que él la suba y me etiquete.
0: Okay.
1: Pero si tú te metes a mis redes, no vas a encontrar fotos con ningún jugador. Y yo he trabajado con atletas que han ganado millones de dólares. He trabajado con atletas que están en Salón de la Fama.
0: Sí,
1: yo
0: he
1: trabajado
0: sé.
1: Con atletas de grandes ligas, de los más altos niveles, de las más
0: pues
1: altas
0: no por
1: esferas.
0: Eso estás aquí en Mentes Curiosas abordando este tema.
1: Y no tengo claro. Fotos con ninguno y no tengo ni una publicación donde yo le diga, oye, hermano, échame la mano. O sea, no les pido dinero, no les pido fotos, no les pido patrocinios, porque te conviertes en uno más de su grupo cuando trabajas para ellos o con ellos, ¿no? Entonces es bien incómodo que la persona con la que estás desayunando un día de repente te diga, oye, vamos a tomarnos una foto porque quiero tener más likes. Y mucha gente se cuelga del éxito de los atletas, se cuelga
0: pero
1: del éxito
0: pensaba,
1: de los artistas.
0: Sí, pero es cierto.
1: Sí, claro, claro, ¿no?
0: Hablabas de la madurez, porque ahorita pues estábamos poniendo ejemplos de jóvenes, ¿no? ¿Hasta dónde, cuándo estamos listos, nuestro cerebro para este tipo de cosas? ¿Cuándo se llega a esa madurez?
1: Mira, es muy importante. Hay muchas investigaciones en neurociencias que hablan de lo que es la previsión, o se llama sinapsis de previsión. La sinapsis de previsión es una función cerebral que nos permite prever las posibles consecuencias de nuestros actos. Y es el signo número uno de que estamos convirtiéndonos en adultos. La sinapsis de previsión o la madurez de la corteza prefrontal empieza alrededor de los 16, 17 años y termina de madurar después de los 26. Entonces, en muchos países uno es mayor de edad después de los 21, que es cuando se considera que ya esa función ya está madura, la previsión, la capacidad de prever tus actos, ¿no? Cuando no tienes esa parte madura en tu cerebro, puedes tener el riesgo de tener acciones impulsivas, de dejarte llevar por el impacto de algo, algún estímulo se presenta y entonces tienes conductas que se llaman conductas reactivas. conductas reactivas con el dinero, conductas reactivas con tus emociones, conductas reactivas con tus respuestas emocionales ante los estímulos que se presentan. Entonces, ese es un factor que no se puede evitar ni aunque entrenemos al muchacho, porque es una cuestión de la función neurofisiológica de nuestro cerebro. Y eso llega después de los 26 años.
0: ¡Uy! No, y estábamos hablando de casos...
1: Sí, 14,
0: de
1: 16, 14, 17. O sea, definitivamente no tiene la madurez de su cerebro. Y pueden entonces entrar en esto que se conoce como el síndrome del impostor. Mm. Vivo con miedo a fallar, vivo con miedo a equivocarme, vivo con miedo a cometer errores, entonces ya mejor no quiero jugar. Empiezo a lesionarme más frecuentemente para evitar estar en el terreno de juego. Me tocó trabajar con un muchacho de gimnasia que siempre que iba a competir a nivel internacional se lastimaba la muñeca, se lastimaba el tobillo, tenía esguinces. Aquí en México era campeón en todas sus disciplinas, pero cuando salía a competir, los primeros años, cuando él era muy joven, 14, 15, 16, 17 años, que competía a nivel mundial, regularmente iba lesionado y decía, es que si hubiera ido completo, me hubiera ido mejor.
0: Oye, es genial lo que estás compartiendo, porque entonces ahí te demuestra cómo físicamente puedes estar preparado para otras ligas, pero mentalmente no.
1: Mentalmente no, y entonces saboteas tu propio proceso, uh-huh. Produces lesiones, o te lesionas o crees que estás lesionado y tu rendimiento tiene una justificación para no ser el mejor, uh-huh. ¿No? Y esto pasa, digo, me ha pasado con muchísimos atletas, debutan y a la semana se sienten mal, se sienten lesionados, que tienen un pequeño tirón en la ingle, y no es que realmente su cuerpo esté lesionado, es que su cuerpo los está protegiendo para no enfrentar esa presión tan grande en el momento en el que están pasando, deportivamente hablando.
0: Jesús, ahorita que tuvimos el break, el pequeño receso, fuera del aire, aquí compartías el caso de un nadador.
1: Sí.
0: De aquí de Baja California. Ajá. Donde es un claro ejemplo de la presión que puede recibir a alguien, ¿no? Y no, sin dimensionar a dónde te puedan llevar.
1: Claro, es un chico de aquí de Baja California, nadador, que su primera Olimpiada Nacional... Él a los 11 años fue y ganó 14 medallas de oro en Olimpiada Nacional y se volvió todo un fenómeno, ¿no?
0: O sea, uno va queriendo ganar una, él gana 14.
1: Gana 14 y no ganó en una prueba y le dijeron, pues, ¿qué le pasó en esa prueba, no? Algo falló. Pero eso no es el problema es que el siguiente año, siendo ya, el primer año va como de 12 años y entonces pues va como el grande de la categoría 11-12, y la siguiente Olimpiada compite en la categoría 13-14, entonces va como los chicos, va como su año chico, su año malo, dicen ellos, ¿no? Entonces compite con muchachos de 14 años que ya tienen más experiencia, que tienen más años compitiendo y aún así gana 8 medallas de oro.
0: Está increíble.
1: Y la prensa lo cuestiona que porque qué le pasó en ese año, que si se le subieron los humos a la cabeza, que si dejó de entrenar, porque ahora nada más ganó 8 medallas.
0: O sea, nada más.
1: Nada más. Entonces imagínate la presión. Afortunadamente, él viene de una familia donde sus papás tienen igual valores así éticos y personales y unos principios éticos impresionantes, y entonces lo mantuvieron siempre con los pies en la tierra. Él siempre estuvo cerca de nosotros, del Departamento de Psicología, del Instituto. Él todavía tengo relación con él, seguimos platicando frecuentemente, ya es un hombre, ya tiene casa, uh-huh. Está casado, tiene esposa y todo. Pero nos acordamos de esos momentos y me dice, es que si no hubiera tenido todo el equipo que me apoyó en ese momento, yo me pierdo. Me pierdo porque era bien difícil... ¿Cómo responderle a alguien que acabo de ganar 8 medallas de oro y me están criticando porque no lo estoy haciendo bien?
0: ¿Y estos ejemplos los ves tanto en hombres como en mujeres? Porque digo, el tema del cerebro, las emociones, todo, pues sí es distinto, ¿no?
1: Es distinto, pero en realidad es igual. O sea, quizás los tiempos de maduración sean diferentes, quizás los momentos sean manejos distintos. Las chicas pasan por procesos hormonales más jóvenes, uh-huh. Que las vuelven un poco locas y así se quedan para toda su vida, te lo juro que sí, así se quedan para siempre. No, las chicas pasan por procesos hormonales más tempranos y entonces su proceso de maduración es también más temprano, es más precoz que en el hombre. El hombre tarda más en madurar.
0: Tiene humor sarcástico, para quien nos esté escuchando.
1: Yo no fui, me hackearon el micrófono. Entonces, el hombre tarda más en aprender a manejar todo este tipo de situaciones porque su maduración cerebral, su maduración como ser humano tarda un poco más en llegar. La mujer madura más temprano que el hombre, eso sí es cierto, ¿no? Y también eso le ayuda a ellas a manejar mejor aunque sean más impulsivas, porque la mujer tiende a ser más emocional que el hombre, la madurez cerebral le ayuda a enfrentar mejor las situaciones. Okay. Pero no deja de ser complicado para las chicas que están teniendo éxito aprender a enfrentarlo, ¿no?
0: Sí, claro, totalmente. Las redes sociales generan una especie de adicción a la aprobación, ¿no? ¿Puede una persona hacerse dependiente también de los aplausos?
1: Por supuesto. Sí, uno de los problemas es lo que hablaba hace ratito, que entonces el exceso de validación externa los hacen buscar esa apreciación artificial, porque realmente es artificial. Le está aplaudiendo o le está poniendo comentarios personas que en su vida han visto, que en su vida van a conocer, personas del otro lado del mundo. Y así como ponen comentarios buenos, ponen comentarios malos, y muchas veces el atleta está deprimido porque le dijeron algo en redes, porque alguien se expresó mal de él, porque alguien le está tirando hate, como dicen ellos. Y entonces como, ¿por qué me dicen eso si ni me conocen? Y yo, pues no les hagas caso, güey. O sea, no tiene nada que ver contigo. Lo que las personas escriben no te define a ti, las define a ellas.
0: Así es.
1: Pero eso es complicado para ellos, que están saliendo a un mundo donde todo el mundo los observa, todo el mundo habla de ellos, todo el mundo está cuidando cada detalle de lo que hacen y de lo que no hacen, y entonces se vuelve bien, o sea, su mente empieza a sobresaturarse de estímulos y pueden perderse entonces ahí.
0: Que aquí es cuando entran ustedes, los profesionistas, para ayudar a enfrentar ese miedo a decepcionar.
1: Sí, y pasa también algo que es muy importante, su entorno muchas veces empieza a hacerse tóxico, porque empiezan a llegar personas que tienen intereses financieros con ellos, que les hacen ofrecimientos, que les hacen ofertas de negocios, que los invitan y los quieren patrocinar a cambio de, y entonces de repente ni los papás, ni los muchachos, ni la gente está preparada para poder enfrentar todo eso, ¿no? Es un proceso bien complicado porque no nada más la exigencia viene en el rendimiento deportivo, sino viene por todo lo que está alrededor, y es una esfera bien grande que empieza a llenarse de estímulos y entonces se sobreestimula el atleta y pierde el foco de su deporte.
0: O sea, prácticamente la presión externa termina convirtiéndose en presión interna.
1: Presión interna y una presión integral, pudiera decir yo, porque a donde vayas vas a tener exigencias.
0: ¿Es recomendable que un joven famoso administre personalmente sus redes o que alguien más lo haga? Y qué chistoso que ahora ya el tema de las redes sociales pese tanto, ¿no? Porque de repente dicen, es que él ni te contestó, se lo están manejando claro. Alguien más y ese tipo de cosas, ¿no?
1: Regularmente los agentes que se dedican a cuidar a sus atletas, porque ahora también es importante decir que todos los atletas exitosos son manejados por un agente deportivo. O sea, no es nada más el atleta y sus papás. Hay personas que se han preparado y que han estudiado y que tienen las relaciones y tienen el conocimiento del deporte y del entorno financiero alrededor para poder ayudar a los atletas a llevar sus carreras de una manera más saludable. Regularmente cualquier atleta como Gil Mora que sube a un nivel como en el que está él en este momento, que es reconocido a nivel mundial, va a tener una persona, si no le lleva las redes sociales, lo asesora en el manejo de las redes sociales.
0: Okay.
1: Sí. Antes de postear cualquier cosa, tienen que tener aprobación de alguien que está cuidando la imagen, alguien que está cuidando la conversación, las comunicaciones, las palabras que utilizan, para que no se metan en problemas porque una coma, un punto, tres puntitos, sí. Unas letras mayúsculas ya me está gritando.
0: Un emoji, que el malinterpretado.
1: Sí, exacto. ¿No? Entonces, es bien cuidadoso y hay personas que están especializadas como community managers de los atletas que están cuidando todas las publicaciones y todas las respuestas que tienen ante los medios digitales, ¿no?
0: ¿Es sano que que la vida de un adolescente gire alrededor del deporte?
1: No. Y esto es algo muy importante, y esto yo lo he vivido mucho con atletas. Lo que te decía hace rato, no son el deportista, son el joven que hace deporte. Y entonces cuando él sale y se quita su uniforme, es una persona común y corriente, normal, que tiene el derecho de aislarse, de descansar, de no hablar con nadie, de quedarse viendo series en su casa, de no salir de su casa si no quiere. O sea, tiene que aprender a separar su personalidad deportiva, que es, por decirlo así, un disfraz que se pone al momento de competir, y seguir siendo un ser humano genuino y espontáneo, conservando su personalidad y su esencia. Eso es lo ideal. No siempre es fácil porque el mundo exige demasiadas cosas a esos muchachos, ¿no?
0: ¿Cuáles son las señales de alerta de que la fama está afectando emocionalmente a una persona?
1: Mira, hay señales en las conductas que son muy importantes. La primera es el aislamiento y puede darse también procesos o de ataques de, y crisis de pánico o ataques o crisis depresivas. Cuando una persona se está sintiendo sobreestimulada o se aísla y se esconde o está muy alterado, es intolerante, es impaciente, empieza a tener como estos rasgos de ansiedad generalizada que se pueden ver en su conducta diaria, ¿no? Algo importante es que tenga un comportamiento que no sea usual, porque si el atleta antes de ser exitoso era hiperactivo y siempre andaba en friega para todos lados, pues va a seguirlo siendo. Pero si era un muchacho tranquilo, que siempre estaba como en serenidad, oculto, era más bien privado, introvertido, y de repente cuando empieza a tener esto, empieza a tener estas señales contrarias, es que está pasando algo. Mm. Son señales de alarma. Gastos impulsivos. Y gastos, o sea, un gasto excesivo en cosas que no son útiles. Hace muchos años un coach de la NFL hizo un video, bueno, grabaron un video en el que él estaba hablando con los novatos de la NFL y les decía, tienen que tener cuidado con tres reglas que son básicas para un atleta que está empezando. El primero es la regla del número uno. Decía él, nada más puedes comprar una cosa de cada cosa que quieras comprar, un carro, una casa, una cadena bonita, un reloj bonito, una cosa, no más, porque si empiezas a comprar más te pierdes. La regla número dos que les decía él, que es muy interesante, es cualquier cosa que pase después de las 11 de la noche para tu carrera deportiva va a ser mala. Tú tienes que estar en tu casa a las 11 de la noche, pase lo que pase, porque cualquier situación que tú enfrentes después de las 11 de la noche, si no estás en un evento deportivo, puede afectar tu carrera.
0: Wow.
1: Y el cuidado de tus hábitos en todo momento, hábitos de descanso, hábitos de alimentación, hábitos de nutrición, hábitos de ejercicio, son las tres reglas que necesitas aprender a cuidar y con las que vas a asegurar tu éxito, no nada más en el deporte, sino en la vida también.
0: La regla bastante estricta, pero ahora sí que puede ser el precio también de la fama, ¿no?
1: Claro, es un sacrificio que después va a valer la pena.
0: ¿Qué trastornos son más frecuentes en deportistas sometidos a mucha presión?
1: Lo que hemos encontrado muchísimo son trastornos psicosomáticos, o sea, enfermedades físicas que no tienen un origen físico, que tienen un origen emocional, emociones que no están siendo manejadas por los atletas de manera natural y que están tratando de sacar a través de alguno de los sistemas corporales que se conoce como órgano de choque. Entonces, por ejemplo, hay personas que tienen gastritis nerviosa, colitis nerviosa, hay atletas a los que se les cae el pelo, se llama alopecia nerviosa, uh-huh, porque están demasiado presionados y entonces el estrés empieza a hacer que o les salgan granitos o empiecen a caerse así hoyos en la cabeza, literal
0: reacciones
1: se les ven como
0: dermatológicas.
1: Reacciones, ajá, que es el órgano de choque, sería la piel. Hay afectaciones en el órgano de choque cuando es el sistema respiratorio, que tienen bronquitis, asma, dificultades respiratorias, opresión en el pecho, problemas gastrointestinales, náuseas, vómitos. Todo lo psicosomático es una respuesta ante la presión que no están pudiendo manejar en ese nivel y que está aterrizando a nivel físico.
0: Ok, Jesús, hasta ahorita hemos hablado de, ahora sí que de la fama, de cómo manejarlo de la noche a la mañana, la importancia de tener tu entorno desde la familia sólida, cómo impacta y quién no, bueno, pues cómo buscar ayuda para que, ahora sí que coloquialmente como dice, para no descarrilarse, ¿no?
1: Para no perderse. Sí.
0: Para no perderse, pero también hay que hablar cuando llega el fracaso, entre comillas lo que puede ser, ¿no? ¿Qué ocurre cuando una lesión detiene de golpe una carrera prometedora? Cuando, por ejemplo, no cumplen las expectativas de las personas, como esto que mencionabas, ¿cómo es que de 14 medallas te fuiste a 8 medallas? Cuando estás en un equipo que tal vez ya no pasa al siguiente nivel, ¿qué pasa cuando llega el fracaso psicológicamente en el atleta?
1: Es muy importante eso que mencionas, Giovanna, porque igual el atleta no está preparado ni para fracasar ni para retirarse, ¿no? El retiro deportivo es algo que genera en los atletas efectos depresivos mayores y es bien importante. Hay poca investigación acerca de esto, pero cada vez se está estudiando más. El fracaso deportivo es un impacto porque la persona que fracasa en el deporte lo ve como un fracaso en la vida, porque no puede separar su personalidad como deportista de su personalidad como ser humano, ¿no? Entonces, cuando todo lo que yo tengo está sobre la misma bandeja, cuando todos mis éxitos, cuando todas mis expectativas o las expectativas que la gente tiene de mí están nada más en el deporte y fracaso, entonces no es un fracaso nada más para mí, es un fracaso para mi familia, es un fracaso social, es literalmente una catástrofe en mi vida. Al atleta se le debe de preparar para el éxito y se le debe de preparar para el fracaso. Tenemos que hacer procesos donde se desarrolla la resiliencia y siempre el atleta necesita trabajar en un plan B. Cuando estuvimos trabajando en el desarrollo aquí con Cholos, estuvimos trabajando en las áreas de desarrollo en béisbol de las grandes ligas, creo que uno de los éxitos más grandes de los que puedo presumir es que en todos estos lugares donde yo estuve trabajando, formamos procesos académicos para los atletas para que aparte de que estuvieran jugando, estuvieran estudiando. Entonces, en las academias de San Diego, de los Padres de San Diego, de Oakland, de los Diamondbacks de Arizona, en las que estuve participando, todos tienen un programa académico que hacen que los jugadores, o les dan la oportunidad a los jugadores de prepararse y de estudiar para que si llegan a terminar sus carreras deportivas por lesión o por falta de rendimiento, tengan una oportunidad de trascender y de llevar todas esas habilidades a un mundo diferente. Entonces se preparan, se les da entrenamiento en oficios, a veces terminan siendo coaches o tengo dos o tres amigos que fueron jugadores y que ahora son psicólogos del deporte en Estados Unidos y que estudiaron esta parte, que dijeron es que si no puedo triunfar como atleta, quiero seguir involucrado en el ámbito deportivo y esto es algo que me va a permitir acompañar a muchos jóvenes y conozco el camino y entonces tengo la oportunidad de hacerlo.
0: Reinventarse. Después de perder la fama o el protagonismo, ¿no? Es que finalmente también atraviesas como un duelo, ¿no?
1: Por supuesto, es totalmente un proceso de duelo y lo acabas de describir perfecto porque pasa por las mismas fases que un duelo como si fuera una muerte. Pasas primero por la negación, no es cierto, es mentira, es un sueño, es una pesadilla, voy a despertar y todo va a ser igual. Esa es la negación, es una mentira, mañana me vuelven a contratar, mañana regreso y estoy otra vez en los titulares. Después pasan por dos fases emocionales que son muy importantes, que es expresión de tristeza y luego expresión de coraje. Están muy enojados, que puede ser el enojo hacia sí mismos o hacia la empresa o hacia el equipo o hacia el deporte, o si se lesionaron hasta enojados con Dios. Y después van a pasar por un periodo de mucha tristeza y depresión. Y eso sirve para que se encierre el atleta y pueda replantear su proyecto de vida para reinventarse. Después de la expresión de la tristeza y del enojo, viene una fase muy bonita que es la asimilación de la pérdida, donde ya aceptas que fue una fase que terminó, que brillaste, que llegó a su punto más alto, llegó al clímax y después empezó una decadencia y terminó. La asimilación de la pérdida te permite engancharte con la vida sigue. ¿Ahora qué sigue? ¿Ahora después qué?
0: Sí, porque también el no trabajarlo, pues puede impactar, digo, sí en la depresión y es cierto, pero estarte atrapado en el pasado, ¿no?
1: Y aparte, algo muy importante que platicábamos antes de iniciar, la situación financiera de los atletas cuando no desarrollan capacidades o cuando no tienen educación financiera, estadísticamente, y esto es un dato muy importante que quiero compartir, el 78% de los atletas que tuvieron éxito deportivo se encuentran en bancarrota 5 años después de haber salido de su deporte.
0: O sea, 78%. Dedicaste tu vida a esto y el 78% por no tener una educación financiera, tras
1: pierde
0: cinco
1: todo
0: años.
1: Y es más pobre que un día antes de que le dieran su primer bono.
0: ¡Qué fuerte!
1: 78% estadísticamente, ¿no? Y eso no es un deporte en particular. Todos los deportistas, todos los atletas pasan por eso porque no tienen un plan B financiero, porque no tienen una educación que les permita diversificar sus ingresos.
0: Que nomás gastaron y a lo mejor dijeron, oye, mejor invierto en propiedades, invierto en un negocio que si el día de mañana puede haber, o sea, también tienes que prepararte que puede ser una lesión, no nomás el perder, ¿no? Es una lesión, frena tu carrera, bueno, ¿y qué aseguraste con ese
1: dinero?
0: Sí,
1: una lesión mata tu carrera, no la frena, una lesión que sea terminal. O sea, mata tu carrera y aunque tengas todas las ganas y hayas sido el hombre más talentoso, la mujer más talentosa del planeta, en ese momento tu carrera queda trunca y tienes que replantear tu proyecto de vida. Y si no te preparaste para ese momento, no sabes cómo manejar las finanzas. Si es que te queda dinero, Digo, con un jugador una vez de verdad, o sea, fuimos a una tienda. Este es un momento que yo platico mucho, porque fuimos y él le acababan de dar un bono bastante alto, un muchacho de Venezuela. Le dieron un bono de 4 millones y estábamos en un mall ahí en Arizona, y de repente salió de una tienda casi con $6,000 de ropa, ¿no? Y todavía me decía, Jesús, te compro un pantalón y te compro unos zapatos y aquí está, mira, yo no, gracias. Y entonces al otro día le dije, ¿sabes qué? Vamos a ir al banco, y lo llevé al banco, y del bono que le habían dado, que era un bono de 4 millones, separamos 3 millones y lo guardamos en fondos de inversión. O sea, un asesor del banco, no fui yo el que hizo las
0: sí,
1: inversiones.
0: Sí, te iba a decir de psicólogo,
1: sí,
0: del
1: no
0: deporte,
1: lo hice yo.
0: Te fuiste
1: yo
0: asesor
1: lo llevé,
0: financiero.
1: Yo lo llevé con un asesor experto en finanzas, sí. Y ese muchacho, un muchacho del banco, fue la verdad muy buena persona con él, le ayudó a hacer fondos de inversión, y este muchacho 4 años, 5 años después de estar firmado por el equipo, tuvo una lesión en el codo que lo sacó del béisbol para siempre, y ahora tienen una empresa de construcción gracias al dinero que guardaron. Y su papá me escribió, porque esto es lo bonito de esta historia, su papá me escribió como 10 años después para darme las gracias y me dijo, Jesús,
0: que entra la satisfacción de tu
1: si
0: carrera.
1: Si no hubiera
0: claro,
1: separado ese dinero, nosotros no estaríamos aquí. Gracias a que le quitaste el dinero a mi hijo y no lo dejaste que gastara a lo estúpido, hoy tenemos una empresa que le da de comer a mi familia, a mis hijos, a mi familia y a mis hermanos.
0: Jesús, estamos a punto de concluir. ¿Cuál crees que es el verdadero éxito? ¿Ser famoso, ser campeón o conservar la paz mental mientras persigues tus sueños?
1: Yo creo que la tercera. Conservar la paz mental, ser una persona íntegra y vivir en plenitud y con serenidad a partir del primer momento que te paras en el camino deportivo. Yo creo que algo bien importante que se les olvida mucho a los atletas es disfrutar el camino. Y cuando yo trabajo con ellos les digo, a mí me gustaría mucho que el último día que te pongas el uniforme, cuando te quites el casco la última vez, cuando te quites los guantes la última pelea, puedas voltear hacia atrás y veas un camino lleno de satisfacciones y de momentos bonitos. Porque ser campeón es muy bonito, pero los trofeos y las medallas se quedan en las repisas empolvadas. Las habilidades que desarrollas gracias al deporte es lo que te va a hacer triunfar en la vida más adelante.
0: Y yo creo que con esta reflexión cerramos y aplica para muchas cosas, no nada más en el deporte, me queda claro. Y bueno, pues ya aquí lo tienen, nos dio algunas herramientas psicológicas que ayudan a vivir el éxito sin perder el equilibrio, ¿no? Muchísimas gracias, Jesús, por tomarte tu tiempo y otra vez venir aquí a Mentes Curiosas a compartir con nosotros. Y ojalá, tanto atletas como familias, como coach, como entrenadores, pues se lleven un poquito de esto y decir, no nada más ya tengo la información, sino tengo la información ahora, ¿qué voy a hacer con ella para ayudar a...
1: ¿Cómo la uso ahora?
0: Así es.
1: Claro que
0: muchísimas gracias, esto ha sido Mentes Curiosas. Los invito a continuar con la programación de Esquina 32. Gracias Andrés, gracias Samantha. Los invito también a seguirnos a través de YouTube, Esquina 32 Radio y todas las plataformas. Hasta la próxima.

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1: Hola, ¿qué tal? Buenas tardes. Gracias por estar con nosotros aquí en la segunda emisión de Esquina Informativa. Les saluda su amiga Sonia Danda. Les recordamos que estamos transmitiendo de manera simultánea en las estaciones de radio de Esquina 32. Si está usted en Tijuana y San Diego, nos escucha en la 1550 de AM y la 800 de AM. En Mexicali y Calexico, ahí nos sintoniza a través de la 1190 de AM. Además de que estamos transmitiendo en vía streaming en la plataforma de YouTube, en la página de Esquina 32, ahí nos puede usted seguir en caso de que se desconecte de la radio o viceversa. Igualmente tenemos un número de WhatsApp al que usted nos puede hacer llegar comentarios, sugerencias, denuncias, alguna situación en la que crea usted que podemos intervenir. 664-583-1375 está a su disposición, con gusto ahí lo atendemos. Igualmente lo podemos incluir en un grupo y canal de WhatsApp en el que le podemos hacer llegar todos los días las cosas conforme van aconteciendo. Y bueno, mientras le comento, ay, lo que vamos a tener, perdón. Perdón, me dio como que alergia, pero bueno, a lo largo de este espacio. Fíjese que, Sheinbaum califica de excesiva, alguien está acordando de mí. Bueno, ok, Sheinbaum califica de excesivo el presupuesto que plantea el INE para las elecciones de 2027. La presidenta reprueba expresiones de diputadas de Morena contra adultos mayores. La DEA califica al Cartel Jalisco Nueva Generación como una organización peligrosa y anuncia acciones prioritarias. Aumentan a 102 millones de dólares las recompensas por líderes del Cartel Jalisco Nueva Generación. Fallece chofer de tráiler tras volcadura en Los Rosales. Vuela a Tijuana reunió a 15 mil visitantes en 45 días. Medidores de la Comisión Estatal de Servicios Públicos de Tijuana deben de evitarse su manipulación y bloqueos en domicilios. Nueva oficina de Hacienda atenderá a 300 mil contribuyentes en Mexicali. Sigue depuración policial en el Mexicali. Mexicali tiene los mejores salarios en Baja California. Esto y más información le vamos a tener a lo largo de este espacio. Y bueno, le comento mientras cómo nos está tratando las temperaturas. Fíjese que este miércoles andamos entre los 19 y 27 grados centígrados. Tenemos rachas de viento de hasta 11 kilómetros por hora, una humedad del 93% y hay 12% de probabilidad de lluvias. Para mañana jueves vamos a estar entre los 19 y 27 grados centígrados y para el viernes entre los 19 y 30 grados centígrados. En Mexicali, este miércoles las temperaturas andan entre los 31 y 46 grados centígrados. Su humedad es alta, también es del 64%. No hay probabilidad de lluvias. Las rachas de viento son de hasta 17 kilómetros por hora. Para mañana jueves vamos a estar entre los 32 y 47 grados centígrados y para el viernes entre los 32 y 44 grados centígrados. Vámonos a la siguiente cápsula.
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1: Besant asegura que Estados Unidos hará todo lo que sea necesario para apoyar a Japón y estabilizar el yen. Criterios para aprobar crédito se mantienen estables según Reserva Federal. Son tres bancos en México que superan el billón de pesos en cartera de crédito. Tapi amplía su presencia en la banca mexicana en alianza con EIBanco. BBWA completa el programa extraordinario de recompra de acciones de 3.960 millones. Producto Interno Bruto Turístico cayó 0.8% en el primer trimestre del 2026, según el INEGI. Venta de autos nuevos en México mantuvo tendencia récord hasta julio, afirma el INEGI. 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Gracias por continuar con nosotros. Bueno, vámonos con la información que se ha ido generando pues en el transcurso de esta mañana. Fíjese que Sheinbaum calificó de excesivo el presupuesto que plantea el INE para las elecciones del 2027. La presidenta Claudia Sheinbaum cuestionó el presupuesto proyectado por el Instituto Nacional Electoral para la organización de los comicios federales de 2027 al considerar que el monto resulta excesivo. No, pues es que ellos están acostumbrados a hacer consultas a mano alzada, ¿no? Junta toda la población así en plazas y pregúntale si están de acuerdo con tal o cual candidato y que levanten la mano y así nos ahorramos un montón, ¿no? Pues, ¿qué pensaba? Ay, de verdad, esta presidenta. Durante su conferencia matutina, la mandataria afirmó que el costo de las elecciones debe reducirse y sostuvo que existen mecanismos para organizar procesos democráticos.

0: contempla que para el próximo año pediría 36.119.143.000 y tantos pesotes. La cifra es 13.796 millones superior al presupuesto que se le destinó al INE en el 2024, cuando se llevaron a cabo las elecciones. También se le olvida a la presidenta que del 2024 al 2027 ha habido un proceso inflacionario. Pero bueno, a ver, vamos a escuchar.
1: Están presentando una cifra 15.000 millones más arriba de lo que costó la elección de el 2024. Entonces nos parece que pues es exagerada. O sea, la elección del 2024 es similar a esta, pero además hubo impresión de boletas para senadores y impresión de boleta para presidenta de la República. Entonces, pues consideramos que es, en todo caso, es lo que costó la del 24 con el, la inflación del 25 y del 26 y del 27. Pero el pedir 15.000 millones de pesos más, pues nos parece exagerado, la verdad. Debería costar lo mismo que la del 24. No entendemos por qué deba costar más.
2: Y ya finalmente, presidente.
0: Bueno, pues ya sabe cómo es aquí la austeridad republicana, pues. Ok, pues la cuestión es, más allá de eso, es agarrar y preguntar, a ver, ¿por qué? ¿Cuáles son tus elementos, no? Obviamente, si hay un proceso inflacionario, sí, claro, también tienen que rentar oficinas, sí, también tienen que pagarle a los empleados. Y esos empleados hay que pagarles una serie de cosas, porque también usted ha promovido que se les pague más a los empleados. Entonces, digo, usar el mismo presupuesto del 2024 más la inflación, ¿neta? ¿Tú que promoviste que le subieran el sueldo a los empleados? Que para que paguen, también para que paguen más impuesto, por cierto, ¿eh? Por, no, digo, tampoco fue una medida así tan de buena gente, ¿no? Los empleados paguen más ISR. Entonces, eso no es tema de un proceso inflacionario, ¿no? Y también les incrementaron vacaciones y que también impulsaron que la ley siga. Sí se acuerda, ¿verdad? Ah, bueno, pues todo ese tipo de cargas que ustedes le generaron, los de la 4T, pues también las tiene que asumir una institución como el Instituto Electoral. Y si no, pues sencillo, hagan manos alzadas acá en las parques, ¿no? Así, al estilo Andrés Manuelesco, para que sea más barato. Al fin que, de todos modos, ustedes se imponen, ¿no? Mire, también la presidenta reprobó expresiones de diputados de Morena contra adultos mayores. La presidenta Claudia Sheinbaum condenó los comentarios realizados por las diputadas de Morena, Nayeli Salvatori y Grace Palomares sobre las personas adultas mayores, al señalar que cualquier expresión discriminatoria es inaceptable. En su conferencia matutina, la mandataria afirmó que su gobierno rechaza toda forma de discriminación y sostuvo que corresponde a la dirigencia nacional de Morena determinar si habrá alguna sanción para las legisladoras. La polémica surgió luego de que ambas diputadas hicieran comentarios despectivos en un podcast Descasadas, donde se refirieron a los adultos mayores señalando que ya huelen a baúl y que ya se están pudriendo. Ok. No, pues como te ves, me verás, y como te ves, me vi, como me ves, te verás. para que se acuerden a lo que van a oler, ¿no? Ay, pero bueno, tras el escándalo, Salvatori y Palomares ofrecieron disculpas públicas, mientras Morena inició un procedimiento interno para revisar el caso y definir acciones correspondientes. A ver, escuchamos.
1: Hizo una declaración sobre esto la presidenta de Morena, sean de Morena o de cualquier otro partido político o sin partido político, no es correcto hablar de ninguna persona en una forma discriminatoria. Estamos en contra de cualquier forma de discriminación, cualquier forma. Y ya pues que sea Morena quien defina si eso representa una sanción para las diputadas.
2: Gracias, presidente.
0: Y como siempre, se enfocan al tema pues más visible y más mediático, ¿no? Aquí habría que ver

0: como cosas que deberían de sancionar, verdaderamente sancionar, ¿no? Por ejemplo, no sé, sancionar los dichos, a lo mejor debieron de haber sancionado los dichos de la gobernadora ofreciendo ofreciendo la información de la mesa de seguridad. Eso también lo dijo, bueno, no lo dijo públicamente, pero pues también la cacharon, se hizo público, ¿no? Bueno, eso podría haber sido una, ¿no? También pudieron haber sancionado, por ejemplo, haber excluido a Jaime Bonilla y a toda su clica de candidatos de la alianza con el Morena aquí en Baja California por la guerrita sucia que se trae, ¿no? Digo, si se trata de sancionar cosas que de verdad impacten una estrategia de movimiento, por así decirlo. También pueden sancionar muchas cosas en las que incurren y las estupideces que luego dicen muchos morenistas. Pero como nos enfocamos en detallitos así de que, ay, es que se le chispoteó decir esto, ay, es que como esto generó más revuelo, pues entonces nos enfocamos a sancionar este tipo de cosas, y las que son de verdad, verdaderamente llamativas, esas no ameritan mayor sanción, ¿no? Esas ameritan cobertura, apapacho. Mire, la DEA califica al Cartel Jalisco Nueva Generación como una organización peligrosa y anunció acciones prioritarias. Pues yo no sé si cuando los calificaron a los del Cartel Jalisco que eran como terroristas, pues eso no implica la palabra peligrosidad, ¿no? Pues yo creo que sí, así que calificarlo otra vez como peligrosa, se me hace redundante, pero bueno. El administrador de la administración, valga la redundancia, del control de drogas, lo que es la DEA, Terry Cole, declaró que el Cartel Jalisco Nueva Generación se ha consolidado como una red criminal internacional dedicada a la producción y distribución de drogas letales. En conferencia de prensa añadió que la organización sostiene su influencia mediante la violencia y corrupción en México, incluyendo funcionarios públicos que protegen a sus líderes. ¡No! ¡Ay, cuáles! Cualquier parecido con la realidad, mera coincidencia. El titular de la DEA destacó que el impacto letal de estas operaciones en territorio estadounidense, al señalar que las acciones del Cartel Jalisco han provocado la muerte de miles de ciudadanos estadounidenses a través de la producción y distribución de fentanilo, un arma de destrucción masiva. En este sentido, puntualizó, la agencia antinarcóticos está enfocando sus esfuerzos en desmantelar el cartel y llevar sus líderes ante la justicia. Respecto a la estructura de liderazgo tras la muerte del fundador de la organización, Cole confirmó que tras la muerte del Mencho, Juan Carlos Valencia González ha asumido el control del cartel, convirtiéndose en el objetivo número uno de la DEA. Asimismo, pues enfatizó que las investigaciones de la agencia han generado más de un centenar de imputaciones federales contra líderes asociados al cartel. Para concluir, lanzó una advertencia directa a quienes encubren las actividades ilícitas de los grupos criminales. A ver, atención, elementos de la 4T, afirmando que ningún título, posición o conexión política protegerá a los narcotraficantes o a sus facilitadores, y la DEA llegará hasta ellos. Así que, qué miedo para los que se andan ahí coligando con estos cuates. Mire, aumentaron a 102 millones de dólares las recompensas por los líderes del Cartel Jalisco Nueva Generación, y es que el Departamento de Estados Unidos anunció el incremento de recompensas por información que conduzca al arresto y condena de 8 líderes asociados del Cartel Jalisco Nueva Generación, elevando el total a un ofrecimiento de 102 millones de dólares. La medida se lleva a cabo a través del programa de recompensas por narcóticos y el programa de recompensas contra el crimen organizado intertransnacional. Oiga, me suena esto al programa de recompensas de esos que te dan en el banco, oiga, por los puntos. Pero bueno, en coordinación con diversas agencias de seguridad estadounidense, entre ellas el Departamento de Justicia de la DEA y el FBI. Entre las nuevas ofertas destaca una recompensa por hasta 25 millones de dólares. De dólares, ¿eh? Así que no está tan despreciable el asunto. Por Juan Carlos Valencia González, identificado como nuevo líder de la organización, o sea, el Menchito II. Asimismo, se establecen montos de 15 millones de dólares para Audias Flores Silva, Gonzalo Mendoza Gaitán, Julio Alberto Castillo Rodríguez. El listado de incentivos económicos se completa con sumas de hasta 10 millones de dólares para Ricardo Ruiz Velasco, Julio César Montero Pinzón y Carlos Andrés Rivera Varela, además de hasta 2 millones de dólares por Griselda Margarita Redondo Pinzón. De igual forma, el Departamento de Estado impulsó restricciones de visa a 66 personas señaladas como familiares o socios de individuos con vinculados al cartel Jalisco, de las cuales 26 contaban con documentos vigentes que ya fueron revocados. Estas acciones complementarias complementan cargos formales dados a conocer por el Departamento de Justicia en contra de varios implicados con el objetivo de desarticular la estructura de liderazgo de este grupo delictivo. Pues así las cosas. Vámonos a la siguiente cápsula.
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0: Exportaciones mexicanas a Estados Unidos crecen 13% en el primer semestre de 2026. Pemex baja deuda a proveedores en primer semestre. Petroleras están ganando demasiado dinero, afirma Trump. Producción petrolera de Brasil logra máximo histórico en junio. Ecopetrol registra sus ganancias más altas desde 2022. Milei desregula la importación de alimentos. Sostenibilidad empresarial de estrategia ambiental a motor de competitividad. 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Gracias por continuar con nosotros. Bueno, pues mire, vámonos al reporte de mi compañero Tony Álvarez, que está en San Diego y nos va a dar la información que se ha generado en las últimas horas en esta región binacional. Adelante.
7: ¿Qué tal? Te saludo con muchísimo gusto. En esta tarde de miércoles arrancamos con la información, y es que los precios de vivienda en San Diego han subido, pero muy poquito, que es positivo. 0.94% anual es la tasa del incremento del costo de vivienda. Esto de acuerdo al último reporte del mes de mayo, pero ese avance quedó completamente neutralizado por la inflación regional del 3.8%, lo que significa que los valores reales siguen cayendo por 12 meses consecutivos. El mercado muestra señales de una desaceleración. 2 meses seguidos de bajas mensuales, tasas hipotecarias que rondan 6.7%, y por supuesto también los factores que enfrían esta actividad. Aún así, los analistas y especialistas describen el mercado local como estable, con más poder de negociación para compradores, pero sin indicios de caídas fuertes en el corto plazo hasta ahora. El inventario sigue aumentando respecto a años previos, aunque también está por debajo del nivel del 2025, y esta situación la monitoremos porque también hay predicciones de que pudiera haber cambios totales rumbo a la segunda parte del presente 2026. En más información, los retrasos de renovación del programa DACA están generando un impacto económico directo en San Diego. Líderes empresariales, laborales y también funcionarios públicos han advertido que los tiempos de espera, que hasta ahora oscilan entre los 15 días y los 5 meses, están dejando trabajadores sin una autorización laboral y también empleados sin personal capacitado. Hay alrededor de 8,000 Dreamers en la región y una contribución estimada a la economía es de $968 millones anuales solamente en el condado de San Diego. Así que estas demoras podrían generar muchos problemas económicos en el condado. En más información, ServiceNow anunció la eliminación de 133 puestos en la ciudad de San Diego y posiblemente cientos más a nivel global. Es una nueva ronda de recortes de esta empresa que ha sorprendido a muchos empleados que habían sobrevivido de reducciones del mes de junio. Aunque la empresa reportó un trimestre, bueno, que calificaron de sobresaliente con ingresos de 3.877 mil millones de dólares, que es un aumento del 23% en comparación con estas fechas del año anterior, la compañía insiste en que debe mantener su plantilla estable mientras integra miles de trabajadores provenientes de adquisiciones recientes y reorienta su fuerza laboral hacia habilidades de inteligencia artificial como métodos de ayuda y de asistencia a la empresa y, por supuesto, directamente a sus trabajadores. Bueno, pendientes también de cualquier actualización, porque es un golpe a la fuerza laboral, sí, a la economía de las personas, pero también una situación preocupante en la ciudad. Y cerramos la información con algo curioso, una batalla legal por la redacción de la Proposición 39, una iniciativa de identificación de votos impulsada por el asambleísta Carl DeMaio, que entró en una fase decisiva. Los promotores demandaron al Estado alegando que el fiscal general Rob Bonta modificó el lenguaje de la boleta de manera inexacta y sesgada, así palabras que se pueden leer en este documento. La disputa debe resolverse antes del 10 de agosto, estamos a nada de ello, cuando inicia la impresión de todos los materiales electorales. Este caso refleja un choque político y jurídico sobre cómo describir una medida que podría transformar la forma de votar en California y que también mucho dependerá de la interpretación, más allá de la redacción, de los votantes en este estado, entendiendo, por supuesto, que todo viene desde más arriba. Una autorización directa del presidente Donald Trump. Información hasta el momento desde San Diego, pendientes por supuesto a cualquier tema que surja y actualización de estos temas. También regreso contigo.
0: Gracias por continuar con nosotros. Bueno, pues mire, tengo en cabina, nos está acompañando el vocero de Morena, Catalino Zavala. Bueno, pues le damos la bienvenida. Muchísimas gracias, gracias, maestro, por acompañarnos.
8: No, al contrario, un gusto acompañarte en tu programa. A tus órdenes.
0: Gracias. A ver, señor vocero, explíqueme usted qué está pasando, o sea, porque esto está muy turbio. Tenemos, obviamente, estas declaraciones confrontadas entre la misma gobernadora, el ex gobernador, que se extrapolaron hasta medios nacionales y que de repente sale la dirigente nacional de Morena y llama, la presidenta de Morena y llama a la mesura, ¿no? Y a tratar de evitar esta confrontación. Claro. Y luego empezamos a ver acercamientos como el de Julieta Ramírez con el exgobernador, cuando Julieta había hecho declaraciones bastante fuertes desde la Cámara de Senadores. O sea, tampoco fue así como que en una entrevista a Iván Quintero, sí, ¿no? Sino que se subió a la tribuna y le dijo mentiroso de entre miles de otros motes, ¿no? Y de repente los vemos ahí tomándose la foto. Y vemos todo un ambiente de confrontación y que aparentemente están tratando de limar las asperezas, pero ya no entendimos. ¿Vamos o no va Morena más bien a la alianza con el PT con estas condiciones?
8: Bueno, primero comentarte que a nivel nacional siempre establecieron las tres fuerzas políticas, el Verde, el PT y Morena, un acuerdo nacional y trabajar para atender cualquier circunstancia que política que se presentara en los estados. Esto ha sido un proceso que se está dando, donde las dirigencias están trabajando. No ha sido un tema tampoco sencillo, es complejo, pero el primer gran acuerdo que hubo fue los aliados con Morena sumarse a los tiempos y el proceso de Morena, y que sus propuestas pudieran ser, perdón, pudieran incluirse en el proceso de Morena para las encuestas. Lo primero fue la alianza, el segundo gran acuerdo fue que participaran las propuestas de los aliados en las encuestas de Morena, y se diseñó un formato y un modelo para que participaran en todos los estados. Baja California no fue la excepción. Acudieron a las fechas de registro tanto los aspirantes propios para las coordinaciones en Morena como también de los partidos aliados, del Verde y del PT. Y bueno, ese es el proceso que se está, y en estas circunstancias de diferendos y de señalamientos y situaciones que se han venido dando, que son de la opinión pública, las direcciones nacionales han trabajado por buscar superarlo. Y eso es lo que está ocurriendo. Buscar subirle de nivel a la cuestión política, altura de miras en estas cosas, madurez política y buscar la unidad en el movimiento. Ese proceso, respetando, por supuesto, las circunstancias diferentes, pero poniendo por delante el tema no personal, ¿sí? Sino del propio interés del movimiento. Ahora, y además la sociedad busca eso, busca que no haya confrontaciones, busca que haya procesos civilizados de altura política y con mucha responsabilidad.
0: Bueno, una cosa es la mesura política, y otra muy diferente es que se interprete como una complicidad o un ocultamiento de los errores cometidos. Y tenemos un exgobernador vinculado a proceso.
8: Deja decirte, perdón, el clima aquí está un poco fuerte, sí, un poquito, y afuera caliente y aquí frío, pero bueno, deja comentarte. No son procesos transparentes, no se trata de eludir ninguna situación que tenga que revisarse, pero también se trata de generar circunstancias y condiciones donde la parte política no se confronte. Y bueno, eso es lo que está buscándose resolver y avanzar. Y qué bueno que se generan estos procesos, porque en una propuesta de alianza política, pues hay que llevarse bien. No implica la circunstancia de ocultar nada. También esto es transparente y hay situaciones que tienen que desahogarse y resolverse, pero tampoco implica que se tenga que hacer en medio de confrontaciones, ¿no? Y sin ocultar absolutamente nada, pero sí también asumiendo la responsabilidad de respetar y que los procesos se resuelvan como deben de resolverse, ¿no?
0: Ahora, Catalino, también preguntarte si estoy entendiendo entonces, la instrucción es buscar las formas necesarias para lograr esta alianza.
8: Se trata efectivamente de superar diferendos y confrontaciones, encauzar de manera institucional, respetuosa, con bastante alza de miras y con mucho respeto y también madurez política. Sí, es importante, lo habíamos dicho antes, el tema de las alianzas, compañera Citlali y la compañera Ariana Montiel están haciendo un gran esfuerzo en un proceso que no es sencillo, de más de casi 300 aspirantes en todo el país y de cada estado, han recibido a todos, han platicado con todos, están buscando construir esta parte y es lo que se está viendo. Es una situación no sencilla, compleja, pero que además se trata de que lo que está en juego es hacer las cosas bien.
0: Ahora, vimos este acercamiento de la senadora Julieta Ramírez sí. con Bonilla. Entendemos entonces que fue una instrucción la que ella está respondiendo a una instrucción, porque muchos la trataron de traidora a la gobernadora.
8: Yo creo que no hay
0: entonces
8: que hacer...
0: Se vuelve un tema de que a lo mejor no nada más va a ser la única, que incluso va a empezar
8: ¿no? Con los actores de la alianza se busca construir una relación, como lo comento, madura, civilizada, de respeto, y no es la única que, no es una indicación, en general se planteó con todo, estuvo la reunión hace una semana aproximadamente, uh-huh. Con la dirigencia del partido, estuvieron todos los aspirantes, y se les hizo un llamado a que
0: Bueno, faltaron algunos aspirantes ahí, ¿no?
8: Se está atendiendo a todos, entiendo la dirección nacional, está platicando con todos, de todos los estados, y también los que se inscribieron, hay la comunicación con todos ellos, ahí se ve algunos en la foto, ¿no? Uh-huh. Con Citlali y Ariana, y conduciendo este proceso y haciendo los llamados a no generar ni ataques ni confrontaciones, pero también respetando, por supuesto, las ideas y las opiniones. No es un tema de líneas o indicaciones, es comportarnos o conducirnos a la altura de lo que la propia sociedad exige.
0: Pero ¿cómo a lograr algo así, Catalino, cuando tenemos a un exgobernador confrontativo? Un exgobernador del que hoy sale a relucir un audio donde dice que va a hacer pedazos a Marina del Pilar.
8: Precisamente.
0: Un exgobernador que pone todas sus fichas precisamente para generar un ambiente que no está dentro de las filas de Morena, pero él sigue
8: en
0: su política.
8: Es un actor político que fue parte del movimiento de Morena y que hoy está en un partido aliado con Morena. El reto es que seamos capaces de ponernos de acuerdo y de ser respetuosos todos y todas. Por eso el trabajo que está haciendo la Dirección Nacional del Partido y la compañera Citlali al frente de la Comisión de Alianzas y de Elecciones es de generar la conducción de este proceso. Por supuesto que pasan cosas, y precisamente por esas circunstancias y esas situaciones que ocurren es todo un trabajo político que se está haciendo, y por supuesto que hacemos votos por superarlo y que se modifique la narrativa. Y creo que va bien. Tampoco queremos ocultar nada, pero son parte de los retos de generar un proceso más institucional, de mayor madurez política. Sí, están todas esas situaciones, ahí están, son de la opinión pública, pero también hay la capacidad política para ponernos de acuerdo, dialogar, consensar, y eso es lo que está ocurriendo. No descalificar ni satanizar ninguna postura, ni siquiera nos vamos a meter a analizarlas palabra por palabra. El asunto es que eso debe superarse, y es lo que está ocurriendo, y eso es bueno políticamente.
0: Claro. Ahora, también hay otro asunto. Por ejemplo, yo veía ayer declaraciones de Ruiz Uribe, que por cierto cada semana convoca rueda de prensa, y genera planteamientos muy confrontativos, y tal parece que el objetivo es tirarle a la piñata, que en estos momentos es Marina del Pilar, ¿no? Entonces, me resulta llamativo porque dices, a ver, espérame, tú eres uno de los que estás... registrándote para la oficialmente es la ser que defensor de la cuarta transformación, en el cual está incluida Marina del Pilar, ¿no? Entonces tirarle
8: es una
0: a Marina
8: compañera
0: del Pilar,
8: que tiene pues, la gobernadora
0: le estás tirando al movimiento por el cual tú según vas a defender. Entonces, ¿qué quiere decir? Que si llegas a ser el defensor le vas a seguir tirando a la señora, ¿o cómo está el asunto? Entonces ya a mí ya no me suena como muy conciliador el asunto, ¿no?
8: Primero dejar establecido que esos opiniones que puede ser de cualquiera de los aspirantes deben de contribuir a generar un ambiente de civilidad, de respeto, de madurez política, como insisto, y esa es la propuesta de la Dirección Nacional, eso fue lo que ocurrió, por eso fue muy oportuno el llamado que hizo la Dirección Nacional, y muy adecuada y correcta de reunirlos a todos los aspirantes, para evitar que se den circunstancias que rebasen el marco estatutario, ético y de respeto dentro del partido. Y de este proceso, sin duda, no es un proceso sencillo. Y la dirección nacional está trabajando en superar estas circunstancias que han ocurrido. Todos los aspirantes deberán conducirse con ética política, con principios, con respeto. Se trata de que hagamos las cosas cada vez mejor.
0: O sea, hacer este tipo de posicionamientos, no independientemente de Ruiz Uribe, cualquiera de ellos,
8: cualquiera que sea,
0: los puede dejar fuera de esta, pues, de esta
8: la
0: selección.
8: La Comisión Nacional, fíjate, deja decirte ahorita que lo comentas, también les dijo, estamos observando todo lo que está ocurriendo. Y por lo tanto, hay lineamientos que acordó el Congreso Nacional, es importante cumplirlos, y no se trata de asumir ni una línea ni una acción autoritaria, sino sí generar el reto que tenemos si buscamos representar este gran movimiento de la Cuarta Transformación. Y todos los aspirantes, compañeras y compañeros, están en esa etapa. Mi respeto para todas y todos. Tienen sus formas de opinión y qué bueno, sus estilos también y demás. Pero la conducción dentro de este proceso pues está siendo hoy por hoy muy bien llevado por la Dirección Nacional y la Comisión de Elecciones y de Alianzas. Por eso estamos viendo modificaciones, cambios y los llamados de atención, por supuesto, y la invitación a conducirse dentro de este marco de respeto. Y mejorar, si aspiramos a representar, como bien lo dices, pues no es descalificando o atacando o construir sobre otras circunstancias nuestra propia intención, legítima por cierto, pero pues efectivamente, Sonia, esos son los retos, ahí vamos y, okay. Y se busca mejorar y superarlos, y por encima de las personas está el propio proyecto, y que eso es lo más importante, y con mucho respeto incluso para la gobernadora y para los aliados y los dirigentes de los partidos, ¿no? Yeah. Eso es importante.
0: Catalina, ya casi nos vamos, nada más por último preguntarte, ¿qué le dices a los candidatos? Porque hoy, por ejemplo, traemos una nota de que le pusieron una denuncia a los del PRI, a Alfredo Álvarez, porque hay gente que está pegando pues promocionales de él, ¿no? Lonitas, que tampoco son unas lonotas, ¿no? Como las de Julieta, que también andan ahí por toda la colonia.
8: No he visto ni una espectacular,
0: no,
8: por cierto.
0: No, son unas lonitas que no alcanzan ni el metro. O sea, sí. Te digo, yo las he visto de Julieta, he visto de Evangelina, he visto de Alfredo, pues unas, ¿qué te gustan? Unas de 30 centímetros.
8: Las asambleas, de defensa de la soberanía.
0: O los volantes.
8: Entonces, y de respaldo a la presidenta y defensa de la soberanía del proyecto de nación de Morena. Mira.
0: ¿Deben de suspender estas promociones ahorita para evitar este tipo de
8: la oposición, si podemos llamarla como tal, porque no ha hecho ninguna propuesta, solo está siguiendo todo lo que hacemos en Morena. Y, por cierto, incluso buscando replicar las formas de Morena, que no le salen bien porque eso se requiere convicción democrática y, por supuesto, una gran responsabilidad política. Y conducirse dentro del marco de la ley, sí, por supuesto, no solo lo ha planteado la presidenta, el partido ha estado observando y conduciendo este proceso, pero sí se han dedicado a todo lo que hace Morena, revisarlo,
0: y qué bueno
8: que eso sucede, pero sí decirte, no ha procedido hasta estos momentos ninguna situación, y el llamado sí es a conducirse dentro, por supuesto, de la legalidad. Este es un proceso interno de Morena, para la organización y defensa del movimiento y la soberanía, y por supuesto, sí hay que decirlo, por respaldo a nuestra gran presidenta, que Por cierto, hoy en la mañana hablabas de varias encuestas en función del respaldo popular de la presidenta, muy, muy alto, muy fuerte, un gran reconocimiento a su conducta valiente de llevar la conducción de este país y la defensa de los intereses de los mexicanos aquí y en otros países, ¿no? Bueno, pero Morena hacemos la parte que nos toca y la oposición no tiene ninguna propuesta. Aparte de estar solo señalando, si hacemos una cosa, están en contra. Si hacemos lo diferente a lo que sean, también están en contra. Bueno, el asunto está que Morena sí tiene la responsabilidad política de dar resultados.
0: ¿Recomienda usted ahorita suspender estos volanteos, estas colocación de insisto?
8: Los aspirantes están haciendo asambleas. En todas las comunidades, puerta por puerta, repartiendo el periódico Regeneración de Morena, por cierto, de los Flores Magón, y, sí, ideólogos de la Revolución Mexicana que tomamos. Morena rescata y representa lo mejor del pueblo y de las luchas del pueblo de México. Cosas por atender, sí, por resolver mejor, claro, y ser cada vez mejores en la atención, en la solución de todos los asuntos que se presentan y sobre todo en la defensa de los derechos del pueblo. Pero van a seguir caminando. No es ningún tema adelantado, es un tema de organización partidaria. Tenemos comités seccionales de Morena en todas las secciones electorales del estado, con comités electos en las comunidades y con una gran participación, y ese es un trabajo que les toca a los aspirantes a la coordinación a conducir. Y por cierto, pues no, el llamado es a que continúen dentro del marco de la ley, atendiendo, caminando, recorriendo y construyendo en el territorio.
0: Okay. ¿Algo más que desea agregar, Catalino?
8: Pues que es una responsabilidad muy importante y se trata de hacer siempre las cosas de mejor manera, superando y con mucha responsabilidad política y con ética y con valores y con principios, y que la opinión de la sociedad y la opinión pública siempre es importante.
0: Okay. Muchas gracias por habernos acompañado y habernos aclarado estos puntos que ya estaban así como que muy, muy turbios, estaba muy turbia el agua política para poder comprender pues lo que está pasando al interior de Morena.
8: Hay que construir la unidad.
0: Muchísimas gracias y vámonos a un corte.
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22: Multa a Ternol reduce en 7.2% el EBITDA de Telmex en el segundo trimestre de 2026. Indicadores de IMEF inician en el segundo semestre de 2026 en recuperación. Boeing obtiene la certificación del 737 MAX 7 tras 7 años de retraso de la Agencia Federal de Aviación. Recaudación de IEPS a refrescos creció 58% anual en primer semestre del 2026. Japón presenta el esfuerzo militar como un camino hacia la prosperidad económica. Desde hace 13 meses, cada dólar compra menos. Inflación se moderará y, si no es así, Reserva Federal tomará medidas. 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
0: Gracias por continuar con nosotros. Bueno, pues vamos con la información que se ha generado a nivel local. Fíjese que el PRI, pues lo que comentábamos hace unos momentos, anunció una denuncia contra Alfredo Álvarez y dirigentes de Morena por presuntos delitos electorales. El representante jurídico del PRI ante el Instituto Estatal Electoral de Baja California, Joel Blas Ramos, anunció que su partido presentará una denuncia por presuntos delitos electorales contra Alfredo Álvarez Cárdenas, una brigadista y dirigentes nacionales y estatales de Morena. Precisó que la denuncia también incluirá a Ariadna Montiel Reyes, Minerva Citlali Hernández Mora y Rosina del Villar Casas, al considerar que permitieron este tipo de acciones. Les faltó Catalino Zavala también. Acabó el pico, lo acabamos de tener. No, pues es que nomás es el vocero. Ok, Blas Ramos explicó que la denuncia se sustentó en un video donde una brigadista se identificó como parte del equipo de Alfredo Álvarez y ofreció gestionar apoyos como despensas, vales de gas, pavimentación de calles alcantarillado y ayuda para uniformes escolares. También dijo que los vecinos que serían registrados en una encuesta y posteriormente convocados a reuniones, donde podrían recibir gorras y playeras. El representante jurídico del PRI afirmó que estos hechos podrían configurar los delitos previstos en artículos de la Ley General en materia de delitos electorales por presunto condicionamiento de programas o servicios públicos y el posible uso de recursos públicos para influir en el electorado. A ver, escuchamos.
10: No, no se rieron conmigo.
13: Va, ¿quién empieza?
10: Bueno, Blas, para que nos cuentes sobre la denuncia que vas a presentar el día de hoy en contra de Alfredo Álvarez.
13: Sí, mira, comentarte que la denuncia se ha ampliado, esto por una situación de orden simplemente legal. El Partido Revolución Institucional, por mi conducto, va a presentar denuncia formal por delitos electorales contra Alfredo Álvarez Cárdenas, contra la supuesta brigadista que aparece en el video, contra el Partido Político Morena, contra la presidenta nacional de Morena, Ariadna Montiel Reyes, contra Minerva Citlali Hernández Mora, que es la presidenta de la Comisión Nacional de Elecciones de Morena, y contra Rosina El Villar, que es la presidenta estatal de Morena en el estado. ¿Por qué contra todos estos actores? Por un simple sentido de legalidad. No es posible que estas acciones que han estado diciendo que no son actos anticipados de campaña, que son simplemente recorridos, donde ellos dicen que no violan la ley. La verdad es de que lo estamos viendo, están violando sistemáticamente la ley electoral. En este video, que en unos momentos más se los voy a compartir, literalmente esta brigadista promete apoyos sociales, promete reparación de pavimento, promete luminarias, alcantarillado, una serie que son obligaciones del Estado como tal, tanto Estado como municipio, y literalmente las está utilizando presumiblemente el candidato Alfredo Álvarez para, en este caso, pues, el seguimiento a sus aspiraciones del segundo piso de la cuarta transformación de no sabemos qué. Por tanto, es increíble que estas autoridades no están poniendo orden y obviamente están provocando. Esto sería como una especie de culpa invigilando, pero en materia penal directamente por omisión, derivado a que estas autoridades siguen permitiendo este tipo de acciones. Y no nada más, esto es lo que se grabó. Y se grabó sin que la brigadista supiera. ¿Qué está pasando con lo que no se está grabando? ¿Qué está pasando con todos los demás candidatos? Ustedes son testigos de lo que son los flyers espectaculares, bardas directamente ahí. Ahora sí, de prácticamente todos los actores políticos del Partido Político Morena. Por tanto, pues estamos haciendo esta parte penal directamente ante la Fiscalía de Delitos Electorales.
10: ¿Qué delitos se podrían configurar a raíz de lo que se demuestra en el video?
13: Mira, prácticamente los delitos son dos, están configurados en el artículo 11 y en el artículo 11 bis directamente de la Ley de Delitos Electorales, que es directamente quien condicione la prestación de servicio público o programas gubernamentales, pues en este caso la intención de apoyar a este candidato. Y además, quien use o permita el uso de recursos públicos o sociales para incidir en el electorado y posicionar directamente al aspirante. Estos serían los dos irregularidades que estamos en este caso contemplando en esta denuncia que presentaremos ante la Fiscalía de Delitos Electorales junto con el video, obviamente sin editar, para que ellos hagan las indagatorias de la investigación en relación a estos actos.
10: En cuanto a la denuncia que presentaste hasta el INE, ¿ya te la recibieron?
0: Bueno, mire, efectivamente no pueden estar condicionando los programas públicos, pero hay que también tener en cuenta que a veces, que o sea, al final de cuentas sí es un problema del partido político. Porque puede tener este tipo de brigadistas que a lo mejor no les dijeron que anduvieran ofreciendo ese tipo de cosas, pero pues ya ve que nunca falta una del, ¿cómo se llama? Pues un amigo con iniciativa, ¿no? Entonces se ponen a ofrecer, basados en su ignorancia, un montón de cosas que a lo mejor ni siquiera les dijeron. Pero tú, como partido, tienes que asumir la responsabilidad de instruir a tus brigadistas y decirles, no puedes hacer esto, no puedes decir lo otro, no puedes andar ofreciendo tal o cual situación, ¿no? Pero bueno, eso habla de una falta de capacitación o habla de un exceso de confianza, ¿no? Pero bueno, pues vamos a ver en qué terminan estas denuncias del Partido Revolucionario Institucional, que se ha vuelto vigilante del ¿cómo se llama? Del deber ser electoral. Aunque durante 70 años ellos no lo respetaron, ¿verdad? Pero bueno, le digo que cuando me dicen que la queja la pone el PRI, yo digo, o la pone el PAN, y entonces, pero si ustedes hacían eso y cosas peores, dirían en mi pueblito, pero bueno. En fin, por otra parte, fíjese que, a ver, espérame, porque ya se me movió esto por estar aquí manoteando. Fíjese que más de 120 empresarios y contadores están participando en el Foro Nacional de Gobierno Corporativo, donde especialistas coincidieron en contar con estructuras organizacionales y reglas de operación para fortalecer la permanencia de las empresas frente a cambios económicos. Juan Carlos Loaiza Hernández, presidente del Colegio de Contadores Públicos de Baja California, explicó que el encuentro busca acercar herramientas prácticas para fortalecer la planeación, organización y capacidad de adaptación de las empresas. Durante las jornadas del 5 y 6 de agosto se abordarán temas relacionados con economía internacional, empresa familiar fronteriza, cadenas productivas, geopolítica, riesgos financieros y cumplimiento en comercio exterior. Los participantes señalaron que el gobierno corporativo permite definir procesos para la toma de decisiones, establecer reglas para los participantes, para las cadenas productivas. Y bueno, pues vamos a escucharlos. A ver, no, si ahí tenemos el audio del... Este es el foro que están desarrollando. Bueno, también el señor Loaiza indicó que al iniciar un negocio, la elección del régimen fiscal debe responder a la actividad económica, la operación y la proyección de la empresa y no basarse únicamente en la intención de reducir el pago de contribuciones. También el presidente del Colegio de Contadores Públicos de Baja California, Juan Carlos Loaiza, explicó que existe una fórmula que determine si un emprendedor debe operar como persona física o moral, ya que ambas figuras pueden adoptarse a distintos niveles de ingresos. Mencionó que la decisión debe de considerar aspectos corporativos, comerciales, financieros y fiscales, además de obligaciones que implican cada esquema para que la estructura elegida responda a la realidad del negocio. Escuchamos.
1: Mira, para responderte esta pregunta es muy importante entender que no hay una fórmula. Yo puedo realizar operaciones de 10 millones de pesos como persona física y la puedo realizar como persona moral. O puedo realizar una operación de 1 millón de pesos al año como persona física o como persona moral. No hay una fórmula. Sin embargo, sí hay ciertos atributos que distinguen el estar en una persona física y en una persona moral. Para ponernos en línea, por ejemplo, una persona moral definitivamente nos va a dar más imagen corporativa. Sin embargo, tiene unas obligaciones y unas características, una connotación muy diferente a lo que es una persona física. Ahora bien, otro punto sumamente relevante que tenemos que tener en cuenta es que la planeación fiscal, cuando tiene objetivo únicamente, y fíjense cómo hago la acotación, únicamente la disminución del impuesto, eso está prohibido. La planeación fiscal tiene que tener una necesidad, una fuente, un origen operativo, una razón de negocios, no únicamente por mitigar o disminuir el impuesto. Entonces, es una línea muy delgada la planeación fiscal. En un momento puedo estar en un lado, en el lado A o en el lado B. ¿Cuál sería la conclusión? El contribuyente que va a emprender aquí en frontera tiene que analizar muy bien cuál es la naturaleza de su operación, cuál es su proyección corporativa como empresa, cuál es su razón de negocios. Y en este sentido, poner en una balanza qué obligaciones va a asumir en una esfera como persona física y qué obligaciones va a asumir como persona moral. Pero las tiene que ser el andamiaje con su operación financiera, con su operación comercial, con su operación corporativa. No únicamente segregarnos, limitarnos a lo que es un beneficio fiscal. Y en este sentido, se va a determinar la fórmula, se va a determinar el paquete, pero un paquete integral, visualizando los diferentes elementos. Vuelvo a poner en contexto: un aspecto corporativo, un aspecto comercial, un aspecto financiero y evidentemente el aspecto fiscal. ¿Para qué? Para que en un momento dado, si yo estoy en un escenario con una carga fiscal, no nada más yo la pueda justificar por el ahorro fiscal, sino que hay una razón de negocio por el cual yo estoy operando, ya sea como persona física, en un régimen de pequeños contribuyentes, en un régimen de actividad empresarial, o puedo estar en una persona moral, o pudiera estar en otra figura, ¿no? Pudiera tener un escenario totalmente distinto.
0: Bueno, pues así las cosas para que usted analice cómo debe de darse de alta, ¿no? Y sobre todo que tenga una buena asesoría con alguien confiable, no con su amigo que dice que es contador y que es compadre y que esto y que el otro, porque ay, luego te meten en cada broncota. Pero bueno, mire, fíjese que la caída del sistema interno del ayuntamiento afectó durante el fin de semana en la emisión de pases médicos del programa Fastlane, por lo que se trabaja en un mecanismo para evitar nuevas interrupciones. Pedro Montejo Peterson, secretario de Desarrollo Económico de Tijuana, informó que la falla registrada desde el viernes impactó diversos servicios municipales, entre ellos la venta de nuevos pases para el cruce preferencial. Explicó que las personas y empresas con pases previamente autorizados pudieron usarlos sin contratiempos, ya que la validación se realizó mediante fotografías disponibles en el sistema. En contraste, quienes intentaron adquirir el pase médico el fin de semana no pudieron completar el trámite debido a la interrupción del sistema de comunicación del ayuntamiento. Escuchamos.
2: La falla fue en general, fue el sistema interno de comunicación dentro del ayuntamiento, entonces no solamente afectó el Fastlane y lo que tiene que ver en la Secretaría de Economía, sino afectó básicamente todo. Importante que esto sucedió en el viernes por la tarde, donde la mayoría de los procesos o de los procedimientos internos ya no tuvieron un impacto directo, pero los pases, pues esos son muy importantes durante el fin de semana y sí tuvimos un efecto negativo. Decirles también que las empresas que habían adquirido sus pases previamente no tuvieron ningún problema porque los autorizamos con la fotografía. Pero aquellos que quisieron comprar durante el fin de semana no lo pudieron hacer precisamente por la caída del sistema.
3: ¿Se va a tener alguna estrategia como
2: se tiene? Ya se trabaja en lo que llamamos básicamente un plan B para que cuando esto vuelva a suceder no afecte directamente en un fin de semana la operación del Fastlane.
3: ¿Se contabilizó algún tipo de afectación?
2: Todavía no lo tengo, pero sí, voy a anunciar básicamente cuál fue la afectación durante el fin de semana, ya lo estaremos diciendo. Hasta el día de hoy todavía no tengo la información completa.
0: Bueno, pues ya veremos cómo se destraba este asunto. Bueno, mire, la UABC mantiene alrededor de 5,000 espacios disponibles en diferentes licenciaturas, por lo que los aspirantes que no fueron aceptados en esta primera opción pueden incorporarse al ciclo escolar 2026-2027. Luis Enrique Palafox, maestro rector de la Universidad Autónoma California, informó que los lugares vacantes corresponden a carreras de las áreas administrativas, ciencias sociales, humanidades, deportes e idiomas. Explicó que la institución abrió 26,000 espacios en todo el estado y tras concluir el proceso de selección fueron admitidos poco más de 21,000 aspirantes, por lo que todavía existe disponibilidad. Por extraño que parezca. A ver, escuchamos.
16: La convocatoria 2026-2027 seleccionamos alrededor de 21,000 aspirantes. Es importante señalar que contamos de inicio con 26,000 espacios disponibles, es decir, hay una diferencia todavía de 5,000 espacios vacantes en algunas carreras, espacios que están a disposición de quienes no tuvieron un lugar en la primera o segunda opción de carrera. En el caso del día de hoy estamos celebrando el ingreso de 4,853 nuevas cimarronas y cimarrones que inician sus estudios profesionales aquí en el campus Tijuana, que incluye la unidad de Rosarito, Tecate, Valle de las Palmas y el Pues en Zona Río. Aspirantes no seleccionados alrededor de 8,000 que aún cuentan con posibilidades de encontrar un espacio entre estos 5,000 disponibles que tenemos para este semestre y para el semestre de 2027. Las que quedaron espacios del área de administrativas, del área de ciencias sociales, humanidades, deportes, idiomas, por ejemplo, entre otras. Yo aprovecho el espacio y agradezco también que ustedes me brindan para decirle a la comunidad que visiten los portales de la universidad. Ahí aparece carrera por carrera que tiene espacios disponibles y pues se pueden acercar a las oficinas de los departamentos de servicios estudiantiles y gestión escolar para solicitar uno de estos espacios.
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22: Gasolina en Estados Unidos tuvo comportamiento dispar en la última semana. Está a 18.54 pesos por litro. Promoverán a Cancún como destino de inversión de alto valor. Michoacán impulsa agenda económica con China. Chihuahua invierte 5 millones de pesos en infraestructura hídrica. Querétaro destina 24.4 millones de pesos al campo. Tamaulipas activa estímulos fiscales. Hidalgo incorpora 7 municipios a la zona metropolitana del Valle de México. 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
0: Gracias por continuar con nosotros. Mire, vámonos con más información local. Fíjese que integrantes del movimiento antorchista bloquearon 2 carriles de la vía rápida oriente frente a las oficinas del gobierno del estado, lo que provocó, pues, obviamente, afectaciones en la circulación durante la manifestación. Rosalino Hernández Gómez, integrante del Comité Estatal del Movimiento Antorchista, pues explicó que la protesta busca obtener respuesta a solicitudes relacionadas con obras de infraestructura y otros pendientes. Entre las demandas está también la revisión de presuntos cobros indebidos en colonias vinculadas al movimiento, así como la entrega de predios destinados a la construcción de planteles educativos. Los manifestantes permanecieron en el sitio en espera de ser atendidos por representantes del gobierno del estado, mientras que el tránsito pues se mantuvo lento, pues ya saben, ¿no? En la zona, por el cierre parcial, los manifestantes advirtieron que de no obtener respuesta, pues convocarán a una movilización de mayor alcance en los próximos días para insistir en la atención a sus demandas. Escuchamos.
25: El día de hoy el movimiento antorchista baja californiano se ve en la necesidad de salir a las calles para manifestar su inconformidad ante la insensibilidad de algunos secretarios de gobierno que pues no están atendiendo las demandas planteadas con antelación. Entre ellos está la CES, hay obras planteadas, hay compromisos que se tienen que ejecutar y es tiempo que no se llevan a cabo. Se han estado notificando a algunas colonias como la Unión Antorchista Primera Sección, Segunda y Tercera Sección, en donde les están cobrando una obra que ya se ejecutó, que ya se pagó, con recursos propios en algunos tramos, en otros con recursos del ramo 33, y se les está cobrando como si fueran nuevas obras. En algunos les están cobrando 25 mil pesos hasta 47, cuando realmente deberían de estarles cobrando únicamente el servicio de contratación, la contratación de servicio. Eso es lo que deberían de estarles cobrando. Además, tenemos ahí pendientes con la entrega del terreno para la escuela Margarita Morán. Eso es ante la oficialía mayor. También en la secundaria 214, que también es un área que se tiene que entregar por parte de oficialía mayor, y es tiempo que no se entrega. Y también obras con Sidurt, desde pavimentaciones, banquetas, guarniciones, obras que se tienen que ejecutar tanto en Tijuana, Ensenada, Mexicali y San Quintín, y se ha venido postergando. Si hay una comisión del gobierno del estado quien atienda nuestras peticiones, pues vamos a entrar. Pero si no, pues nosotros nos vamos a preparar para la siguiente movilización, en donde no vamos a venir esta representación.

0: están autorizados para actividades acuáticas. Oscar Jesús Páez, director, informó que no existen permisos para utilizar estas presas como balnearios y le pidió a la población permanecer únicamente en las orillas. Explicó que el fondo de las presas contiene vegetación, ramas y otros obstáculos que pueden atrapar a las personas, incluso a quienes tienen experiencia para nadar. Escuchamos.
1: Pues sí, es peligroso meterse ahí a las presas. En realidad no está permitido, pero pues sabemos que les dan el permiso por algún lado. Pero permiso en sí de la autoridad, en este caso con agua, no hay. Entonces es peligroso porque pues abajo del agua hay hay ramas, es igual, hay vegetación. Y ha pasado que ahí se quedan atorados. Aquellos que se dicen que son buenos nadadores se meten, pero pues no. Se atoran y ya no han podido salir. Entonces la recomendación es no asistir. Y si va a asistir, pues que sea como medio campo, ¿no? Pues estar a la orilla de la presa, no arriesgarse. No hay salvavidas como acá en la playa. Es mejor estar de este lado, un poco más lejos, pero más seguro ahí por los salvavidas de bomberos. No hay salvavidas como acá en la playa. Es mejor estar de este lado, un poco más lejos, pero más seguro ahí por los salvavidas de bomberos. Prevenciones por parte de elementos. Van y se echan rondines. Es lo único que ha habido. No hemos sabido que haya algún deceso. Pero sí, siempre las hay y hasta la fecha seguiremos en esta temporada de calor haciendo esas prevenciones.
0: Bueno, pues así las cosas con este tema de la gente que no quiere aceptar, no aceptan las reglas, pues. No, y aparte, y cuando les pasan las cosas, pues entonces hay que irlos a rescatar o no sé si están esperando que les pongan ahí unos salvavidas o algo por el estilo, que no deberían de hacerlo, pues. Pero bueno, el proceso para asignar espacios en preparatoria en el Centro de Asistencia y Servicios Tecnológicos, lo que es el CAST, dejó pues opiniones encontradas entre padres de familia que están acudiendo, pues algunos resolvieron el trámite en minutos y hay quienes pues salieron sin una opción cercana. Los padres consultados afuera del CAD señalaron que el procedimiento fue ágil para quienes ya contaban con una asignación, aunque otros manifestaron preocupación al no encontrar lugares disponibles cerca de sus domicilios. Algunos aceptaron un plantel en el turno vespertino al considerar que la cercanía con su vivienda es prioritaria, mientras que otros cuestionaron que alumnos con buenos promedios no obtuvieran un lugar en alguna de sus tres opciones. Escuchamos.
2: No quedó ninguna de las tres, pero por lo menos pues yo sí encontré cerca de la casa. No es una prepa pues en la mañana, pero es en la tarde. Y pues para mí está bien, porque pues de eso a que viniera más lejos, pues como vivo hasta el Florido. Si me queda lejos, como me dijeron que aquí había lugares todavía, pero pues no, mi hijo no sabe ni andar solo en la calle, pues no me convenía, pues de hecho ni soy de aquí, pero pues sí conozco algunas áreas, pero donde me tocó está bien, y pues se me hizo mal por los niños que sí tienen buenas calificaciones que no fueron aceptados. Eso sí se me estuvo como que pues son los que más se esfuerzan y no quedaron en ninguna escuela.
3: Pues la verdad para mí ha sido muy sencillo, porque pues tuve la oportunidad de ser elegida. Se le dieron el lugar, ahorita pues acudimos a lo que es la escuela, todo pues el papeleo es rápido, es ágil y pues es sencillo. Entonces ya ahorita pues hasta tuvimos la oportunidad de apartar los uniformes, no tardamos ni 10 minutos, todo está súper bien hasta el momento, todo bien. Sí, claro, sí, ahora sí que fue beneficiada, ¿verdad? Porque creo que hay muchos lugares pendientes, pero sí, mi hija sí.
4: Pues no hay lugares, ay, perdón porque estoy llorando, pero me siento bien impotente porque pues, mi hijo tiene 9.5 de calificación, no quedó ninguna de las tres opciones. Ahorita solamente me dieron dos opciones, una que es en Lago y otra en Presidentes, pero pues, yo vivo por aquí, por el Cielo 21, o sea, ni una de las opciones que hay, pues, le queda cerca. Y pues no sé qué voy a hacer porque pues, se quedó sin escuela o no sé qué voy a hacer. Está preocupado, está llorando, porque pues él está echando todas las ganas, él tiene buenas calificaciones, es buen niño, o sea, ni una de las tres opciones me hace como, no sé, imposible, difícil, no sé cómo está la situación aquí en Tijuana, la verdad, no entiendo.
0: A ver, mire, yo le voy a decir algo. Yo estudié la prepa en la Ciudad de México. Y, ay, ¿cómo le diré? Es como...

0: como vivir en la Ciudad de México, nomás así, nomás para que le dé usted, más o menos para que se dé usted una idea. Vamos a suponer que vivía yo en la tercera etapa, la zona Río, y me tenía yo que trasladar al centro, no, no más, era, no sé, la tercera etapa, al Boulevard 2000. Ese era todas las mañanas mi trayecto. Yo tenía que tomar metro y un camión. Yo nunca he visto en la Ciudad de México personas que estén llorando o quejándose porque no les quedó la prepa cerca. La prepa. La prepa es un nivel bachillerato, ya es un nivel media superior. ¿Usted cree que es el nivel medio superior? Es el previo a que pases a la universidad. Si la universidad te queda lejos, pues agarras dos. Yo conocí chavos en mi preparatoria que tomaban tres transportes. Íbamos en la mañana, ¿eh? Salían a las 5 o 6 de la mañana de su casa. No, yo creo que ni siquiera a las 6. Salían a las 5 de la mañana. Había uno que vivía en el Estado de México, en un rancho, y tomaba tres transportes. Tres, para llegar a una preparatoria donde nosotros estábamos. Yo estaba en la vocacional 6. Tenemos que dejar de ser tan proteccionistas con nuestros hijos. Sobre todo veo a esta mamá llorando. Es que, ¿qué voy a hacer? Porque no tiene, porque no le queda, porque yo estoy en el, ¿qué? En el siglo XXI, no, no, no entiendo. Siglo XXI me suena a por la zona del SOAT, es el siglo XXI. A ver, búscale ahí en el WhatsApp, digo, perdón, en el mapa, ¿dónde es, si hay alguna colonia que se llame siglo XXI? O a menos de que sea este siglo XXI acá por por San Antonio de los Buenos. Señora. Pues va a ir a un día a la universidad. No va a ir ese muchacho a la universidad porque le queda lejos. ¿Cuántos de nosotros hemos ido a universidades y a planteles educativos tomando dos, tres transportes? Ya no son niños. Ya no son niños, entienda. O sea, son chavos, pues. Y le puedo asegurar que por una novia va a atravesar más. Más distancia. Dejen de proteger así a sus nenes. Enfréntelos a una realidad. Que te tienes que levantar más temprano. Sí. Que no quedaste porque tiene un nuevo promedio. Bueno, hay una nueva política. Que ya no es por promedio, es darle la oportunidad a todos. Dice que. me está poniendo. Dice que en sexto de primaria tenía que hacer un trayecto de, no, y aquí en carro, mi chavo, de hora y media, ¿no? De 1 hora y 13 minutos, en carro. No, pues ya te quiero ver. Dice que salía a las 4:30 de la mañana. Es lo que le digo, pues. Tú, chava, ¿qué trayectoria de trayecto hacías? Bueno, es de los suertudos, pero bueno. O sea, pero no vas a dejar de ir a la escuela porque te queda lejos del plantel. O sea, o sí. ¿Usted cree que los muchachos en comunidades rurales andan con esas cosas? Los muchachos de comunidades rurales que tienen que ir a una preparatoria, a una universidad, toman dos, tres transportes diarios. La verdad es que argumentar esa parte. Me genera ruido, sobre todo porque venimos de generaciones en donde hemos enfrentado ese tipo de cosas y a lo mejor ciudades diferentes, ¿no? Pero déjenlos crecer. Eso no es dejarlos crecer. Eso es volverlos. Es que le está llorando y yo también. Ay, no puede ser. O sea, el hijo llorando y la mamá también ahí, ¿no? Es que no le queda cerca. Pues que tome dos transportes. Ahora, si me dijera, no tengo el recurso económico para pagarle una transportación, ¡ah! Eso ya es diferente. Bueno, entonces agarramos y buscamos la bola de programas que están para que le den unas becas al chavo y le paguen sus transportes. Eso es una situación diferente. Pero llorar porque no está cerca la preparatoria. Y porque tienes, tu chavo tiene 9 y tantos de promedio y entonces él tiene más derecho a un espacio que a lo mejor otro que tiene menos posibilidades económicas. Diría cualquiera, es que es injusto. Pero no se le puede, yo insisto en esta parte, yo no puedo promover que quítale ese espacio a este para dárselo a este otro. Esa parte no puede ser posible. De veras, en serio, dejen crecer a sus hijos. Ya están en prepa. Y créame, si su hijo tiene un interés, va a atravesar la ciudad. Nosotros lo que tenemos que darle como padres es la seguridad y el respaldo. Esto es lo que hay, esto es para lo que me alcanza y esto es con lo que yo te voy a apoyar. De ti depende. Pero bueno, pues así pasa. Oiga, fíjese que le comento que hay un accidente, bueno, hubo un accidente, que hay un prensado, para no variar. A ver, espérenme, déjenme encontrarlo porque ya se me quedó aquí atorado. Ah, pues un joven quedó prensado tras chocar contra un tráiler en el Boulevard Bellas Artes. Un joven de aproximadamente 24 años resultó lesionado luego de quedar prensado al interior del vehículo que conducía tras verse involucrado en un choque con un tráiler la mañana de este miércoles en el Boulevard Bellas Artes a la altura del ejido Chilpancingo. De acuerdo con la información, el vehículo utilitario de la empresa Baja Detailing presuntamente no respetó un señalamiento de alto, lo que había provocado la colisión con la unidad de carga. No, pues si te la avientas a un tráiler. Si usted no le mide, si usted piensa que los trailers alcanzan a frenar, le tengo una pequeña noticia. Traen un montón de peso, así que necesitan mucho espacio para poder frenar. Nomás se considérelo. Bueno, pues elementos del cuerpo de bomberos realizaron maniobras con equipo hidráulico para liberar aquí al conductor, que permaneció atrapado entre los fierros del automóvil varios minutos. Y bueno, ahí tenemos declaraciones de Bernardo Villegas, de la División de Bomberos de Tijuana. Escuchamos.
1: ¿Listo? Sí. ¿Vieron esta mañana?
2: A las 10:50 de la mañana se le reporta por medio de C5 sobre un choque de un vehículo con un tráiler. Al arribar la primera máquina, que es la de estación 4, que de aquí lo está ahí, se percata que hay una persona prensada dentro del vehículo. Entonces comienzan a trabajar con equipo hidráulico, se solicita apoyo de otra unidad de rescate y por alrededor de 20 minutos comienzan a trabajar para la liberación de esta persona. Es un masculino de 24 años. La evaluación que hicieron los bomberos trae una posible fractura en una de las extremidades.
1: ¿En qué condición?
2: Amarillo, bastante amarillo.
1: Okay, listo, gracias.
0: Bueno, ahí le sugiero que cuando tenga usted mucha prisa y ve usted un tráiler, un camión grande, le mira usted para esta, de cómo le mete usted a la pata, porque la verdad es que los traileros no alcanzan a frenar. Y pues si alcanzan a frenar, pues pues no le hacen ni cosquillas a su tráiler y usted queda hecho una como virgencita del Ayate, ¿verdad? Toda planada. Bueno, mire, fíjese que 9,500, a ver, vamos primero con esto de los panistas, porque para que no sientan que no los pelamos, otros que también tienen muchas cosas que denunciar. Dice que el PAN está anunciando un juicio político contra Marina del Pilar y exige la renuncia de la fiscal. El PAN anunció que presentarán un juicio político contra la gobernadora Marina del Pilar Ávila Olmeda ante la Cámara de Diputados y exigieron la renuncia de la fiscal general del estado, esto tras la resolución judicial en el caso de Pedro Ariel Mendívil. Ya no le pongan N, pues ya es Pedro Ariel Mendívil, si ya quedó en libertad. La presidenta estatal del PAN, Lisbeth Mata Lozano, informó que el juicio político será anunciado en el Congreso del Estado el 13 de agosto y posteriormente se presentará en el Congreso de la Unión. También la dirigente panista agregó que Acción Nacional respaldará acciones Ay, pero ya se me movió esto. Okay. Legales que promuevan contra la mandataria estatal y señaló que también recabarán firmas ciudadanas para acompañar el procedimiento, aunque aclaró que no son un requisito legal. También acusó al gobierno del estado de utilizar recursos públicos para la estrategia mediática de la gobernadora tras la controversia para la renovación de su visa estadounidense. La diputada federal Eva María Másquez Hernández pidió también la renuncia de la fiscal general al considerar que hubo una deficiente integración de la carpeta de investigación. Bueno, pues es que con todo respeto para la diputada Eva María, esto no es que lo considere, lo dijo el mismo juez, que no habían sido muy eficientes en la integración de la acusación, pero bueno. También la diputada local Alejandrina Corral Quintero aseguró que además de la gobernadora también deben dejar el cargo otros funcionarios. Escuchamos.
3: Hemos revisado el proceso porque cómodamente, gracias. Cómodamente hubo una reforma hace ya algunas legislaturas en donde modifican el proceso de juicio político y fuero, entre otras cosas. ¿Por qué digo cómodamente? Porque en ese momento lo encabezó el propio diputado Molina. Siempre ha hecho modificaciones a la ley en beneficio de Morena. Hoy es el mismo caso. Sin embargo, existe un procedimiento, por eso lo anuncia la diputada Alejandrina, porque lo vamos a anunciar en el Congreso del Estado, en voz de los diputados locales, y vamos a partir del pleno del 13 de agosto enviarlo el juicio político al Congreso Federal. Pero vamos a hacer esa expresión desde lo local, porque también es una facultad de los diputados hacerlo, aunque el proceso no se lleve aquí. Entonces será un juicio político en Cámara de Diputados que a la diputada federal le tocará también dar seguimiento y ha hecho también expresiones puntuales sobre juicios políticos en el Congreso. Entonces haremos el procedimiento legal, pero por supuesto que vamos a exhibir lo que sucede en Baja California y el juicio político es contra la gobernadora Marina del Pilar.
0: Bueno, ahí... Bueno, pues pues a hacer leña del árbol caído. Hacer leña del árbol caído como el que no hicieron con los panistas. Pero bueno. Oiga, fíjese que 9.500 vehículos quedaron fuera del decreto para regularizar autos chocolate. Un total de 9.500 vehículos quedaron fuera del decreto para la regularización de autos de procedencia extranjera en Baja California. Esto informó el secretario de Hacienda, Andrés Pulido Saavedra. Explicó que la principal causa fue la alteración en los títulos de propiedad o compraventa, además de que varias unidades ingresaron al país después del 19 de octubre del 2021, fecha límite establecida en el decreto. También indicó que el gobierno del estado brindará orientación a los propietarios que para que puedan importar sus vehículos conforme a la legislación vigente y señaló que quienes realizaron el pago de 2.500 pesos podrán solicitar su devolución de este recurso ante el SAT, trámite para el que también recibirán asesoría por parte de la autoridad estatal. Escuchamos.
4: Discúlpenme, 500. Y 9.500 no cumplían. ¿Qué pasó? Y lo voy a decir tal cual, o sea, el título con el que hicieron su trámite, pues, probablemente o mucha gente lo alteró o mucha gente lo ingresó sin cumplir la fecha que tenían que tener de ingreso. Si recordarán, la fecha que tenían que tener de ingreso era previo a 19 de octubre.
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1: Muy buenas tardes. Muy buenas tardes, Inti. Muy buenas tardes. ¿Cómo estás? Te saluda Roberta Medina. Soy psicóloga, sexóloga, terapeuta sexual, terapeuta de parejas, terapeuta de familia. Y los miércoles, una Inti muy agradecida de este espacio que Esquina 32 nos permite tener en las diferentes estaciones de la M, que son la 1550, la 1180, la 1190 y la 800. Ajá. Esos son los espacios donde podemos estarnos acompañando a través de la M. Y en las redes sociales puedes venir a Facebook, a Instagram y a YouTube de Esquina 32 y de Íntimamente con Roberta, que esos son los lugares donde yo estoy en comunicación contigo. Y pues bueno, la verdad es que me gusta mucho que vengas a estos lugares, porque así es que podemos estar en comunicación pues más rápido, ¿no? Entonces te repito, Facebook, Instagram y YouTube. Puedes venir, Facebook, Instagram y YouTube. Ah, fíjate que hoy había dicho que iba a hacer la transmisión también en TikTok. Vamos a abrirlo, claro que sí. Ahorita mismo vamos a abrir también la transmisión en TikTok. Inti, híjole, el día de hoy es un tema que tiene muchas, pero muchas aristas. Y entonces desde ese lugar creo que, y espero que ustedes quieran participar con su opinión y quieran acompañarme. ¿De qué voy a platicar el día de hoy? Voy a platicar de un evento poco común que se vea en las redes sociales, y quiero decir que qué bueno que se vea pocas veces, porque definitivamente fue un evento traumático para muchas personas que lo vimos. Y y precisamente por eso, qué bueno, de verdad, es que qué bueno que no suceda muy a menudo. Ay, mira, me encanta este comentario, lo voy a leer, porque para mí cualquier comentario es importante, de verdad, cualquier comentario, incluso aquellos que puedan tener mala intención también es que suman a la conversación. Y bueno, lo voy a leer en cuanto ya les diga a las personas que están al aire cuál es el tema de hoy. Les decía que este es un evento que sucedió anoche a una persona. Probablemente haya muchas personas que no lo identifican porque es alguien muy significativo, pero en el, podríamos llamarlo, en el mercado norteamericano, ¿no? O en el mercado de habla inglesa. Este es una persona, es un hombre de nombre artístico Pérez Hilton. Esta persona nace, te voy a contar brevemente para quienes todavía no lo identifican, esta persona, ¿no? Nace en 1978 de padres cubanos, y pues él es de los primeros que, cuando internet empezaba, ya sabes, tuvo la buena idea de hacer un portal donde daba noticias sobre, pues básicamente, chismes de artistas, ¿no? Como tal. Entonces, él fue, podríamos decir, el pionero de este rubro, de este tipo de periodismo, ¿no? Que incluso entiendo que hay muchos periodistas que se molestan de que este tipo de material se le llame periodismo, pero bueno, él fue de los que inició esta, de los primeros que estuvo dentro del internet. Conforme fue pasando el tiempo, creo que empezó en el 2004, creo, ¿no? Ahorita vamos a revisar esto. Pero entonces él empieza y pues prontamente se convirtió pues en el rey, ¿no? Y a pesar de que Este no es una nueva fórmula, porque sabemos que esa fórmula ha existido, híjole, desde que yo tengo memoria, existen personas que hacen eso, al menos aquí en México, ¿no? Yo recuerdo muy bien a Patty Chapoy, que es una señora que, híjole, la verdad es que ya no sé cuántos años tenga al aire, pero esa señora yo creo que debe tener 40 y que hubo al aire, ¿no? Fácil. De que debe pasar los 30, debe pasar los 30. Y antes de ella, pues hubo más personas. A la par de ella ha habido otras personalidades, que si Pepillo Origel, que si este señor que ahorita está súper funadísimo por haber hablado mal en contra de los animales, este Pedrito Sola, que dicen que ya nunca más va a volver a ser Pedrito Sola, que ahora es Pedro Sola, porque la verdad es que están muy, muy enojados con él. Entonces, bueno, este chavo, Pérez Hilton, adopta este nombre porque, bueno, en aquel momento Paris Hilton era como una de las grandes celebridades. Entonces, haciendo un juego de palabras, es que él, de nombre original Mario Armando Lavandeira, nacido en Miami en 1978, es que se vuelve Pérez Hilton. Entonces, él empieza con una página que rápidamente convirtió en Pérez Hilton, y entonces en esta página, Pérez, ¿no? En esta página, pues, era de rumores, de fotografías de paparazzis, había cierta... Él, su personaje, justo como nos lo están sumando aquí en Instagram, este es el personaje, ¿no?, de él. Entonces, él es, en este personaje, pues, ha sido, en aquel tiempo, una de las cosas y de las características que tenía en este sitio es que sobre las fotografías de las personas le rayoneaba con mensajes, pues sí, agresivos, ¿no? Agresivos. Dicen que una de las cosas que él hacía muy a menudo era como sacar al aire a las personas que no necesariamente habían reconocido su orientación. Recordemos que todo esto fue en los 2000, ¿no? O sea, todavía venía una cultura de mayor secrecía, de mayor, pues, respuesta violenta, de bullying y de otras cosas. Entonces, él realmente se vuelve, pues, un personaje, no solamente por la información que da, sino por la manera en la que lo hace. Muy controversial. Él rápidamente, como les digo, pues olvídate, ¿no? En alfombras rojas, invitado para cualquier tipo de evento, se vuelve muy importante, justo como esta mujer de México, Patty Chapoy, al grado de poder catapultar la carrera de alguien o de poder, pues, enterrarla, ¿no? O sea, llega a tener mucho, pero mucho poder. Entonces, pasan los años, él ahora tiene 3 hijos. Por alquiler, vientre de alquiler, tiene 3 hijos. En algún momento de esta carrera, que ya, pues, bajó considerablemente, llegó a publicar una...

Entonces, una de las cosas que él hacía, a pesar de ser una persona de cuerpo grande, era relativamente burlarse del cuerpo y de la apariencia de las personas. Recordemos una vez más que son los 2000, que son cuando se habla de las tallas doble cero, que para mi sorpresa definitivamente están de vuelta, a pesar de que ya las habíamos perdido de vista durante probablemente una década, ya regresaron. Y bueno, él se mofaba de los cuerpos y se mofaba mucho de Britney Spears a tal grado que hubo un momento en el que una artista decide pues desuscribirse de la vida y él hizo, creo que incluso llegó a hacer camisetas con una imagen que decía, híjole, ¿por qué no fue Britney Spears? Se sabe, dentro de lo que poco que investigué, yo de verdad no es una persona de quien consumiera su contenido y ahora les voy a decir por qué. Entonces yo les estoy hablando de lo que someramente llegué a estudiar de él en las últimas horas, ¿eh? Estoy segurísima que va a haber muchísimas personas que puedan saber mucho más de él de lo que yo les voy a decir. Pero se supone que sí hubo un momento en el que él tuvo esta charla conciliatoria con Britney Spears de lo que dijo, pero definitivamente es como un poco decir cómo era su forma, aunque insisto, se decía que era el personaje de Pérez Hilton. El tema es que conforme han pues evolucionado las generaciones, la realidad está en que una persona que nació en el 78, pues seamos honestos, ya no está siendo la generación regente, ¿no? O sea, pues ya hay nuevas generaciones que traen a veces nuevas ideas y a veces traen las mismas de antes, pero bueno, finalmente ya se hace un movimiento y este hombre empieza a tener menor cantidad de seguidores. Recientemente él se vuelve noticia porque entra a un hospital por causa de una perforación estomacal, ¿no? O del estómago. Duró mucho tiempo hospitalizado, tuvo una cirugía, sale de la cirugía, después tiene un problema de trombosis, ¿no? Tiene que volver a entrar al hospital a una cirugía. Y pues bueno, después de ser o yo siendo una persona sobreviviente de una condición de trombosis, pues sé lo que significa el llegar a recuperarte de esto. Y eso a él le genera una condición de crisis económica y su contenido de alguna manera empieza a hablar más acerca de la fe cristiana, de la fe en Cristo, ¿no? De que Dios lo salvó, empieza a hablar acerca de pues que él estaba muy acostumbrado a recibir comentarios de hate, pero que ahora recibe muchas oraciones de personas y que pues eso es algo que a él impresiona. Pero todo esto para darles solamente el contexto. Sucede que anoche, durante una transmisión que él estaba haciendo, pues primero creo que hace un video o hace una transmisión pidiendo perdón, hablando acerca de las cosas que hizo mal, de por qué estaba arrepentido, de cómo es que Dios le había tocado a él y que cómo veía las cosas diferentes y todo esto. Y después inicia un en vivo donde, y ahí empieza la duda de si estaba haciendo una práctica con la intención de desuscribirse de la vida o era para autolesionarse, pero finalmente era absoluto y totalmente gráfico, explícito, en vivo. Y hay quienes hablan acerca de la similitud porque hace unas semanas Ariana Grande sacó un video donde pues se ve también bañada en sangre y habla un poco, creo, la canción acerca de cómo es la crítica de todas las personas. Se habla de que Ariana Grande, esta actriz de Wicked, está recibiendo demasiadas críticas porque su corporalidad está pues casi básicamente como en los huesitos, ¿no? Y entonces hablan acerca de que ella dice que va a terminar la gira y se va a retirar porque está francamente cansada de que todo el mundo se esté metiendo con su cuerpo y con pues eso, ¿no? Con su salud. Y entonces ese video que sale un poco hablando acerca de esto y empezaron los memes, así es como yo me doy cuenta de lo que estaba sucediendo, porque empiezan a haber muchos memes de la imagen de él cubierto en ese líquido vital, ¿no? De color rojo y de Ariana Grande también.

0: Entonces es como yo digo, ¿qué está pasando? Y entonces resulta que ese video había estado al aire como más de 32 minutos, él haciendo y teniendo ciertas prácticas en vivo, ¿no? El video quedó, estaba en vivo en la plataforma, incluso él durante el video dice, ¿cómo es posible que TikTok esté dejando esto? Habla en contra de la plataforma, ¿no? Porque dice, o sea, ¿qué onda? O sea, ¿por qué TikTok no ha quitado esto, ¿no? Con lo que estoy haciendo. Hay un momento en el que como que sube a ciertas personas que están viendo, porque ya ves que en las redes sociales le puedes dar cabida a otras personas. Entonces, las personas como que lo toman medio entre natural, o sea, está como muy, muy bizarro todo esto. Pero finalmente hay personas que están sí preocupadas de lo que está sucediendo, hablan a la policía, y es la policía quien llega al departamento y pues lo detiene, ¿no? Lo detiene y lo llevan al hospital, se para obviamente el en vivo, y en breve tiempo es que la plataforma de TikTok lo baja, porque pues no infringe las reglas, ¿no? Precisamente por tener esta práctica de autolesión. Pero pues ya sabes que no falta quienes hayan copiado o tenido este extracto del video y es quienes lo suben a otra plataforma. Ahí es donde yo lo veo. Yo te voy a decir algo, no lo vayas a buscar. No lo vayas a buscar. No tiene que hacerlo a buscar. Y ahí es cuando yo te voy a explicar el por qué es que yo no consumo el material de, no solamente de Pérez Hilton, sino de ninguna persona que haga ese tipo de contenido. Y aquí es donde quiero hablar de ese segundo tema. Hoy te voy a hablar desde dos vertientes de esta situación. Inmediatamente se dejaron venir muchísimos comentarios en las publicaciones de que si era una persona X y Y, de que si lo que le hizo y le dijo a Britney Spears, de que si le hizo y le dijo a no sé qué persona, que si la carrera de no sé quién, que si tal. Y entonces los comentarios se polarizaban mucho como desde una parte de algunas pocas personas, al menos lo que a mí me ha tocado leer, pidiendo oraciones, pensando en, y pidiendo ayuda para él, y muchos comentarios de las personas como, y es que es interesante, ¿no? O sea, incluso como desde una condición de autoridad moral, y muchísimas personas diciendo, es que es karma. O sea, lo que hizo a otras personas ahora le tocó que se lo hicieran, le tocó que pagara. X y Y formas de comentarios donde muchísimas personas lo que dicen es como si la persona se lo mereciera. ¿No? Yo en este programa y nunca he sido quien para decir quién se merece la vida y la muerte. Creo que eso le corresponde solamente a dos, que es al creador y a quien está viviendo, ¿no? Y cuando me refiero a creadores, ponle tú el nombre que quieras ponerle en función de a quién tú crees que es el ser supremo. Entiendo hasta cierto límite, porque no me he dedicado ni me he especializado en suicidología, pero entiendo que muchas veces no es la intención de suscribirse, muchas veces es un grito profundo de pedir ayuda. Creo por el pedazo que yo vi ayer que tenía un poco de esto, desde el momento donde él dice, o sea, ¿por qué no han quitado el video? ¿Por qué sigue sucediendo? ¿No? Hay muchas personas que dicen que si es una forma más de llamar la atención y de generar espectadores, porque definitivamente, o sea, sabemos que los en vivos, sabemos que la monetización, había personas que los estaban viendo y estaban generando estos regalitos económicos que tú siempre le puedes dar a una persona que está creando contenido, como por ejemplo, agradezco a Reina que me ha hecho me ha regalado unos corazoncitos aquí en Instagram. Entonces, no nada más él, hubo personas que también fueron duramente criticadas, como maquillista, ay, ahorita me acuerdo cómo se llama, Jeffree Star, creo, que está reaccionando al video, o sea, él está viendo el video en otro celular y está reaccionando, tiene 1.8 millones de seguidores en ese momento viéndolo, y se pone a decirles que por favor que les den un corazoncito, y el corazoncito cuesta un centavo, ¿no? Como para pidiendo dinero mientras él está viendo el video reaccionando, ¿no? O sea, lo que estoy diciendo es lucrando con lo que para otra persona fue. Y si tú en este momento te estás preguntando si yo estoy haciendo lo mismo, te voy a contestar no. Yo estoy dando en este momento solo el contexto para hablar desde dos vertientes muy claras de las cuales quiero hablar hoy. Una es la salud mental, el cómo te afecta estar frente a las cámaras, el qué significa ser una figura pública estando frente a las cámaras y la salud mental. Y dos, ¿por qué carajos nos interesa tanto el chisme? ¿Sabes? O sea, no es una crítica solo personal hacia él, como te lo dije hace un momento. Hay tres personas que a mí auditivamente me es complicado escuchar. Tres personas que justo hacen este tipo de contenido en México, en YouTube, que justo va de descubrir los secretos de los artistas. Y entonces, bueno, pues sí, ¿no? O sea, super contactos y de repente, perfecto, tienen la foto de quien se está metiendo con no sé quién y que está saliendo del restaurante y ya encontraron el acta civil de no sé cuánto y encontraron el viaje y encontraron el vuelo y encontraron todo esto. Y a mí me llama mucho la atención. O sea, ¿cómo hay personas que pueden vivir y que ganan muy bien del estar exhibiendo este tipo de información de otras personas, del dolor y de exhibir y de lastimar a otras personas? Y la respuesta es muy clara, o sea, son personas que tienen muchísimo más seguidores, que su contenido se comparte muchísimo más, que contenido, por ejemplo, yo siempre digo, ay, o sea, si yo tuviera como una centésima de la gente que ellos le siguen, ¿no? Gente conectada en el live. Y de repente digo yo, bueno, porque ¿será que mi información no es tan interesante? Y la realidad es que sí. A muchas personas les parece mucho más interesante saber si fulanita se acostó con no sé quién, si ya se divorció, si el papá era de tal o cual. Hay una parte del chisme que resulta muy interesante para las personas. Pero creo que hay una línea, y es de la que quiero platicar hoy, entre el chisme y no sabría ponerle la palabra y ojalá ustedes me puedan ayudar. También recuerden que tenemos el WhatsApp, que es el 664-123-6969. 664-123-6969. Ese es el WhatsApp. No sé exactamente cómo pudiera llamarlo, pero creo que hay una línea entre el chisme, gracias Chava, y el trascender, es que Chava me dice hace un momento el morbo, y sí, o sea, creo que es morbo cuando nosotros, lo que nosotros sentimos que nos gusta consumir eso. A donde yo voy es a la línea delgada que puede pasar entre las personas que dicen los chismes de los artistas o de los que decimos chismes, porque todas y todos somos chismosos, no se hagan de la boca chiquita. Siempre han dicho que las mujeres somos más chismosas. Claro que no, los hombres también son súper chismosos. Pero esta otra cosa que hacen, que es el vulnerar y el lastimar. Mi mamá, y yo es un pleito que tengo con la mamiringa, porque de repente, que sé que de repente sobre todo le consumía mucho a dos creadores, ¿no? Y yo le decía, pero es que ¿por qué haces eso? O sea, ¿por qué haces eso? Y de repente ella misma empezó a caer en la conclusión y me decía, es que sí es cierto, fíjate que me enteré que no sé qué y que no sé cuánto y que se había divorciado y que aquí y tal. Me dice, y esas son cosas que una persona había guardado como por 20, 25 años, que la hija no sabía que no era la hija de no sé quién, ¿sabes? O sea, y que uno de estos hombres lo sacó al aire. Dices tú, híjole, ¿cómo puedes llegar a perjudicar una vida porque tienen los medios para hacerlos? O sea, porque tienen los medios para conseguir la información y porque tienen los medios para poderla socializar. O sea, yo que trabajo en la consulta privada y que trabajo con la secrecía, hay muchas cosas que a mí me dicen mis pacientes y que yo no se lo puedo decir ni siquiera a la otra persona, ¿sabes? Y hay cosas que las personas nunca le han dicho a esa otra persona. Y deja tú, de lo más sencillo sería y de lo más simple sería que se acostaron con alguien. O sea, hay temas de hijos que no son de la persona, no sé, muchísimas cosas. Y que son cosas que pueden transformar no nada más una vida, que transformarían una familia, ¿sabes? Entonces, no sé, es como cuál es la necesidad y el beneficio de generar ese perjuicio a las otras personas. Y se hace pues porque te da seguidores, te da tiempo que te vieron, te da ganancias, ¿no? Entonces, ¿por qué da? Porque las personas lo consumimos. Y esa es la pregunta sobre la que quiero ir el día de hoy, ¿no? O sea, es ¿qué tan conscientes somos que cuando nosotros consumimos, así sea 3 segundos de ese tipo de material, estamos participando en el perjuicio de otras personas, en el beneficio de quienes generan el contenido, pero en el daño de las otras personas? Porque sí, un comentario probablemente sea algo de lo que te puedas reponer, pero cuando eso se generan tantísimos comentarios, ¿sabes? Empieza a ser como un poco complicado, ¿no? Voy a leer este comentario que justo me hizo una persona que está en Instagram, creo que todavía está. Cuando yo en Instagram le puse el título por prisa, le puse, ¿qué fue lo que le puse? Pérez Hilton, karma o crisis, y me dice esta persona, me dice, te admiro y espero el título sea solo clickbait. La palabra karma le resta seriedad al peso académico de tu trabajo. Te agradezco mucho por el comentario, de verdad te lo agradezco mucho. Sí, en parte es precisamente para que les parezca interesante el programa y vengan a verlo, que es justo lo que le llaman el clickbait. Y viene desde justo por eso, ¿sabes? Desde el morbo nos llama más la atención ese tipo de cosas que algo que diga, yo puedo hablar de Pérez Hilton desde la parte morbosa, desde la parte de decir, sí, acá y esto hizo y por acá, y de contarte, ¿no?, lo que vi, que yo te estoy pidiendo que no vayas a verlo. Sé la incongruencia de decirte no vayas a verlo, pero la verdad es que sí lo vi porque yo dije, bueno, quiero saber de qué voy a hablar, ¿no? Considero un compromiso para mí ver de qué voy a hablar, pero te estoy pidiendo que no lo veas porque de verdad, híjole, no tiene ni sentido. Podría irme desde la parte más de ahondar en esos ejemplos de por qué y de cómo, de haber criticado lo que hizo. Puedo irme desde el tema de la salud mental, ¿sabes? O sea, hay muchas líneas por las cuales podemos hablar de los temas que hablamos. Pero te aseguro que si yo me pusiera en este momento a describirte lo que vi, a hablarte de todos esos chismes y cuestionamientos que vi en todos los comentarios, porque había personas que decían, no es cierto, porque te fijaste que esto y acá, y las heridas, y ¿sabes? Digo yo, wow, o sea, las personas todavía se ponen a ver las heridas, se ponen a contarlas. O sea, literal, estaban personas que estaban esperando así como el más, ¿no? El que le siga. Y yo digo, wow, digo, lo entiendo, ¿no? Por eso hay películas de, ¿cómo le llaman? Gore, ¿no? Y más explícitas y demás. Finalmente, es parte de la diversidad de los seres humanos. Lo que sí me parece importante es la conciencia que podemos tener detrás de lo que estamos consumiendo. Porque entre más llegues a consumir, sí es cierto que la fantasía, mira, hay una parte de nuestro cerebro que no necesariamente identifica lo que es fantasía y lo que no. Y a manera de que consumes más, te vas desensibilizando y entonces vas buscando más de ello. Y ahí puede ser un tema, ¿sabes? Donde pierdas la sensibilidad y entonces empieces a buscar más de eso y, oh Dios, no, o sea, imagínate que sí puedes llegar a un nivel muy, muy, muy poco saludable. Bueno, te decía yo que hubo un cambio, voy a retomar mi guioncito que yo tenía, ¿verdad? Que hubo un cambio a partir del 2010, un poco de él, ¿no? Lo único que sabemos es que la cuenta está suspendida. Hicieron una publicación sus familiares diciendo que sí, está hospitalizado y pidiendo discreción, ¿no? No hay un diagnóstico, no se sabe, se asume que es una crisis. De lo primero que yo vi circulando anoche, hablaban de un brote psicótico. Voy a explicar brevemente y con el respeto y el gran temor de minimizar demasiado las cosas, pero te voy a explicar, hay personas que por ciertas razones muy frecuentemente son por consumo de algún tipo de sustancias, por desequilibrios muy fuertes en el organismo, que incluso pueden ser, no sé, cuando están intoxicados, o sea, ya sea porque tomaron algo, por un proceso de intoxicación como sepsis, o por una situación de alguna condición psiquiátrica no diagnosticada o de un brote, o haber dejado de tomar el medicamento. Entonces pueden tener esto que nosotros llamamos un brote psicótico, que es, híjole, reduciéndolo demasiado, es como un momento de locura, ¿no? Locura entendido por no necesariamente el contacto con la realidad de forma absoluta, no tener un pensamiento totalmente objetivo y claro, ¿no? Hay personas que se desestructuran y no saben ni en qué día ni en dónde están. Hay personas que tienen alucinaciones objetivas, olfativas, auditivas. Hay personas que simplemente pierden el control de los impulsos y están haciendo cosas que saben que están mal hechas. Hay una diversidad de cosas que definitivamente no se puede diagnosticar, o sea, no hay forma de saber qué fue lo que le sucedió a él. Ojalá en algún momento haya un profesional de la salud mental, que sí o sí tiene que ser un psiquiatra, que evalúe todas las circunstancias, ¿no? Lo cierto es que a él ya se le venía viendo errático en su forma de hablar, decía cosas muy confusas, ya traía muchos pensamientos exacerbados religiosos, y una de las características de algunos de estos brotes tiene que ver con temas muy exacerbados de religión. O sea, de repente hay personas que se pueden sentir la Virgen, que se pueden sentir el Salvador, Cristo, hay personas que se sienten, no sé, Cleopatra y así. Pero fíjate, es bien interesante porque es más frecuente que le suceda a los hombres y es mucho más frecuente que cuando le sucede se identifiquen con figuras femeninas a que con masculinas. O sea, es más probable que piensen que son la reina Isabel a que sean Napoleón Bonaparte. Qué curioso, ¿no? Pero bueno. Entonces, pero no se sabe, ¿no? No se sabe. Insisto, a lo mejor alguien que pudo haberse visto todos sus contenidos y estar más cercana a él, pudieran haber visto algo en las redes sociales. No lo sabemos. Pero entonces está ese contexto de lo que sucedió en el hospital de una forma reciente. Hubo unos videos que estuvo haciendo respecto a que pues necesitaba dinero. Sin embargo, una de las publicaciones que más circuló precisamente anoche, bueno, primero, que necesitaba dinero y entonces andaba vendiendo unas camisetas con temática religiosa y tazas y cosas así. Pero por otro lado, ayer mismo en la noche salieron publicaciones hablando de que él vale cerca de, creo que 30 o 60 millones de dólares, no sé, 30 estoy segura. Y entonces este titular se hizo muy viral porque decía, Pérez Hilton vale 30 millones, ¿no? Por si tú te preguntabas si el dinero te daba la felicidad. Y me parece importante eso, o sea, es démonos cuenta cómo ni el dinero ni la fama nos dan la felicidad. Pero es una de las cosas que más perseguimos los seres humanos, que pensamos que cuando tengamos el dinero, cuando tengamos la fama, vamos a ser felices, y no necesariamente es así, ¿no? Entonces, entendamos que vivir bajo la mirada pública, aunque creo que todos nos ha parecido encantador en algún momento de la vida, y ahí a quienes nos parece más y quienes trabajamos más por poder estar ahí, muchas veces para sostenernos ahí tenemos que crear un personaje. Y hay personajes que son súper elaborados, ¿no? O sea, con toda una vestimenta, con toda una ara, como por ejemplo se me ocurre en este momento Broso. ¿Cómo se llama Broso? Chava. Broso es un personaje de este hombre que se apellida Illo. Víctor Trujillo, gracias. Nada más me acordaba del Illo. Víctor Trujillo, ¿no? Es un personaje, Broso, un payaso. Tiene la peluca y la nariz y la forma de hablar y la voz y todo esto. Es un personaje. Víctor Trujillo es la persona, ¿no? Pero muchas veces el personaje se come a la persona. Y también resulta muchas veces difícil dejar el personaje, decir, ya se apagaron las cámaras, lo dejo aquí y me voy. Eso a lo mejor era muy posible en los 80s, en los 90s. Pero en el 2026, cuando en todos lados hay un celular, en todos lados la gente te ve. Por ejemplo, esto me parece bien interesante. Harry Styles está en México, porque ya dio 2 fechas y creo que le faltan 2 o le faltan 4. Bueno, quiero decirte que si el concierto de Harry Styles se volvió una cosa muy fancy, ¿no? De estar en el concierto y tomarte fotos, pues a lo que se anda dedicando ahora la chavaliza es a encontrárselo en las calles de México. Se la pasan entre Reforma, la Condesa y demás, y se la pasan persiguiéndolo. Porque ahora resulta que lo más, así como lo más chido, es tener una foto con él. Bueno, hoy amaneció un noticiero de los más importantes en México, en la Ciudad de México, y ya ves que siempre ponen lo que nosotros le llamamos el cintillo, que es la Cenefa, que quienes están viéndome aquí gráficamente es esto que está aquí abajo, que es, en este momento tenemos el título del programa, el tema. Bueno, pues el noticiero así decía, buenos días Harry Styles, ¿no? O sea, entonces, por un lado tú puedes decir, wow, qué fregón. O sea, claro, yo digo, imagínate, ¿no? Que todo el mundo esté con ese hype por encontrarte y demás. Pero si lo piensas por otro lado, dices tú, carajo. O sea, ni siquiera poder salir a tomarte un café, a caminar por la ciudad, por el país que estás conociendo, porque no te permiten tomarte un café, estar, ¿sabes? ¿Cuánto han criticado a Messi por su forma de responder con las personas? A pesar de que se sabe y él siempre ha hablado de su diagnóstico. Entonces, sí, por un lado es muy padre, pero por otro lado es absolutamente abrumador porque pierdes todo espacio personal. Y sé que las personas podemos decir, pues para eso no, o sea, si no quisiera ser famoso, que se hubiera quedado en el sillón de su casa. Sí y no, porque también nosotros llegamos a un momento en el que trascendemos la prudencia. O sea, los estás viendo que están ahí sentados, comiendo, pero es como la necesidad de interrumpir, la necesidad de tocarles, ¿no? Es un proceso muy, muy interesante de cómo puede llegar a suceder. Ahora, hoy por hoy, esas fronteras están totalmente divididas, están totalmente borradas. Ya no hay esos espacios personales, ¿no? Y es un tema interesante, cómo es que la fama puede hacerte reconocible para millones de personas, pero eso no significa que verdaderamente alguien te conozca, que tengas personas cercanas, que tengas personas íntimas. Entonces, cuando ya ese personaje se vuelve parte de tu identidad, ¿sabes? Que tienes muy poco momento para poder ser tú, que tienes muy pocas personas con las que puedes ser tú. Porque aquí decía esta persona que precisamente me hizo el comentario de que si solamente era un clickbait, él decía, ¿no? Es que él que Pérez es su personaje, pero que Mario es una persona muy diferente. Yo no lo dudo. Así como Víctor Trujillo no necesariamente es como broso todo el tiempo. ¿Sabes? A mí me tocó... ¿Quién me tocó una vez entrevistar? Platanito. Una vez me tocó entrevistar a Platanito. Y yo tenía como un concepto de él, pero cuando estuvimos hablando y estuvimos hablando del rock y de las chamarras y de esto y demás, yo decía, ah, caray, qué diferente persona, ¿no? Me tocó alguna vez también, alguien que me pareció muy, muy, muy, muy diferente, fue Ari Telch. Y eso que ya estábamos hablando de la condición de bipolaridad. Entonces, pareciera que entre que ellos ya se vuelve más complejo tener ese espacio personal, pero también nosotros no se los permitimos. Yo recuerdo mucho cuando yo estuve en el programa de Sexo con Roberta. Quienes me siguen de hace mucho tiempo recordarán que tenía yo un programa de televisión que se transmitía todas las noches, de lunes a domingo, precisamente a la medianoche. Y en aquellos años, que fueron más de 6 años, de alguna manera mi imagen era muy, muy conocida. También utilizaba el cabello rosa, un rosa magenta, ¿no? Entonces, yo recuerdo mucho que, por ejemplo, ir a Costco, y te estoy hablando de algo que era una condición local, digo, no me imagino cómo pudiera llegar a ser Harry Styles o alguien que es a nivel nacional, ¿no? Pero recuerdo que a veces ir a Costco o a veces hablar, porque la gente que escucha radio de repente dice, ay, es que esa voz yo la he escuchado, o mis carcajadas o cosas así. Y claro, en la pequeña cantidad que a mí me sucede, pues me parece lindo que alguien me reconozca. Pero en la cantidad que les debe de suceder a ellos, donde ya no tienen espacio alguno, seguramente es pesado, sobre todo porque lo que están esperando es que se comporten así. O sea, si tú te encuentras sabroso, lo que estás esperando, perdón, a Víctor Trujillo, lo que estás esperando es que se comporte como broso. No estás esperando a la persona. Y esa es la parte donde entonces quienes se reúnen y quienes están contigo es por la empresa que te conviertes, no porque verdaderamente quieren estar contigo como persona. Y entonces, en un mundo donde estamos a través de las redes sociales, la plataforma te premia por convertirte en personaje, pero también te abandona cuando la persona ya no puede sostenerlo. O sea, sí, de repente a las personas que hemos visto que están llorando y que están cansadas y demás, de repente dices tú, ay, bueno, ¿no? Y ahí los acompañan un poco. Pero si tú no sigues generando ese contenido, si tú no tienes ese vibe, no pegas. Es algo que hemos platicado en otros momentos también en mis contenidos. ¿Por qué mis contenidos no se hacen virales? Porque hablo de la realidad, porque hablo de las cosas humanas, hablo de las cosas pesadas, hablo de las cosas que nadie habla. Pero es muchísimo más viral el hablar de las cosas lindas, el decirte, claro, tú puedes, o sea, tú te vas a hacer el hombre alfa y la mujer alfa y, ay, claro, o sea, haz esto y vas a cambiar y vas a ser feliz por siempre y, ay, revive la llama de la pasión con estos 3-5 puntos para revivirla. ¡Ni madres! ¿Cuáles 5 puntos para revivir la llama de la pasión? O sea, éntrale y resuelve los problemas que tienes. Habla de lo que no has dicho. Pero eso no son cosas que nos agraden, que nos digan, porque son cosas que nos llevan a la responsabilidad. Entonces, el estar en un lugar que no es esa parte padre, esa parte luminosa, esa parte positiva, tiene un costo muy caro. Y no me estoy refiriendo solamente a lo que dejan de monetizar estas personas. Me estoy refiriendo a que si el trabajo y la empresa soy yo, ¿me explico? Como por ejemplo aquí, la empresa soy yo. Yo soy la que tiene el conocimiento, yo soy la que hablo, yo soy la que me siento o me paro aquí enfrente de ustedes, de las cámaras y demás. Y las personas que están a tu alrededor, que si tienes, o los que tienen editores, o los que tienen community managers, o los asistentes, o lo que sea, son personas que viven gracias a ese personaje que se hizo. Pero si quien es la persona esencial no lo puede sostener, o si no hay alguien para esa persona, o si esa persona no se rodea de lo necesario, como desde un equipo para salud mental, física y demás, ¿quién sostiene al final a la empresa? ¿Sabes? Porque quienes están ahí, potencialmente un community manager, un editor y demás, está por la empresa, no está por la persona. Y esas son líneas que de repente no nos damos cuenta, porque cuando se está bien, abundan los amigos. ¿Tú te has dado cuenta, por ejemplo, los festejos, los cumpleaños de las personas que están bien, de las personas que están en la fama, de las personas que están en una buena situación económica, que dan una buena fiesta, que dan mucho pisto, que dan buena comida, o que son personas significativas, importantes? Y a veces dices tú, qué flojera ir al cumpleaños de no sé quién, no, pero como ella es la que trabaja aquí, la que hace aquí, no, pues hay que ir aunque sea para cumplir, y hasta regalito le llevas. Pero cuando esa persona ya no está en ese lugar, cuando ya no está tan buena el pisto que da y demás, ¿cuántas personas realmente están en el cumpleaños? Y es una realidad, ¿no? Entonces, todas esas son circunstancias que hacen muy difícil que una persona se muestre vulnerable, porque hay la posibilidad de perder todo lo que se tiene cuando no eres vulnerable, cuando estás en el éxito, cuando las estás teniendo. Entonces, las personas, te cuesta tanto llegar ahí que obviamente no quieres perderlo, y muchas veces, si no es que la mayoría, te pierdes a ti mismo con tal de no perder eso, ¿sabes? Entonces, ¿cuántas veces hemos visto a personas que fueron muy exitosas, personas públicas que fueron muy exitosas, y que vamos viendo, o que después les vemos en la parte como cuando ya perdieron todo, y que dices tú, ay, ¿por qué no le quedó el dinero? ¿O por qué no le quedó esto? Porque lo vamos dejando. Y te voy a decir algo, ¿eh? Eso también lo hacemos en una relación de pareja. ¿Cuánto de ti has dejado para que la otra persona no se vaya? Entonces, esta parte donde estás en esos lugares de fama, a ver, es que la fama es un permiso, es un consentimiento para ser visto, pero no para ser deshumanizado. Incluso él que tiene una fama de no ser, diríamos, amoroso, para poderlo decir de una sola palabra y resumirlo. Eso no significa que no merezca la vida, que no merezca una oportunidad, ¿sabes? Que seamos nosotros quienes podamos decidir si vive o muere o cómo debe de vivir. Y esa es una parte que de repente se nos olvida. A mí me recuerda mucho este tipo de por ejemplo, la película de Gladiador, ¿no? ¿Cómo tan a menudo nosotros nos podemos convertir en personas tan bárbaras como esas personas que acudían a esas peleas para ver cómo se desmembraban las personas y todavía gritaban más o aplaudían? Muy a menudo somos estas personas. Cuando ves un reel de alguien y que, no sé, que está bailando súper contenta o contento, y entonces sale alguien con que, ¡ay, che, gorda, mejor póngase a hacer dieta! O sea, ¿por? ¡Ay, tú qué crees que cantas! Porque, o sea, ¿qué ganas con ese comentario? ¿Qué te suma? ¿Qué bienestar te da? ¿Sabes? Esas son las cosas que tenemos que tener más presentes. También nosotros podemos llegar, o muy a menudo somos muy bárbaros, y no en el mejor sentido de la palabra bárbaro, ¿sabes? Entonces, tener un teléfono, tener redes sociales, nos da muchísimas veces esa gran oportunidad. Y aquí lo importante, digo, todavía tengo mucho que decir del tema de hoy, porque todavía me falta el explicarles lo del chisme, porque el chisme es importante. Entonces, para que sepan lo del chisme, vénganse a las redes sociales para unos minutitos más que me voy a quedar. Por lo pronto quiero decirte, para cerrar, a las personas que me están escuchando en el AM, es una condición, es una situación que nos permite hablar de muchas condiciones. Nos permite hablar de la salud mental, nos permite hablar del interés, de los límites que muchas veces trascendemos, del cómo participamos del bienestar o de la desgracia de otras personas. Y esto no nada más es allá, no es esa persona pública y esos artistas. También nosotros lo hacemos con las redes sociales, también lo hacemos cada vez que compartimos un reel que se mofa de las otras personas, que consumimos ese tipo de contenido que lejos de edificar, es interesante porque se está burlando de otros o porque está minimizando a los otros. Recuerda, no porque hagas a los otros más pequeños, tú te haces más grande. Muchas veces es todo lo contrario. Y eso es quizá lo más importante, que seamos honestos con, que seamos congruentes, ¿sabes? Porque creo que no es un tema de honestidad, es un tema de congruencia. ¿Y a qué se refiere la congruencia? A que lo que hablas, lo que haces, lo que piensas y lo que dices vaya en una misma línea. Pregúntate qué tan congruente eres, porque a veces somos mucho candil de la calle y oscuridad de nuestra casa. Nos encanta consumir ese tipo de cosas y vamos por la vida diciéndonos y sintiéndonos una gran autoridad moral. Vente a las redes sociales, que me quedan 10 minutitos más para decirte acerca de qué onda con lo del chisme. Por lo pronto, muchísimas gracias a quienes me están escuchando a través de los espacios de la M de Esquina 32 Radio. Muchas, muchas gracias. Próximo miércoles a las 3 de la tarde con algún otro tema. Recuerda estar aquí. Se despide de ti Roberta Medina, psicóloga, sexóloga y terapeuta sexual. Bye, bye.
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1: Bienvenidos y muy buenas tardes. Esto es Inexpertos, iniciando el día de hoy, mitad de semana, miércolitros. Sí, ¿verdad?
2: Efectivamente.
1: Veo tu rostro de, ay, qué sediento hay, ¿cuándo este día? Este día que es 5 de agosto, por cierto. Buenas tardes, los saludos a su servidor Andy Mendiolea y el joven Cerratos en la mesa de Inexpertos. ¿Cómo estás, joven Cerratos?
2: Muy buenas tardes, triste.
1: ¿Cómo? Espérate, ¿cómo llora?
2: Hoy tuve que regresar a la escuela, hacer un examen. Me fue mal.
1: Uy, pero, no, entonces espérame.
2: Lo adelanto, espérame, spoiler, entonces, me fue mal.
1: Regresamos a la sección de Pepe en la uni. ¿Cómo le está yendo? Sí, diariamente actualizamos esta información para que usted también sea parte de la carrera que estudia Pepe. Más o menos, ¿verdad?
2: Efectivamente.
1: Efectivamente. En fin, qué cosa. Oye, noticia, ¿no? Del Arsenal.
2: Fichaje bomba. Ficharon a un brasileño.
1: Y ya lo, o sea, tienen al brasileño que querían.
2: Sí.
1: Ah.
2: Sí.
1: Eso está interesante. Sí.
2: Ahorita platicaremos de eso.
1: Usted sabe de qué estamos hablando. Yo sé que sí. Así es la historia. Y obviamente, pues hablaremos de, en consecuencia, ¿no? También de Real Madrid.
2: Sí. Que, por cierto, va a ser el fichaje más caro de la historia del Real Madrid.
1: Ah. Mira. Interesante. Y por supuesto, al mismo nivel, la Leagues Cup, que empezó el día de ayer.
2: Ojito con el Atlante.
1: Ojito con agua de sorpresitas, ¿eh?
2: Yo siempre lo dije.
1: Ajá, por ahí, ¿qué más? Hoy el sub-20 de CONCACAF, uh-huh. También los Juegos Centroamericanos y del Caribe, ya jugó México el día de hoy.
2: Buenas noticias.
1: Ya calificó a la final, exactamente. El día de ayer también la selección femenil de fútbol también ya calificó a la final. Así que anda muy, muy bien este asunto. ¿Qué más tenemos? Pues un poco ahí de los Padres, también de los Toros. Y a ver qué nos encontramos.
2: Los Toros.
1: Sí. Los peleoneros, doctor. Qué feo eso lo de la pelea.
2: De hecho, me lo mandó el video el jefe.
1: Ajá.
2: Dijo, wow, estuvo bueno esto.
1: Ah, mira, y nos lo perdimos.
2: No con palomitas.
1: No, no, ándale, saludos al jefe. Y no anduvimos en el estadio ese día.
2: Sí. De lo que nos perdimos.
1: Claro, por no haber ido ese, o sea, fin de semana.
2: Más show que las peleas del Canelo.
1: Oye, sí, no lo había pensado.
2: Más show que las peleas del Canelo.
1: Correcto.
2: Así es sencillo.
1: Oye, no, fíjate que sí. O sea, si tú comparas una pelea del Canelo con la situación que se dio en el Estadio de Toros el fin de semana donde se pelearon.
2: En la del Canelo te duermes.
1: No, sí. No, totalmente.
2: Quinto round ya estás ahí.
1: Te levantas, dormido. Te vas. Ve. Y acá no. O sea, fue breve, pero sí estuvo intenso el asunto.
2: Estuvieron buenos los guamazos.
1: So, es lo que dicen los que la recibieron, más o menos. Sí, se los. Oye, que por cierto, no vi un video también hablando de eso. De que le llegan al jugador de Toros que empezó con la bronca.
2: Sí.
1: Ya ves que se noqueó al de Monclova, ¿no? Y ya estaba en el piso y todo. Y de repente le llega, creo que era el número 40 de Monclova, le llega por la espalda, le pone un derechazo que suelo, papá. No, de esas que como que todos traíamos ganas de darle ese llegue y gracias. Gracias, número 40 de Monclova, por darle ese llegue al jugador peleonero de Toros. Sí, la neta.
2: Yo quiero ver algo así en el Estadio Caliente.
1: ¿Que se peleen?
2: No. Quiero ver a Poroso así soltando.
1: Ay, Poroso, cálmate, será Superman. ¿Será el Cholo Mayor o qué es lo que hiciste, no? Ay, o sea, está grandote, pero está delgado,
2: el Cholo,
1: ¿no?
2: Mayor, me acordé de una estatua que tenemos.
1: Ah, por ahí, la que van a poner después, ¿eh?
2: Sí.
1: Apuntando, ¿no? Te digo a dónde. Pero bueno, No, ya, no me distraigas.
2: Pero bueno.
1: ¿Con qué empezamos, joven Cerratos?
2: Con Arsenal.
1: A ver, el Arsenal. ¿Anuncia el día de hoy?
2: Bueno, Here We Go de Fabrizio.
1: Ok, entonces todavía no es el Arsenal, pero ya le quemaron el anuncio, como normalmente lo hace Fabrizio Romano.
2: Así es.
1: Que a nivel mundial se encarga de quemar todas las exclusivas y todas las contrataciones de todos los equipos.
2: Es 99% sí, no, real lo que acertado, dice el
1: acertado,
2: señor.
1: Muy, muy acertado.
2: Todavía no falló con Diomandé porque me quieren decir, no, falló, tiró el Here We Go. Todavía no sacó el mercado de fichajes.
1: O sea, ni se ha acabado el mercado, ni lo han anunciado, como tampoco ha salido su venta, ¿no?
2: Sí. O sea, entonces, y de hecho él todavía lo ha reconfirmado. Ajá. Le han preguntado, oye, pues,
1: ¿pero qué pasó?
2: ¿Qué onda? ¿No? Ajá. Y ha dicho, el Here We Go sigue.
1: Ok.
2: Ya es un hecho.
1: No, es un tipo bastante seguro con su información.
2: Yo confío en él.
1: Sí, insisto, muy
2: de
1: muy
2: las personas con la, de las que más confío.
1: ¿Ah,
2: y
1: sí?
2: No lo conozco. Fíjese, no tengo el honor.
1: Imagínate eso, o sea, confías en una personalidad ahí de las redes sociales que te dice here we go y ya yo confío en él.
2: A lo mejor ni existe el señor, pues, a lo mejor sí.
1: Capaz, ¿no? Es más, como confío en él, Fabrizio Romano para presidente, una cosa así, ¿no? Aunque sea del club, ¿no? De o a ver qué cosa. En fin, platícame, por favor.
2: Pues no se trata de Vinicius, lo que anuncia Fabrizio, sino de un jugador de Newcastle, de buenas temporadas, brasileño también, mediocentro, Bruno Guimarães.
1: Bruno Guimarães.
2: Para los que vieron el Mundial, quien falla penal contra Noruega.
1: Ok.
2: El primer penal que le marcan a Brasil.
1: Correcto.
2: O sea, eso si hay un culpable por el cual Brasil se quedó, hizo uno de sus peores mundiales en su historia, posiblemente podríamos señalar a Bruno Guimarães.
1: O sea, por haber fallado ese penal.
2: Sí.
1: ¿Sí? Pues sí, digo, fue un error, obviamente.
2: Sí, estaba Vinicius en la cancha. ¿Por qué no se le dieron a Vinicius?
1: A lo mejor le dio frío.
2: El hombre gol de Brasil.
1: ¿Qué tal que le dio frío? Tú no sabes.
2: O Bruno dijo, dame a mí el balón.
1: También, y el otro le dijo, órale, va.
2: Sí.
1: Porque me da frío. También, ¿no? Oye, fuera de broma, el tomar el balón y cobrar un tiro penal, pues sí hay que. Pues hay que animarse, ¿eh?
2: A ver, oye, esta fichaje se habla de 87 millones de euros.
1: Ah, bueno, barato o no, ¿eh?
2: No. Es que el mercado lo rompieron, de verdad. Entre Premier League,
1: o sea, ya casi
2: el fichaje de Neymar hace 10 años al Paris Saint-Germain, han hecho una locura con los fichajes. El Chelsea, cada mercado, ficha un desconocido en 100 millones.
1: Es que justo es lo que te iba a comentar. Ya realmente cualquier jugador te vale casi 100 millones.
2: Sí.
1: O sea, cualquier jugador
2: 70,
1: de cierto nivel, obviamente, ¿no? O sea, más o menos un estándar de calidad alto. Pero prácticamente ya cualquier jugador te cuesta casi 100 millones.
2: Oye, que por cierto, ahorita que mencioné al Chelsea.
1: Que por cierto, ahorita que decías, de Omandé, ¿cuánto se supone que cuesta?
2: 140.
1: ¿Cómo por?
2: Pero ahorita platicamos de Omandé.
1: A ver, échale.
2: Quería decir, ahorita que mencioné al Chelsea.
1: Sí.
2: Que finalmente un mercado, no sé si sensato, pero en el que no han fichado a un jugador joven desconocido en 100 millones, sino que ficharon a dos veteranos,
1: justo
2: pero veteranazos. Danny Welbeck, que jugó en el Manchester United del Chicharito, y en el Arsenal.
1: A ver, ¿jugó con Chicharito?
2: Sí, imagínate.
1: ¿En el United?
2: Imagínate.
1: O sea, aparte casi de la edad de Chicharito, ¿quién?
2: Sí.
1: Ok.
2: Llega al Chelsea.
1: Ajá.
2: Y Henderson. Henderson, que recordemos que en el Estadio Azteca se nos lesionó.
1: Ah, ¿el fracturado?
2: Fracturado.
1: ¿Es ese, verdad?
2: Sí.
1: El que se cae. Cuando estaban ya los festejos, cuando le habían ganado a México, se brinca los anuncios, cae y se quebra el antebrazo. ¿A poco es ese? ¿Ya se recuperó? No, todavía no.
2: Pues ya no lo he visto con el
1: enyesado, férula o algo así.
2: No sé si ya se recuperó, pero lo fichó el Chelsea. Lo que me sorprende es que no hayan fichado un desconocido en 100 millones y que hayan traído a estos dos hombres que rebasan los 35 años fácilmente.
1: Bueno.
2: Y que, no sé, o sea, ¿qué pensó Xavi Alonso? Si quería unos líderes, gente que conoce la Premier.
1: Puede ser, sí.
2: La plantilla está llena de jóvenes.
1: A lo mejor busca equilibrio también,
2: ¿no? O sea, me queda claro
1: que
2: no van a ser titulares ni Welbeck ni Henderson.
1: No, pero recordemos que en Inglaterra, a final de cuentas, juegan, ¿qué? Tres torneos, ¿no? Más el

0: Malito. Henry Martin sí haría mejor en las cosas.
1: Ese Henry Martin que parece que
0: despierta. Johan Julio, del Atlante. Oh, ojito, bueno, ¿eh? Ojito.
1: Que va bien, ¿eh? Fuera de broma.
0: Jugadorazo,
1: ¿eh? Los cuatro partidos que lleva ahorita Atlante, en todos ha tenido participación.
0: Es que es de Cholos. Es su carta le pertenece a Tijuana.
1: ¿Se lo prestó nada más a Atlante?
0: Ya sabes que Cholos rompiéndola como siempre.
1: Pero los jugadores en otros lados.
0: En mundiales, en otros lados. En
1: es donde como tú los me jugadores digas de Chivas salen y la rompen en todos lados.
0: No lo había pensado así.
1: Pero sí.
0: Pero posiblemente. Pero
1: Cholos, sí, más o menos. Sí, porque si se hubiera sido bueno en Tijuana no sale.
0: De hecho, un caso así.
1: Y si sale, se va
0: muy
1: vendido.
0: Específico, Henry Martin. O sea, en Tijuana metió 5 goles.
1: Claro.
0: Salió de Tijuana, se va a la América y la rompió.
1: Ya es leyenda.
0: Ya es leyenda.
1: De fuera de broma.
0: Aunque mucha gente no lo quiere catalogar como leyenda.
1: Porque todavía está en activo, posiblemente.
0: Exacto. Siento yo que
1: pero, es pero ya, no recuerdo, no tengo el dato aquí a la mano, pero ya
0: en el goleo.
1: En el goleo ya están los más goleadores de la historia del club.
0: Agárrate, sabe.
1: Pues no sé si le alcance, no me acuerdo de los números, pero no, ya va a ser difícil, ¿no? Sayito. Porque sí, sabe, sí se nos destapó, pero como loco.
0: Sí.
1: Metía goles a diestra y siniestra.
0: Oye, entonces el Arsenal ficha Bruno, que...
1: Bruno Guimaraes.
0: No sé si vale los 87 millones, seguramente pero no. Bueno.
1: Seguramente no.
0: Eso es lo que está el mercado actualmente.
1: Sí, pero lo que te iba a decir es que si ya ficharon a Bruno Guimaraes y están soltando esos 80 y tantos millones, pues el tema de Vinicius, que ayer platicábamos, está pendiente, ¿no?
0: A ver.
1: Entonces, Arsenal tiene lana.
0: Lleva 130 millones gastados en este mercado, el Arsenal.
1: Y de los cuales 80 cubos son de Guimaraes.
0: Sí. Y lo que se ha hablado es que Vini, la oferta que mandaría Arsenal,
1: ajá,
0: es de 150 millones.
1: Interesante.
0: Y seguramente es la primera oferta, o sea.
1: Sí, seguro.
0: El Arsenal tiene.
1: Sí, sí, está tirando, hasta con aguacate, lo está pidiendo también. Pero bueno, eso nos lleva obviamente a Vinicius, que ya tuvo reunión hoy con el Real Madrid.
0: A ver, ¿qué pasó?
1: Pues mira, lo que me acabo de enterar hace un rato, mis fuentes...
0: ¿Españolas?
1: Mis fuentes españolas. Se habla de que ya están... Ayer la situación era que estaban más cerca del no de la renovación.
0: ¿Y ahora?
1: El día de hoy todo apunta a que están más cerca del sí. Para que Vinicius se quede en el Real Madrid, aparentemente sí se habla. Ayer decíamos que la primera oferta eran 22 millones... Para hoy, aparentemente, le ofrecieron ya 24. Y ya hablando del tema de lo que tú hablabas de la marca, ¿no? Y los derechos de su imagen y demás. Entonces, creo que ya están llegando a ese punto medio donde pueden ponerse de acuerdo.
0: Lo que yo vi es que le ofrecieron 25 millones.
1: Ay, mira, 25.
0: Y okay, el 70% de sus derechos de imagen. Nada mal.
1: Sí, si a lo mejor no tenía nada o tenía menos porcentaje, pues ya vamos.
0: Exactamente.
1: Ya le estás hablando al oído, ¿no? Ya endúlzaselo.
0: Sí. Bueno, y de hecho borró todas sus publicaciones Vinicius, ¿eh?
1: ¿A poco?
0: De Instagram, borró su foto de perfil y borró todas sus publicaciones.
1: ¿Y no hay nada? ¿Nada? ¿Vacío?
0: Nada,
1: vacío.
0: Nada más su nombre, su perfil. Ajá. Su nombre de perfil.
1: Entonces, no hay foto de perfil y no hay ninguna imagen publicada en Instagram.
0: Nada. Un fantasma. Como las últimas dos temporadas.
1: Y... ¡Uy! O sea, me lo estás vendiendo que wow, ayer, ¿no? Y ahora es un fantasma.
0: Bueno, pero tú sabes que yo siempre ha sido así. Le he tirado con todo a loco, luego lo amo, luego nos divorciamos.
1: Sí, con todo respeto para quien tenga esta situación, pero es usted bastante bipolar, joven Serrazos.
0: Sí. Lo he notado aquí en esta mesa de inexperto. Sobre todo con Abreu.
1: Sí, no, con Abreu fue así, pero de aquel lado de la mesa al otro lado de la mesa. No, de casi odiarlo a no, amor eterno, dijera Juanga.
0: Oye, el mismo tema del Madrid, ya terminado con lo de Vini. Diomandé, que hace dos semanas Fabrizio daba el Here We Go. Hoy se habla, bueno, lo que dijo Fabrizio eran 120 millones al principio. Hoy se habla que el Madrid pagaría 140.
1: Ok.
0: A Leipzig. Por un jugador de 19 años, de Costa de Marfil. La verdad, sí he visto los highlights. Parece que sí es bueno, pero...
1: ¿Seguro?
0: No, o sea, 140 sería el fichaje más

0: de la historia del Real Madrid? ¿Y qué nombres han llegado?
1: Es que insisto, es que
0: han llegado unos nombres que dices, o sea,
1: el mercado está loco. No. De verdad está, o sea, puede tener potencial, no digo que sea un mal jugador, pero ¿qué tanto ha mostrado como para que a lo mejor pueda valer eso?
0: ¿No?
1: 140 millones.
0: No. No tiene sentido.
1: No tiene cartel, para empezar. O sea, ¿qué ha ganado?
0: ¿Qué ha hecho en Champions?
1: Ajá. Y repito, no digo que sea malo, sino simplemente está muy inflado.
0: Pero el Madrid históricamente nos ha demostrado que no ficha promesas. Bueno, últimamente sí, lo de Vini y Rodrigo, creo que podrían ser las excepciones.
1: Mastantuono.
0: Bácala, que ya está en la Florentina.
1: Ya lo
0: ¿no?
1: confirmaron, cierto, ya lo confirmaron en la Fiore. Sí. Ojalá le vaya bien, fuera de broma. Es un jugador joven que por lo menos mostró potencial.
0: Mira, si no hubiera anotado ese gol de tiro libre, estaría jugando en el Atlante, ¿eh?
1: O sea, ¿tú crees que ese gol de tiro libre valió los qué? ¿Como 50 millones?
0: 50 millones, sí.
1: Otro, o sea, también, pues.
0: Sí, o sea, el señor Florentino estaba viendo highlights, vio ese gol y dijo, cueste lo que cueste, lo fichamos.
1: Estaba viendo los shorts y de repente dice, ah, los inexpertos, mira, aquí está. Oye, este Mastantuono, mira, qué buen gol que se ha mandado, ¿no?
0: Suscríbanse, por cierto.
1: Suscríbanse al canal de Esquina 32 Radio.
0: Dale los highlights de Mastantuono.
1: No, olvídenlo. No,
0: porque en el Madrid no tiene ninguno.
1: Pero como estamos hablando ahorita del Madrid, seguramente va a aparecer por ahí cerca Mastantuono de los videos.
0: El algoritmo.
1: Donde vean ahí inexpertos, el rostro de esto, del joven Serratos y de su servidor, no se asusten. Simplemente denle like, síganlo, ¿no? Suscríbanse.
0: No, y luego se ven las miniaturas y sales tú con la cara de molesto.
1: Oye, por cierto, maldita sea, ¿quién está haciendo las miniaturas? Pregúntomelo yo. Tengo que hablar con producción ahí. Sí, me pusieron muy serio, ¿no? En el programa de ayer.
0: Un poco.
1: Hasta enojado. Oye, y ahora que lo pienso.
0: ¿De qué hablamos?
1: Espérame, pues de esto más o menos, de ayer, igual que hoy. Pero a lo que voy es que hay otro episodio de ayer, antier o no sé qué día, donde apareces tú también con cara de
0: molesto.
1: Enojado.
0: Sí.
1: ¿Por qué te enojaste o qué?
0: Porque estábamos hablando de Tijuana y el América.
1: Ajá.
0: De los superlíderes del campeonato. Y
1: sí, no tres sé jornadas,
0: si,
1: ok.
0: No sé si Corina mencionó que es un espejismo lo de Cholos. Ajá. Y seguramente me molesté.
1: Y ya por eso.
0: Sí, es que es real el proyecto de Cholos.
1: Yo pensé que es real el espejismo.
0: Vamos a ganar Leagues Cup, el Apertura 2026 y el Clausura 2026 y la Conca Champions. Se vienen cuatro títulos consecutivos y vamos a entrar a los libros de historia.
1: Hasta
0: no solo los de Pepe Cerrato, sino los de la Liga MX.
1: Hasta la Libertadores van a ganar, ¿no? Con suerte la Champions League. Imagínate, Cholos, la final, Real Madrid,
0: bueno,
1: Cholos.
0: Y el Mundial de Clubes en el 29,
1: también,
0: caminando.
1: También,
0: caminando.
1: ¡Caminando! ¿Cómo ve gente de Cholos? El joven Cerratos creo que le gusta soñar.
0: Oye,
1: definitivamente.
0: También Salah ya tiene un nuevo equipo, jugará en Turquía.
1: Correcto, que terminó su contrato, ¿no? En Liverpool. Y la duda era para dónde, hasta sonaba para el San Diego FC, ¿no?
0: Sí.
1: En algún momento que por ahí estaba un rumor, pero acabó en Turquía. Me sorprendió que fuera Turquía, fíjate.
0: Yo creí que se iba a ir a Arabia o MLS.
1: Correcto, a eso iba yo. Creo que más Arabia, no tanto MLS. Pero sí me sorprendió que acabara Turquía, porque, bueno, o él tenía ganas, obviamente. No, o sea, lo que voy, debe haber lana pues en el fútbol de Turquía, pero no creo que haya sido un cañonazo mayor que el que le podrían haber ofrecido en Arabia.
0: No creo.
1: Entonces, algo obviamente está en su interés personal de ir a jugar a la Liga Turca. Posiblemente la posibilidad de todavía meterse a Champions.
0: Bueno, que también el San Diego, sí, ahorita que mencionaste un poquito el San Diego, ya nos deshicimos, o estamos por deshacernos, de la basura de Lozano. Lo vamos a mandar.
1: ¡Ah, qué feo!
0: Lo vamos a mandar cerquita.
1: A ver.
0: A Galaxy.
1: No me lo trates así tampoco. O sea, el señor está de vacaciones en San Diego. Pero de ahí a que... No, tampoco, Pepe. Te pido, por favor, de la manera más
0: 8 millones.
1: Por eso te digo que está de vacaciones. Ya quisiera yo un contrato
0: yo
1: así.
0: Yo quiero ese contrato.
1: O sea, ¿y qué haces? Ah, pues voy a trabajar. ¿Y en qué
0: voy
1: trabajas?
0: Voy a aplicar unas saltamontes. Quiero una...
1: Quiero un contrato como el Chucky Lozano. un contrato con Chucky Lozano para todo el equipo de Inexpertos, ¿no? Una cosa así. Aunque sean solo 8 millones, lo repartimos, ¿no? Algo así por el estilo. Oye, vamos a una pausa, ¿no?
0: Vamos a hacer una pausa.
1: Y ahorita regresamos para platicarles más. Por ahí hay algunos mensajes y en consecuencia seguiremos con el programa. Así que bueno, no se vayan. Esto es Inexpertos.
2: 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Hacemos una pausa y seguimos.
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1: Ya estamos de regreso en Inexpertos. Buena tarde para todos, para quienes van llegando a través de la radio, de las estaciones de Esquina 32 Radio, pues bueno, está Norte 800 AM y también Estéreo Baja 1550 en la zona de San Diego y Tijuana, y también Estéreo Baja 1190 en Mexicali. Saludamos, claro, a la gente que nos está viendo y escuchando a través del canal de YouTube de Esquina 32 Radio, con la invitación para que se suscriba, que no se me patine ahí la palabra, se suscriba y así pueda estar pendiente de todas las transmisiones y del resto de los programas en Esquina 32 Radio.
2: Que tenemos una cartelera espectacular. Ayer el señor Julián Lozano la rompió.
1: Ah, saludos a Julián.
2: Casi rompe el récord de inexpertos.
1: Pero se quedó corto.
2: Sí, yo estaba sudando.
1: ¿A poco?
2: Sí.
1: Le moviste ahí, pero no, no, no es cierto, no es cierto. No, le fue muy bien. Saludos a sí. Julián también, que eventualmente de repente nos ha acompañado acá en el programa también. Por correcto. Ahí lo invitaremos de nueva cuenta. Así que, muy bien, pues insisto, la invitación ahí para que se suscriba. Y pues la verdad puede checar todas las opciones, ¿no? De programas que tenemos en Esquina 32.
2: Sí. Y hay de todos los temas, ¿eh?
1: Sí, exacto. O sea, oye, por cierto, un tema bien interesante, los invitamos el día de hoy. Nuestra compañera Giovanna Mayén, uh-huh, el programa que hace Mentes Curiosas, hoy tuvo de invitado al psicólogo Jesús Almada.
2: Okay.
1: Y nos habló sobre cómo puede estar o no preparado un deportista para la fama, para obviamente la atención, por ejemplo, Gilberto Mora, ¿no? Para Isaac del Toro. Entonces está bien interesante, los invitamos. Ahí en el mismo canal de Esquina 32 Radio puede buscar Mentes Curiosas, el programa del día de hoy. Estuvo muy bueno, recomendable.
2: Lo voy a ver.
1: Sí, sí, recomendable. Me tocó estar acá acompañándolos en producción y pues estuvo bueno.
2: Sí, yo me zafé.
1: Sí, sí, sí.
2: Por el examen.
1: Ya llegamos a la sección. A ver, ya se me había olvidado. Gracias por recordármelo. Bienvenidos a la sección de ¿y a Pepe cómo le fue en la escuela?
2: Estuve en vacaciones 3 meses, ¿eh?
1: Ah, pero fuiste hoy a la escuela, ¿no?
2: Hoy fui a
1: aplicar. O sea, hoy oficialmente es la primera sección de este semestre.
2: Sí, apliqué un examen que debí de hacer hace 3 años.
1: ¿Cómo?
2: Hoy dije, bueno, la semana pasada se me ocurrió decir, ya estoy listo para aplicarlo.
1: Ajá.
2: Lo voy a aplicar.
1: Sí.
2: Me va a ir bien.
1: Ajá.
2: No estudié nada, obviamente. 1, 2.
1: ¿Cómo? A ver. Hace 3 años,
2: con sueño.
1: O sea, dijiste, ya estoy listo y no estudiaste.
2: No. Fui con sueño y era un examen larguito de 1 hora y media.
1: Ah.
2: Sí. A computadora, pero no puedes usar ChatGPT ni nada. Claro. Porque
1: ah,
2: estás
1: bueno, ya
2: en
1: sé.
2: Un salón de cómputo con vigilancia, claro, y tienen bloqueado las inteligencias artificiales.
1: Sí, no vaya a pasar como en la UNAM, ¿no? Una cosa así.
2: También ese, los están checando. Oye, eso sí estuvo bien
1: cañón. Estuvo bravo, ¿no?
2: Pero bueno.
1: Sí se pasaron de indecentes, la neta.
2: Pero también la gente de la UNAM.
1: ¡Qué confiados!
2: ¡Qué confiados! O sea,
1: sí, sí.
2: En la época digital.
1: Pero tú estás echando humo y no me estás platicando qué pasó con tu examen hoy.
2: Era 3 secciones, listening, reading y grammar.
1: Ah, aparte, era examen de English.
2: English.
1: Oh, my God.
2: Para ver qué nivel estás o exentas inglés.
1: Ok.
2: Para titularte, por cierto. O sea, no es como que...
1: Yo sí, dije, sí, no es cosa menor.
2: Quiero estar ahí. Listening, 16 de 20.
1: Ok.
2: Nada mal.
1: Bueno, sí.
2: Pasable.
1: Ajá.
2: Reading, 12 de 10. Digo, 12
1: ah,
2: de
1: caray.
2: 12 de 20.
1: Eso estamos mejor.
2: 12 de 20. 12 de 20.
1: 12 de 20. Híjoles, ahí apenas libraste el... Y, o sea, sacaste como un 6 ahí.
2: Sí.
1: Más o menos.
2: Y, por último, el tema de grammar, que ajá, eran 30 preguntas.
1: Ajá.
2: Seguramente saqué 10.
1: O sea... ¿10 de calificación?
2: Sí, yo creo que 10
1: de... O 10 buenas.
2: No, 10 de 30. O sea, ni quise ver cuánto saqué. Mañana me dan el resultado. Si no, más bien, yo creo que ya vale.
1: Sí, bueno.
2: Pero
1: entonces,
2: bueno,
1: no se pierda usted el próximo capítulo, el día de mañana, con los resultados del examen del joven Cerratos. A ver cómo le fue en la escuela.
2: Oye, aprovechando mensajes en YouTube.
1: Sí.
2: Y aprovecho para darles la invitación de que se suscriban al canal de Esquina 32. Dice, uh-huh, David Mendoza, el campeón de Champions y el campeón de la Premier League acaban de perder juegos amistosos.
1: Correcto, perdió el Arsenal, de hecho, hoy contra el Betis.
2: Recordemos que esos juegos no cuentan. Pues sí, al final...
1: Al
2: final le dan juego a la jóvenes, reserva, a la sub-23, a la 20, a la 15. No, o sea, no podemos juzgar. O sea, el torneo del Arsenal empieza ni siquiera en la Community Shield. No. La Community Shield es un título amistoso que es oficial.
1: Pero que, ajá, pero lo que te iba a decir, pero sí cuenta.
2: O sea, sí cuenta.
1: Sí, pero para el récord sí cuenta.
2: Al final, nadie se acuerda de los campeones de la Community Shield. O sea.
1: ¿Cómo no?
2: No, ¿quién va?
1: O sea, ¿no lo llevas tú en tus libros de historia?
2: No, eso es, lo agarré y dije, estaba, esta esto información me no me sirve. Y la tiré a la basura. O sea, no, no te voy a decir el campeón de la Community Shield del 2020.
1: ¿No? ¿No, ¿no lo tienes?
2: Tengo el del 2011. No, 2010.
1: ¿Por qué guardas el del 2010?
2: Debut de Chicharo.
1: Ah.
2: Que es el famosísimo gol que lo mete con la cara.
1: Ah.
2: Contra el Chelsea.
1: Ya, me acuerdo.
2: ¿Sí? Famosísimo sí, el gol.
1: Intenta pegarle con el pie y le rebota en la cara, ¿no?
2: Sí.
1: ¿Sí es ese, verdad?
2: Sí. Tristísima definición.
1: No, es una triste, horrible. Vomitiva, no, qué cosa. Sí, pero bueno.
2: Pero bueno, pero gol metió muchos goles así gol, en el sí. United, ¿eh?
1: Sí, claro.
2: O sea, uno con la nuca, sí, el de la cara, uno con la rodilla. Lo de Chicharo. Estaba tocado ahí con el United, con una sí, varita mágica.
1: El que ya no era feliz con Chivas, ay, pobrecito. Me acordé ahorita.
2: Ah, que por cierto, hablando de Chicharo, subió podcast con Rio Ferdinand.
1: ¿A poco?
2: Leyenda del Manchester United.
1: Fue su y compañero,
2: compañero,
1: ¿no? Sí,
2: en el United. Que por cierto, Rio siempre ha hablado de Chicharo cosas muy buenas. Que ha sido uno de los mejores delanteros con los que ha compartido vestidor. Uh-huh. Que sus movimientos nadie los tiene como los tenía él. Porque o
1: sea, nadie sí, remata con la cara como él.
2: Sí, y tiene razón, Río, creo que uh-huh. Chicharito en su prime, tener unos movimientos, el tema es que de 5 jugadas que él se creaba, fallaba 4 y metía una.
1: Sí.
2: Y ahí te juro.
1: Sí, la contundencia, pues, ¿no?
2: Sí, o sea, si o hubiera sea, metido si fue... esas 5.
1: No, claro.
2: O sea.
1: No, mira, no digo las 5.
2: Hugo, quítate.
1: Sí, no, fuera de broma, sí. El tema con Chicharo, perdón. Es que, sí, el tema de la contundencia le falló. Y con eso fue muy, o sea, metió muchos goles. Pero si hubiera conseguido ser tan la mitad de contundente en las que generó, madre mía, ¿eh? De verdad pudo haber metido muchos más goles.
2: Sí.
1: Sí, la verdad, sí. Oye, ¿qué más tenemos ahí?
2: Y por último favor. Dice David Mendoza, y ayer ganaron los Toros y los Padres. Y claro, hoy también van a ganar.
1: Correcto.
2: Hoy debuta Casey Mays.
1: Ah, mira. Pues hay que estar pendientes. Sí, es correcto y lo aprovechamos ahí que lo menciona. Ayer ganaron los Padres 9-4, que iban tranquilos, ¿eh? O sea, la verdad, o sea que no, llevaban 6, 7. Bueno.
2: Iba 7-0.
1: 8-0. Hasta que se preocuparon un poquito en la séptima entrada, un rally de 4 carreras de Arizona. Pero hasta ahí quedó, una otra carrera más de San Diego, ganaron 9-4, tranquilo, muy bueno, ya lo explicábamos ayer, es importante las victorias en esta serie específicamente con Arizona porque obviamente están peleando el segundo lugar en su división y ya ver qué tan cerca pueden acabar de los Dodgers, ¿no? Todavía queda temporada, pero pues ya estamos así como que viendo ahí hacia el final, ¿no? Pero bueno, el asunto es que hoy vuelve a jugar contra Arizona. Es a las 6:40, está programado. Es el tercer partido de esta serie el día de hoy. En el caso de los Toros, correcto, también ganaron el día de ayer 8-4 a Caliente de Durango. Hoy vuelven a jugar, es el segundo partido de esta serie, que es la última serie de la temporada regular. Ya estamos a nada de arrancar los playoffs. Toros está dentro desde hace buen rato. Por la gran temporada que han tenido, la verdad es que sí, son firmes candidatos para el
2: campeonato. Que por cierto, hoy el señor Vázquez dio una entrevista.
1: Ajá.
2: Dice, estoy trabajando en mi persona para que no vuelva a pasar, refiriéndose a los sucesos del fin de semana.
1: Que es el jugador que provocó la pelea,
2: que
1: ¿no?
2: Que se volvió loco sí. Y pues que se armó la pelea campal.
1: Ajá. A lo mejor dice el que le puso el derechazo le acomodó 2-3 ideas y ya por eso.
2: Sí.
1: Pues que, no, ya fuera de broma, qué bueno que sí trabaja en ese tema, porque, pues, hombre, si eres un jugador, un deportista profesional, pues tienes que tener control de tus emociones.
2: Sí, que es lo que platicamos ayer, la inteligencia emocional
1: sí,
2: es clave.
1: Ayer mencionas que lo provocan, yo lo mencionaba, vi otro video, hombre, lo empujan. O sea, no, ni siquiera fue un... Ay, es que por ahí leí comentarios, ¿no? En redes. Es que le dan un codazo. Le quisieron dar un
2: codazo,
1: pero no le dieron.
2: No.
1: No le dieron, o sea, acaba haciendo un empujón con el antebrazo.
2: O sea, con esos empujones pues ya tuviéramos suspendida la Liga MX.
1: Oh, bueno, imagínate en el Mundial cómo hubiera acabado todo esto, ¿no?
2: Sí. O sea,
1: ¿cuántos argentinos hubieran expulsado?
2: No,
1: bueno, ninguno.
2: No,
1: ninguno realmente. Esa es la verdad, pero bueno, en fin, suerte para los Toros el día de hoy, que también, ojalá que ganen. Oye, pasamos tantito a los centroamericanos.
2: A ver, dime.
1: El día de hoy jugó la selección mexicana frente a Panamá en la semifinal, ¿no? Y, bueno, pues gana México 4-0 a Panamá. Al minuto 32 ya iba 3-0, yo estaba viendo el partido. 3-0, tranquilo de verdad, ¿eh? Muy, muy tranquilo. Después, obviamente, quitó el pie del acelerador México. Por ahí, de repente, en el segundo tiempo, Panamá intentó, pero muy limitados, honestamente. Y acabó anotando un cuarto gol. Y repito, 4-0 México sobre Panamá. Gana y se mete a la final de los centroamericanos, que va por su octava medalla México. Tiene 7. O sea, las 7 veces que ha habido, ha ganado México esa medalla de oro, así que bueno, ahí está. Y espera rival en el cruce entre Colombia y Venezuela.
2: Yo tengo una sugerencia para la selección mexicana, para Rafa Márquez.
1: Sí.
2: Si Diego Arce hace bien las cosas en los Juegos Olímpicos, es para sumarlo de inmediato a su
1: cuerpo técnico. Puede ser.
2: Tiene potencial.
1: Podría ser,
2: Yo lo veo muy centrado desde el Mundial pasado sub-20.
1: Y a lo mejor se convierte en el relevo de Rafa, ¿sí?, al futuro.
2: Y lo que estamos hablando era un proyecto de selección mexicana.
1: De acuerdo.
2: Súbelo, o sea, no te va a restar, sino te va a sumar porque él trabajó a estos jóvenes. Ya dirigió a Gil Mora, ya dirigió a Obed, al Chicha Sánchez. A quien tú me digas, ya los dirigió.
1: Sí.
2: Te puede dar sugerencias.
1: Es buena idea esa.
2: Súmalo y... O sea, en algún momento puede dar el salto a ser el entrenador principal de la selección mexicana.
1: Sí, puede pasar, ¿cómo no? Tienes razón. Podría ser. Así que, bueno, pues veamos. Si no me equivoco, creo que es el viernes el partido de la final. Por la medalla de oro o la de plata, obviamente, ¿no?
2: Gracias,
1: en
2: selección.
1: En este caso. Y el día de ayer, justamente hablando del fútbol, pero en el fútbol femenil, ayer jugó la selección mexicana también, la femenil, y avanza también a la final. Ganó 4-1 a la selección de El Salvador y justamente se va a enfrentar a Colombia en la final. Que Colombia y Venezuela, coincidentemente, también fue el otro cruce. En el femenil empataron ayer empataron 2 goles en tiempo regular y se fueron a penales. 4-3 ganó Colombia, así que final femenil. México, Colombia, esperando ya en la varonil. México ya está clasificado allá a la final, así que bien. Y si pasamos a la CONCACAF, el día de ayer lo habíamos comentado, estaba jugándose
2: preolímpico
1: CONCACAF sub-20. Ayer jugaron Costa Rica y Haití, habían empatado un gol, se fueron a penales, avanza Costa Rica venciendo en la tanda de penales 5-3 y quedaba pendiente Estados Unidos-Guatemala. Pues Estados Unidos gana 3-1 a Guatemala. El día de hoy, de hecho, a ver, ahora que lo veo, déjame un segundo, creo que está jugándose uno ya. Se está jugando el tercer partido de estos cuartos de final. Canadá y Jamaica ya en el segundo tiempo están 0-0 en este momento. Así que ahí en espera de eso. Y para el día de hoy a las 7 de la noche está programado México contra Panamá también.
2: Tómala.
1: México-Panamá, que ya les platicaba. Que tratábamos de hacer esta separación, ¿no? O sea, el tema de los centroamericanos.
2: Sí, es un poco
1: México-Panamá que ya jugaron, ¿no? Ganó México.
2: No es la vuelta, ¿eh?
1: En el sub. Exacto, no es la revancha. Vas a ver el siguiente, ¿no? Y, pues, órale. México-Panamá juega al rato, pero es el preolímpico de CONCACAF. Así que bueno, esperemos el día de mañana estar
2: platicando. Que de ganar ya se clasifica al mundial, ¿no?
1: Que de ganar.
2: Se clasifica al mundial.
1: Sub-20. Al mundial, correcto. Correcto, tienes razón. Recordemos que los 4 semifinalistas clasifican al mundial del próximo año. Y el que resulte campeón o eventualmente subcampeón, si es que ganara Estados Unidos, clasifica a los Juegos Olímpicos en este torneo.
2: Así muy bien.
1: Hay que estar ahí atentos a esta situación.
2: Para lo que usted vino.
1: Sí.
2: Y se metió al en vivo de Inexpertos y nos está escuchando.
1: Es correcto.
2: En su vehículo, sí. Donde usted esté.
1: Es importante para usted.
2: Usted vino a Inexpertos a escucharnos hablar del mejor torneo que tiene el fútbol.
1: El mundo mundial.
2: El mundo mundial, más que el mundial, más que la Champions.
1: Champions League tiembla.
2: ¿Sí?
1: Sí.
2: La Leagues Cup.
1: Espérate, yo pensé que ibas a hablar algo importante. Ya me estaba ahogando, estaba tomando agua.
2: No, la Leagues Cup.
1: ¿En serio?
2: Ayer tuvimos partidos de la Leagues Cup, resultados, y la MLS nos dio una paliza. porque a los equipos mexicanos no les interesa este torneo chafa.
1: Oye, a ver, híjole, creo que hay varias sorpresas en los resultados del día de ayer. Creo que hay algunos equipos que yo pensaría que tendrían que haber ganado y no lo hicieron, como Pachuca.
2: Sí.
1: Que perdió 3-1 con el Cincinnati. Un Pachuca que tuvo algunos cambios, pero prácticamente puso a su equipo titular. Ok, entonces aguas Pachuca. Luego, Columbus Crew también le pone un 3-1 al Atlas. Un Atlas que está en reconstrucción, como siempre, pero que por ejemplo...
2: No, como pues, siempre.
1: Pues siempre está reconstruyéndose, ¿no?
2: Pero ahora sí.
1: Pareciera. Pero, oye, Crespo lleva 2 partidos. No había dirigido Crespo, ¿eh?
2: Sí, o sea, yo Crespo y les echó la sal, ¿eh?
1: Sí, perdieron con Monterrey en la liga y ahora pierden con el Columbus Crew, ¿no? Entonces 3-1. Pero, sorpresa, perdón.
2: Juárez, no lo puedes creer, ¿eh?
1: Sí, hasta me ahogué, ¿vieron? Ustedes iban a ser testigos de mi ahogamiento. Juárez ganó 2-1 a Minnesota. Juárez que no da una en la Liga MX, que acaba de despedir a Caixinha, sí, tiene un interino... Sí. Y ese interino logró ganar 2-1 a Minnesota. Un Minnesota que anda flojón en la MLS. Pero pa' flojos Juárez en la Liga MX.
2: Mira, yo te voy a decir una cosa. Los equipos chafas de Liga MX, por lo general, llegan a la League Cup y se convierten en el Milan 2007. Caso específico, Querétaro, Mazatlán en su momento.
1: También.
2: Y Juárez. Siempre se convierten en el Milan, en el Madrid, en el Barcelona de Guardiola.
1: No sé, qué buena comparación, ¿eh?
2: No sé por qué les pasa eso. Pero luego regresan a su realidad, Liga MX, sí, al viernes igual siguen botanero, ahí en el sótano. Y les cae 4 de quien usted me diga.
1: De casi cualquiera, ¿no?
2: Sí.
1: Tienes razón, fíjate. Pero bueno, el asunto es ese. Y luego, los poderosísimos Pumas de la UNAM fueron derrotados 3-0 frente al Charlotte FC. O sea, estos Pumas, neta...
2: Pero te voy a decir una cosa y voy a defender.
1: También, prácticamente con 4 titulares, ¿eh?
2: No, pero yo voy a defender a los Pumas en esta ocasión.
1: A ver, ¿y ahora con qué?
2: Este torneo, ¿cuál es el gran premio?
1: La Conca Champions, ¿no?
2: Clasificarse a Conca Champions.
1: Sí.
2: Que clasifica el campeón, el subcampeón, tercer lugar.
1: Ok.
2: Y te da 2 millones al campeón de dólares.
1: Ah, bueno, es una lana.
2: Es decir, no es el gran premio.
1: No, pero no los tienes.
2: No los tienes, pero el gran premio que todos quieren pelear es el clasificarse a Conca Champions.
1: Ajá.
2: Nos metemos a ver quiénes son los clasificados de México ya a la Conca Champions.
1: A ver, ¿quién?
2: Está Pumas.
1: Ok.
2: Entonces Pumas no le interesa la League Cup porque está en la Conca Champions.
1: Ajá.
2: Está Toluca. Toluca también va a tirar la Conca Champions, la League Cup.
1: Sí.
2: Ya está clasificada a Conca Champions, no, ajá, se juega nada.
1: ¿Quién más?
2: Tigres, que okay, ganó en penales. Cruz Azul, América y Chivas. Esos 6 equipos de la Liga MX.
1: A ver, espérame.
2: Van, o sea, a agarrar la Leagues Cup,
1: ya hay,
2: la van a hacer trizas, la van a tirar y la van a pisotear.
1: Como cada año.
2: Sí.
1: Pero a ver, entonces esos 6 equipos que mencionaste ya están en la Conca Champions.
2: Sí.
1: ¿Y todavía se van a calificar 3 más?
2: Sí.
1: O sea, ¿podrían ser 3 mexicanos más?
2: Uh-huh.
1: ¿Media Liga MX en
2: media
1: la Conca Liga Champions
2: MX
1: podría haber?
2: Sí. Ahora, y MLS también ya tiene 6 clasificados.
1: O sea que cualquiera de los dos podría tener hasta 9.
2: Que por lo general son los de MLS. Y aún así no les alcanza para ser campeones de Conca Champions. A no ser que se enfrenten a los Pumas, a los Pumotas en la final.
1: Qué cosa. Bueno, en fin. Pues es lo que hay de torneo, ¿eh? Por eso le estamos platicando.
2: Dicho eso.
1: Ya mencionabas a los Tigres, ¿no? Exactamente. Ayer empataron 1-1 con el Real Salt Lake. Se fueron a penales y Tigres avanza. Bueno, gana el partido. O define el partido en penales, 6-5, porque obviamente aquí el tema de que se van a penales es por asignar un punto extra, ¿no? O sea, pudo haber quedado empatado simplemente, es un punto para cada uno, pero en los penales, quien gana, en este caso Tigres, se lleva otro punto, es decir, Tigres ya tiene 2 puntos en un partido.
2: Muy bien.
1: ¿No? O sea, explicando un poquito nomás ese punto. Y luego, el poderosísimo. El potro de hierro del Atlante ganó 1-0 al Vancouver. Oye, sí es sorpresa esa, ¿no?
2: Sí, la verdad sí, porque el Vancouver ha sido uno de los equipos...
1: Es donde está Thomas Müller, ¿no? El alemán.
2: Efectivamente. Qué es bueno. Uno de los equipos que de MLS...
1: ¿Constante?
2: Ha sido constante. Llegó recientemente a una final de Conca Champions.
1: ¿Sí?
2: En MLS jugó la final de MLS. Realmente es un buen equipo de, sí, MLS. Sí, sí. Y pues llegó el Atlante, visita un estadio mundialista... Y Johan Julio, jugador de Cholos, así que el mérito, todo, es de Tijuana.
1: Oye, pero fuera de bromas, Johan Julio, la verdad es que ha estado jugando bien. O sea, 3 partidos en la liga, ya participó con gol, con asistencias. Creo que tiene 3 goles, si no me equivoco. Uh-huh. 3 goles y 2 asistencias, más este gol en
2: League Cup. No, y eso que se comió 2, o sea, pudo aguantar su hat-trick, pero pues su definición es la de Vinicius cuando recién llegó al Real Madrid, ¿eh?
1: Sí, aquí el asunto es que cada equipo tiene 3 partidos. Entonces, por ejemplo, Pumas con esa goleada de 3-0.
2: Ya está eliminado.
1: Ya prácticamente está fuera, ¿eh? O sea, está obligado a ganar los siguientes
2: es que
1: 2.
2: Es directo a cuartos de final, ¿eh?
1: Sí, exactamente.
2: Vamos directos a cuartos.
1: Recuerden que hay una tabla para la MLS, una tabla para la Liga MX, y los primeros 4 de cada tabla avanzan a los cuartos de final. Si eres quinto, no sirve.
2: No me gusta ese formato.
1: Pues es lo que hay.
2: Me gusta más el anterior del Leagues Cup, que era...
1: ¿De grupos?
2: Grupos y luego ya...
1: Ah, pero aparte eran grupos de 3, no manches.
2: Sí.
1: Era peor que en el Mundial, ¿eh? Es más, sí, o sea, jugabas 2 partidos nomás.
2: Sí.
1: ¿Qué cochinada es esa, oye?
2: Que Cholos, antes de Abreu, nunca había ganado en Leagues Cup, ¿eh? Por eso es el mejor técnico que hemos tenido.
1: Bueno.
2: Hoy tenemos entonces más partidos, ¿no?
1: Sí,
2: tenemos en total
1: partidos,
2: que 6.
1: Si no me equivoco, sí, dame un segundo porque estoy actualizando. Porque según yo ya hay partidos.
2: Ah, ya empezó
1: que
2: uno, sí, correcto.
1: ¡Ah, espérame, sorpresa! ¡Oh! ¡Espérame! ¡Paren todo! No, espérenme, ¿en serio?
2: Sí.
1: ¡Paren todo! Minuto 5, minuto 6.
2: Ajá.
1: San Luis. El San Luis de la Liga MX, sí. El de San Luis Potosí. San Luis ganando 1-0 al Inter Miami. ¡Ande!
2: A ver, permíteme.
1: ¿Qué onda con eso?
2: Y con Messi en la cancha, ¿eh?
1: ¡Qué óvole!
2: Con Lionel Messi en la cancha.
1: No.
2: Casemiro en la cancha. Rodrigo de Paul en la cancha.
1: Hijos, man.
2: Y le está pegando el Inter.
1: El San Luis le está pegando al Inter Miami. Al minuto 4 anotó San Luis. Ya me imagino el San Luis. ¡Ay, le anotamos! ¿Y ahora qué hacemos?
2: Mira,
1: todos para atrás, ¿no?
2: Entonces, esto quiere decir, porque Cholos le sacó el empate a San Luis la jornada pasada, que Cholos tiene mejor equipo que Inter de Miami.
1: No,
2: y Cabreu es un genio.
1: Es un genio. Bueno, a ver, ya está ese partido andando ahorita, repito, y no es broma, es en serio, ¿eh? San Luis está ganando 1-0 al Inter Miami.
2: A Messi y compañía.
1: A Messi y compañía, Messi y sus amigos, ¿no? Y sus amiguitos.
2: Bueno, Casemiro no sé si sea su amigo, ¿eh?
1: Pues yo creo que no, porque el otro día debutó y metió un autogol, Casemiro.
2: ¿Ya anotó autogol?
1: Ya anotó un autogol.
2: No puede ser.
1: Intentando defender, pum, se barrió y para adentro, papá. Es que también no traen portero, la neta, el Inter Miami, ¿eh?
2: Por eso querían fichar a Bocinha.
1: Sí.
2: Que, por cierto, ya tiene dorsal en Colo-Colo, usará el número 29.
1: Ah, mira, ya está entrenando, ¿verdad? Ya, sí. Finalmente, está bien, qué bueno. Oye, también partidos para el día de hoy. Monterrey, los Rayados, contra el Orlando City.
2: Está programado 4:30, ¿eh?
1: Sí, es lo que estaba viendo, pero a lo mejor por clima lo tienen retrasado, porque no hay ningún aviso hasta ahorita, pero en teoría debe estar ya disputándose. Nashville contra el León.
2: De Gandolfi.
1: De Gandolfi. El FC Dallas contra el Querétaro. Partidazo.
2: Qué no me lo pierdo.
1: Toluca recibiendo el Seattle Sounders. El primer partido de la Leagues Cup. Jugándose en México.
2: Gracias, Mikel Arriola, por conseguir esto.
1: Ay, no me hables de ese. No me hables de ese. Oye, y para cerrar la cartelera del día de hoy, ese partido fuera
2: muy broma, atractivo,
1: pinta
2: ¿eh?
1: Estar atractivo. El LAFC recibe a las Chivas.
2: Está muy atractivo.
1: En el
2: sí
1: papel,
2: lo voy a ver,
1: sí.
2: ¿Eh?
1: En el papel sí está atractivo, fuera de broma. Es un buen equipo, el LAFC. Guadalajara, que potencialmente debería estar jugando bien, aunque el arranque de Chivas no ha sido bueno.
2: No.
1: En la Liga MX. Pero sabemos que por lo que vimos el torneo pasado, pues debería estar jugando mejor.
2: ¿Sabes qué? Como ya lo dije, ya está clasificado Chivas a la CONCACAF, entonces se viene 3 cachetadas de Son, 3 de Buanga y quien tú me digas.
1: Oye, pero si ya hay equipos clasificados, pues que ya no jueguen, ¿no?
2: Sí, esa es la solución.
1: La verdad, porque
2: o sea
1: la verdad,
2: ¿quieres es una hacer serio el torneo?
1: Sí.
2: Da un premio bien, o sea, no 2 millones, sino métele ahí. ¡Métele candela!
1: Saludos a los candela. ¡Métele candela!
2: O como tú dices, sácalos. Sácalos, claro. Que ya están clasificados en CONCACAF. Pues ya nos quedamos
1: con los, de la MLS,
2: con los equipos chafas de la MLS y los equipos chafas de la Liga MX.
1: O sea, si de por sí nadie ve la Leagues Cup, imagínate si los sacamos. No, entonces por eso no los quito.
2: Sí, pero bueno, la Leagues Cup realmente empieza el día de mañana porque Club Tijuana visita al Austin FC.
1: Hoy no más, hijo.
2: Ahí empieza la Leagues Cup.
1: Ya platicaremos de eso el día de mañana, porque también el San Diego FC visita al América. Mañana es el segundo partido de la Leagues Cup en este año que se juega en México, en el Estadio Azteca, exactamente.
2: Vamos a quitar los adornos del Mundial, vamos a meterlos del Leagues Cup.
1: Capaz. Bueno, habría que revisarlo, fíjate.
2: Estaría bien.
1: Sí, y por cierto, todos los partidos van por plataforma, ¿no? General, sí. Por plataforma.
2: La de la manzana.
1: La de la manzana, exactamente.
2: Mordida.
1: Pero sí va a haber algunos partidos que se van a transmitir por televisión abierta en México. Mm. Si no me equivoco, creo que es cadena La Imagen.
2: Ok.
1: Creo que por ahí Televisa tiene los algunos. Televisos. Ajá, tienen algunos partidos. Entonces, por ahí podría, creo que por la señal de esta de imagen, creo que hay un partido diario. Okay. O sea, uno de estos, por ahí les
2: toca. O sea, sí. Sí, a nosotros, o sea, más bien, al país le dieron migajas.
1: Sí.
2: Con cuatro partidos, a ellos también le están dando migajas.
1: Pues sí, de seis partidos, ¿les dan uno?
2: Uno, y el más chafa, seguramente les dieron el Querétaro o Dallas.
1: Sí, la verdad no sé. Porque sí me acuerdo de haber visto en Televisa anunciado el América-San Diego.
2: Bueno, eso está bueno.
1: Pues por lo menos para la región sí es atractivo.
2: Ahora, bueno, sí, pero no, porque San Diego se me va a morir en la altura. O sea, Dreyer...
1: Recordemos cómo...
2: No va a existir, ¿eh?
1: Recordemos cómo le fue a San Diego en su visita a Toluca,
2: bueno,
1: ¿no?
2: A partir de ese partido se nos cayó pedazo el San Diego.
1: Se nos fue por un caño, sí. Sí, la verdad, sí, ¿no? Se nos desarmó por completo el San Diego FC, que tanta emoción nos había dado el torneo anterior, y pues la verdad es que no. Entonces, pero bueno, no nos adelantemos, eso será el día de mañana. Bueno, ya, y hablando, ya mencionabas, mañana juega Tijuana, juega Cruz Azul, juega América, el San Diego FC. ¿Qué otro así interesante mañana? Bueno, son los que hay. Uy, el Puebla. Pueblota también va a jugar el día de mañana.
2: Que al Puebla también le va bien en estos torneos.
1: Cierto, ¿verdad?
2: Sí.
1: Ah, mira, ya se empató el partido. Gol de Messi al minuto 11.
2: De penal, 11. de penal.
1: No dice penal. No, hasta eso no.
2: Sorpresa. Esa es sorpresa.
1: Remates al arco, uno y gol. Y también el San Luis, remates uno y gol. O sea, la verdad el partido está flojo, está malón. Las estadísticas dicen que no pasa nada, pero ya está 1-1. Sí. Yes. Es que Messi haber dicho, ¿quién? El San Luis, el de México.
2: El equipo que empató contra Tijuana.
1: Cuando le dijeron eso, entonces sí. ¿Nos toca con Cholos? No. Bueno, todo está tranquilo.
2: Ojalá nos enfrentemos en la final, ¿eh?
1: En la final.
2: Quiero poner en su lugar a Messi. Imagínate.
1: Que Gilberto Mora pusiera en su lugar a Messi.
2: No, y Poroso, ¿cómo va a tener a Messi?
1: O sea, tú de veras a Poroso me lo estás vendiendo como el Cholo Mayor ahí en la estatua del estadio.
2: Se merece una estatua.
1: ¿También?
2: Así.
1: ¿Tú vas a llenar de estatuas el estacionamiento? ¿De qué me estás hablando? ¡Hombre!
2: Y yo también me merezco una estatua. Por tanto que he vendido humo de Cholos.
1: Vamos a hacerte una estatua de humo, justamente para que la disfrutes rápidamente. Algo así por el estilo.
2: Ya vámonos.
1: No, ya no nos quedó nada. ¿No?
2: Pues dice Carlos, saludos inexpertos y una manita. Saludos, Carlos.
1: Saludos a Carlos, cómo no. Pues gracias a todos por vernos y escucharnos. 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